0: Rocha Moya se saltó a la presidenta con su regreso, sí o no? Solamente se puede votar vía YouTube y ahorita pues, le explicamos el porqué de este sondeo.
1: Gracias, gracias, Oscar. Pues sí, efectivamente es la nota principal para nosotros con lo que estamos abriendo esta edición informativa. Resulta que tras 112 días de licencia, Rocha Moya vuelve a tomar justamente la gubernatura del estado de Sinaloa. El político, acusado por Estados Unidos por mantener vínculos con el cártel de Sinaloa, anunció su regreso en un mensaje a través de redes sociales. En este mensaje, le adelanto, acusa a la ultraderecha nacional y extranjera de exhibirlo sin pruebas. Llama patrañas, con motivaciones injerencistas, políticas. Señala a una oficina del gobierno de Estados Unidos de pretender lesionar con dichos y calumnias la soberanía nacional. Tras reasumir el cargo, emitió un video donde afirma que gobernará con firmeza y entrega.
2: Sinaloenses, hace más de 3 meses me separé temporalmente del cargo de gobernador con la decisión de no interferir en ningún proceso. Hoy estoy de regreso. Asumo nuevamente la responsabilidad de gobernar y trabajar por Sinaloa y su gente, como lo he hecho siempre, con el compromiso de sacar adelante a nuestro estado. Aquí estoy. Y vamos a seguir gobernando con firmeza y entrega por nuestra tierra, por Sinaloa.
1: Ese fue básicamente el mensaje de Rubén Rocha Moya desde su oficina, lo cual es, por supuesto, un mensaje muy claro. Ya está en su oficina. He vuelto y de aquí no me voy a mover hasta que termine mi mandato en el año 2027, el año entrante, en el mes de septiembre. He retomado el ejercicio de mi cargo de gobernador constitucional del estado. Es mi deber cumplir con el mandato de las y los sinaloenses quienes me eligieron como titular del Poder Ejecutivo para gobernar hasta el 31 de octubre de 2027. Durante el lapso que comprendió mi licencia temporal o subraya, que solicité al Congreso del Estado el día 1 de mayo, me puse a la orden del sistema de justicia de nuestro país para ser investigado de las falsas acusaciones que con motivaciones políticas e injerencistas de la ultraderecha nacional y extranjera me hiciera sin ninguna prueba. Una oficina del gobierno de Estados Unidos pretendió lesionar con sus dichos y calumnias nuestra soberanía nacional. Así como un ciudadano llano, de frente y sin escudarme en el fuero constitucional propio de mi investidura, a cuya protección renuncié por personal convicción, me sometí a la acción de investigación de todas las instituciones competentes del Estado mexicano. Durante este periodo, comparecí personalmente ante la Fiscalía General de la República y ante sus agentes del Ministerio Público. Respondí con atingencia y veracidad las pruebas y solicitudes formuladas. Después de 112 días de investigación, como la propia Fiscalía General de la República lo ha informado ya en conferencia de prensa ante los medios de comunicación, que no existen los mínimos elementos de prueba que sustenten nuestra participación en conducta penal alguna, o sea, que no he cometido ningún delito conforme al marco constitucional y legal de nuestro país. La carta es larga. Dice, soy ajeno e inocente a las patrullas que se han urdido en mi contra por personeros de la ultraderecha para dañar, como hoy se sabe a plenitud, al movimiento político de izquierda en el que milito y cuyos principios asumo y represento por completo. Hoy regreso al ejercicio de mi responsabilidad como gobernador de Sinaloa con la frente limpia y en alto y con la fuerza de la verdad de nuestro lado. Eso es lo que dice básicamente en esta larga carta que escribe a la sociedad, a los sinaloenses y por supuesto a las y los mexicanos, el gobernador Rubén Rocha Moya. No la dirige curiosamente a ningún correligionario de Morena, a la Dirección Nacional de Morena, ni mucho menos a la presidenta de la República. ¿Cómo fue el regreso de Rubén Rocha Moya esta mañana temprano al Palacio de Gobierno de Culiacán? Felicitos Trujillo, tú tienes la información, ahí estuviste. ¿Cómo te va? Buenas tardes.
3: Un gusto de saludarte, Pepe. Muy buena tarde. Y fue de manera sorpresiva, sin que se conociera previamente la hora de la llegada. Rubén Rocha Moya arribó esta mañana al Palacio de Gobierno para retomar sus actividades como gobernador de Sinaloa después de permanecer con licencia desde el pasado 1 de mayo. En el lugar se encontraba Reinalda Pulido Chavira. Ella es integrante de un grupo de mujeres buscadoras quien acudió al Palacio de Gobierno para protestar con casos de personas desaparecidas. De hecho, al observar la llegada de Rocha Moya, se mostró sorprendida y posteriormente se acercó para saludarlo. Dijo, ay Dios, dice, aquí está el gobernador. Al arribar, Rocha Moya pues también tomó por sorpresa a los representantes de algunos medios de comunicación que estaban en el lugar. Una reportera alcanzó a cuestionarlo, de hecho, sobre el motivo de su presencia en la sede del Poder Ejecutivo y dijo, vengo a tomar posesión de nuevo, dijo Rubén Rocha Moya. El gobernador pues ya no respondió más preguntas, de hecho comentó que todo estaría en este comunicado a través de sus redes sociales y así ha sido la dinámica. De hecho, pues estuvimos afuera del Palacio de Gobierno y ya el equipo de comunicación social ha dicho que pues no dará entrevistas, todo a través de los comunicados oficiales. De hecho, se observó un fuerte dispositivo de seguridad en los alrededores del Palacio de Gobierno y sobre todo ahí en la entrada donde llegó en esta camioneta blanca el gobernador Rubén Rocha Moya, elementos del Ejército Mexicano, de la Marina, de la Guardia Nacional y de las policías estatales y municipales. Posteriormente, pues vimos a todo el gabinete, porque ha sostenido reuniones todo el día con el gabinete legal y el gabinete ampliado, también con representantes del Poder Judicial, con diputados, y ahorita en unos 20 minutos se espera que tenga con los presidentes municipales. Y aquí, Pepe, pues esperar a ver si también Juan de Dios Gámez Mendívil, el alcalde con licencia de Culiacán, pues va a regresar. Hasta el momento no hemos tenido el dato, pero se suspendió un evento que tenía la alcaldesa interina Ana Miriam Ramos.
1: Correcto, es lo que está pasando en este momento allá en Culiacán, Sinaloa, la sede del poder gubernamental, claro, la capital del estado, con la repentina reaparición en escena después de 112 días de Rubén Rocha Moya, el gobernador que estuvo con licencia 112 días, reitero. Gracias.
3: Excelente tarde.
1: Excelente tarde. Ahora, ¿qué pasa con el regreso de Rubén Rocha Moya? ¿Lo está arropando Morena? ¿Lo está arropando la presidenta? ¿Lo está arropando el gobierno federal? Mire, fíjese, ahí le va. Morena se deslinda del regreso de Rocha Moya a la gubernatura de Sinaloa. Dice, es una decisión personal. Lo mismo dijo la Secretaría de Gobernación. A través de un comunicado, Morena califica como personal la determinación. Dice que esa dirigencia no tuvo conocimiento previo de la decisión personal del gobernador. Por lo anterior, Morena se deslinda de la decisión. Afirma que será respetuoso del Estado de Derecho y de los resultados de las investigaciones de las fiscalías, de la Fiscalía General de la República. Continuaremos actuando con responsabilidad, privilegiando el interés de los ciudadanos, etcétera, etcétera, etcétera. Ricardo Monreal, el líder de la bancada de la mayoría de Morena en la Cámara de Diputados, pide a Rocha Moya reconsiderar su regreso y nuevamente pedir licencia. Dice que el regreso de Rubén Rocha Moya ha generado polémica, especulaciones e interpretaciones que pueden afectar al gobierno federal y a la presidenta Claudia Sheinbaum. Yo espero que el gobierno de Rocha Moya pueda reconsiderar la decisión y pueda solicitar licencia para que permita que la Fiscalía General de la República concluya las investigaciones de las cuales en este momento son objeto varios servidores públicos. Hay una lista de 10. Esto es lo que dijo Ricardo Monreal en reacción.
4: Yo espero que el gobernador Rocha pueda reconsiderar su decisión y pueda solicitar licencia para que permita que la Fiscalía General de la República concluya las investigaciones de las cuales en este momento son objeto varios servidores públicos. No conviene que estos movimientos sirvan a los detractores, sirvan a los adversarios para lastimar y para dañar imágenes públicas como la de la presidenta de la República, que dañen al Estado de Derecho, porque la presidenta ha sido muy enfática en no permitir ni ceder ante ninguna impunidad, ante ninguna excepción en la aplicación de la ley y el derecho.
1: Es lo que dice Ricardo Monreal, donde recomienda a Rocha Moya reconsiderar su regreso y pedir licencia. No ha habido todavía reacción de Rocha Moya a estas declaraciones de Ricardo Monreal, líder de la mayoría de Morena en la Cámara de Diputados. Por cierto, los diputados de Morena le piden lo que dice Ricardo Monreal: solicitar licencia otra vez hasta que la Fiscalía General de la República concluya la investigación en su contra. Firmaron un desplegado de la bancada morenista y dicen: respetuosamente exhortamos al gobernador Rocha Moya a reconsiderar su decisión a fin de que la FGR y las demás autoridades competentes puedan continuar y, en su caso, concluir las investigaciones correspondientes con plena autonomía y sin que exista elemento alguno que pueda poner en duda su imparcialidad. También la bancada de Morena en el Senado se deslinda de la vuelta de Rocha Moya. Dice textual: la reincorporación del doctor Rubén Rocha Moya a sus funciones como gobernador de Sinaloa responde a un acto personal e individual, de la misma forma por la que solicitó licencia. Esto dice en el comunicado. Dicen que las senadoras y los senadores de Morena serán respetuosos de los tiempos e indagatorias de las autoridades conforme justamente a derecho. Y lo más importante fue lo que dijo, sin duda, Gobernación. La Secretaría informó que la reincorporación de Rocha Moya como gobernador de Sinaloa es una determinación de carácter personal. Ya, ese es el subrayado, personal. También en un comunicado recuerda que la Fiscalía mantiene abiertas carpetas de investigación relacionadas con las 10 personas señaladas por el Departamento de Justicia de los Estados Unidos, entre ellas, número uno, el gobernador de Sinaloa, Rubén Rocha Moya. La Secretaría de Gobernación informa que la decisión del doctor Rubén Rocha Moya de reincorporarse a sus funciones como gobernador del estado de Sinaloa responde exclusivamente a una determinación de carácter personal. ¿Esto qué quiere decir? Que queda muy claro, Gobernación, encargado de la política interior del país, de alguna manera pinta su raya y dice: a nosotros no nos metan en esta bronca, eso fue una decisión personal del gobernador. Entonces, dice Gobernación: consideramos que corresponde a la Fiscalía General de la República, en el ámbito de sus atribuciones y de acuerdo con el avance de las investigaciones, proporcionar la información adicional que considere pertinente. La Secretaría de Gobernación refrenda su respeto a las facultades de las instituciones competentes y al debido proceso en el desarrollo de cualquier investigación. Desde luego hubo reacciones entre los partidos políticos de oposición. Bueno, ¿qué le puedo decir? Ya podrá usted comentarlo. También hay una reacción en Estados Unidos. La administración del presidente Trump aseguró que el cártel de Sinaloa, que desde 2025 es considerada una organización terrorista extranjera por la Unión Americana, no podría mantener sus operaciones de narcotráfico sin la ayuda de funcionarios corruptos. No menciona a Rocha Moya, no menciona a alguno de los funcionarios señalados en la lista de los 10 presuntos responsables de narconexos, no. Pero dice claramente que la organización criminal no podría mantener sus operaciones de narcotráfico sin la complicidad y la ayuda de funcionarios públicos. ¿Cuál es la banda de los 10? Bueno, pues, ¿para qué se la repito si ya la conoce? La encabeza Rubén Rocha Moya. En segundo lugar, Enrique Isunza Cáceres, quien ha mantenido cierta distancia. Enrique Alfonso Díaz Vega, Damaso Castro Saavedra, Marco Antonio Almanza Avilés, Alberto Jorge Contreras Núñez, alias El Cholo, jefe de ex policía, Gerardo Medina Sánchez, exsecretario de Seguridad Pública de Sinaloa, quien, por cierto, él se entregó el 11 de mayo en Arizona, ya no aparece en los registros del Buró Federal de Prisiones de Estados Unidos desde el 11 de agosto, justamente, fecha en la que abandonó el Centro de Detención Metropolitano de Brooklyn, Nueva York. Se desconoce en este momento su paradero. También está en la lista de los 10 José Antonio Dionisio Hipólito Tornado, alias Tornado, subdirector de la Policía Estatal de Sinaloa, Juan de Dios Gámez Mendívil, el alcalde de Culiacán, se especula que podría regresar, también está con licencia, y Juan Valenzuela Millán, alias Juanito, es comandante de alto nivel de la Policía Municipal de Culiacán. Esa es la historia que se está escribiendo en estos momentos a partir de la reaparición de Rubén Rocha Moya, gobernador constitucional del estado de Sinaloa, quien tomó una decisión personal. De eso se encargan, en eso se encargan de aclarar los miembros de Morena, diputados, senadores, la dirigencia nacional, la Secretaría de Gobernación, el gobierno federal. La presidenta no ha hecho ningún comentario porque la presidenta está en reposo, está afectada por una fuerte gripa y ha decidido seguir todo esto a distancia, pero no intervenir momentáneamente. Vamos a una pausa, continuamos, hay más información de todo este asunto.
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7: ¿Qué tal? Esta es la información más importante. El doctor y piloto aviador Óscar Alberto Aparicio Avendaño, secretario de Seguridad del Pueblo, y el fiscal general del Estado, Jorge Luis Llaven Abarca, sostuvieron un encuentro con mujeres empresarias de Amexme en Tapachula, al que se sumó el presidente municipal, Yamil Melgar, para fortalecer la coordinación y las acciones de prevención. 8 personas fueron detenidas durante 5 operativos realizados en distintos puntos de Chiapas, entre ellas Cristian Emanuel N., señalado como generador de violencia en México y Guatemala, y con una orden de extradición del vecino país. Al respecto, el fiscal general del Estado, Jorge Luis Llaven Abarca, aseguró que los operativos de seguridad van a continuar de manera permanente en la región mediante acciones coordinadas entre la Secretaría de Seguridad del Pueblo y la Fiscalía General del Estado, con el objetivo de combatir a los grupos delictivos y garantizar la seguridad de la población. En el panorama nacional, la Secretaría de Gobernación se pronunció tras el anuncio en el que Rubén Rocha Moya dio a conocer su regreso a la gubernatura de Sinaloa. Mediante un comunicado, la dependencia federal indicó que esta decisión corresponde al ámbito personal y que es una responsabilidad de la Fiscalía General de la República brindar información adicional que considere oportuna. La incorporación de Rocha Moya se da a 3 meses de que Estados Unidos lo acusara de tener vínculos con grupos criminales. En el informe que la CEGOP difundió en sus canales oficiales, recordó que es la Fiscalía Federal la que mantiene abiertas las carpetas de investigación correspondientes a las 10 personas señaladas por el Departamento de Justicia estadounidense, entre ellas las de Rocha Moya. Muchas gracias por su atención. Que tenga usted un excelente fin de semana. Informó Pamela Hernández.
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2: Sí, le digo, la presidenta de la República tiene una fuerte gripa, está en reposo, pero no por eso dejó de estar presente. Señaló que, bueno, que amaneció con una gripa muy fuerte, que tiene tos, tiene fiebre, dice no es nada grave, pero los médicos me han recomendado reposo, por lo que la conferencia de hoy, lo dijo antes de comenzar a la mañanera, estará coordinada por la secretaria de Gobernación, Rosa Isela Rodríguez Velázquez, y el director general del Instituto Nacional de Antropología e Historia, Joel Omar Vázquez Herrera. Dice, no se la pierdan, hablarán de descubrimientos arqueológicos. Y luego dice, estoy segura que mañana retomaré mis actividades, abrazo cariñoso a la distancia. Es lo que publicó la presidenta de la República, un post a través de la red social X. Vamos al Servicio Meteorológico Nacional, ¿con quién? Pues con la estrella de esta película, me refiero al meteorólogo Jaime Albarrán. Él tiene las condiciones climatológicas para las próximas, el cierre de este viernes y las próximas horas del fin de semana. Estamos contigo, Jaime. Un caluroso saludo.
3: Gracias, Pepe. Un saludarte. Buena tarde. Bueno, pues fíjate que estamos observando en lo que es esta serie de imágenes satélite que, vaya, pues que hay bastante generación nubosa en el Pacífico principalmente, aunque también Puerto de México aporta algo de humedad a la República Mexicana, pero principalmente se realiza en el Pacífico. ¿Qué tendremos? Nublados, nuevamente nublados en toda esta gran franja occidental de la República Mexicana, con precipitaciones que destacan de muy fuertes a intensas en el sur de Sinaloa, en Nayarit, en Jalisco, de fuerte a muy fuerte en lo que es el estado de Michoacán, en algunos puntos del estado de Guerrero, habrá de moderada fuerte en lo que es el sureste y la península de Yucatán. Cabe destacar para los estados del noreste, que también esperaremos algunas precipitaciones de ligeras a moderadas para esta misma tarde-noche. Habrá desde luego actividad eléctrica, caída de granizo, rachas de viento, principalmente en los estados del norte, de hasta 70 kilómetros por hora, y esperaremos que siga el oleaje alto de 2.5 metros en las costas ahora de lo que es Oaxaca y el estado de Chiapas. Bueno, pues eso es lo que tenemos actualmente de fenómenos importantes. Y para lo que es el sábado y el domingo, también bastante nubosidad en la mayor parte de la República Mexicana, el paso de las ondas tropicales y ahora la número 30 sobre lo que es el sureste y el sur de la República para el sábado y domingo, pero sí las precipitaciones se mantienen de fuerzas muy fuertes en buena parte del litoral del Pacífico, así como en algunos puntos del sureste y la península de Yucatán. Vaya, pues esta es la condición que se espera para los próximos días. Y en la Ciudad de México, destaca para el sábado una mañana soleada, sí, con algunas nubes soleadas. Esperaremos una temperatura mínima muy temprano de 13 a 15, precipitaciones de ligeras a moderadas en la capital de la República Mexicana, con una temperatura máxima a la media tarde de 26 a 28 grados Celsius. Y el domingo 23 de agosto, también algo de nubosidad, un poco más que el sábado, bastante soleada la mañana, una temperatura mínima que repite de 13 a 15, máxima de 25 a 27, y algunas precipitaciones que incrementan su cantidad de moderadas a fuertes, algo de actividad eléctrica, y las rachas de viento que no desaparecen de 40 kilómetros por hora aquí en la capital de la República Mexicana, Pepe. Eso es lo más importante.
2: Sin duda lo más importante. Gracias, Jaime Albarrán. Un saludo muy cordial. Feliz fin de semana.
3: Igualmente para ti, un abrazo.
2: Gracias y un saludo cordial, muy cordial a todos los integrantes del Servicio Meteorológico Nacional y a Jaime Albarrán, desde luego, como siempre, nuestro meteorólogo consentido. Déjeme decirle que vamos a ir a una... No. Déjeme ir con Juan Antonio Jiménez, está en vivo y en directo desde justamente las afueras del penal de máxima seguridad del altiplano en el municipio de Almoloya de Juárez, en el Estado de México. ¿Por qué? Porque a las 3 de la mañana llegó a México en un avión de la Marina el ex contraalmirante Fernando Farías Laguna, expulsado de Argentina. De inmediato fue trasladado, le digo, a este penal. La primera audiencia comenzó apenas a las 5:30 de la tarde, no hace ni una hora. Se lleva a cabo de manera virtual y está, por supuesto, cerrada a los medios. Así que, ¿qué haces ahí, Juan Antonio, si no te dejan ni siquiera olfatear? ¿Cómo te va? Buena tarde.
4: Gracias, Pepe. Muy buenas tardes. Y bueno, pues la corrección es de que ya son prácticamente las 6:20 p.m. y todavía no ha iniciado esta audiencia en contra del contraalmirante Fernando Farías Laguna. Cabe destacar que, bueno, pues se había dicho que a las 17:30 iba a comenzar esta diligencia que, como tú bien lo señalas, va a ser virtual, va a ser a través de videoconferencia aquí, atrás donde yo me encuentro. Gracias, podemos ver gracias a través de las imágenes de mi compañero Cristian Ramírez. Bueno, pues aquí todavía no llegó nunca ni el Ministerio Público, ni tampoco los abogados defensores. Sí está la impartidora de justicia que va a llevar a cabo esta diligencia, la cual, insisto, todavía no da comienzo porque hay todavía algunas otras diligencias que se están llevando a cabo en estos momentos. Está programada para llevarse a cabo en la sala 1. ¿Qué es lo que va a suceder una vez de que inicie, Pepe? Bueno, pues aquí, como ya lo sabemos, es una audiencia inicial en donde será a través de videoconferencia de manera virtual. No hay ninguna parte aquí en Almoloya, pero lo primero que se va a discutir es si va a haber o no acceso a la prensa a esta audiencia. Aquí van a discutir, por una parte, la defensa del imputado asegura que quiere que los medios de comunicación estemos adentro de esta diligencia porque hay cosas muy importantes que se deben dar a conocer, pero el Ministerio Público también pone como argumento que no pueden estar porque hay cosas de seguridad nacional, sobre todo que aún restan algunas capturas por cumplimentarse. Así que bueno, pues eso se estará viendo más adelante, Pepe. Todavía no inicia esta diligencia y bueno, pues ya llevamos prácticamente 12 horas desde que arribó aquí vía aérea Farías Laguna. Él llegó a las 6:18 p.m. aquí en Almoloya. Han pasado 2 horas, todavía no inicia esta diligencia, que por cierto lo están acusando por el delito de delincuencia organizada bajo la hipótesis de cometer delitos en materia de hidrocarburos, el cual es considerado como no grave. Por supuesto, podemos adelantar que en la diligencia la defensa va a solicitar la duplicidad del término constitucional, mientras que la impartidora de justicia, Ramírez de la Vega, ella va a decretar pues prisión preventiva oficiosa, y esto se va a definir la próxima semana si se le vincula o no a proceso por este delito grave. Por cierto, esta juez, Pepe, para que recordemos, fue la misma que llevó el caso de el exgobernador de Baja California, Ernesto Rufo Apple, el cual fue, nada más para que recordemos, a puerta cerrada, no hubo acceso a los medios y fue una audiencia muy, muy, pero muy larga. Así que, Pepe, nosotros estamos a la espera de que inicie esta audiencia.
2: Sí, justamente el abogado Pigmenio Mendieta, el abogado defensor de los hermanos Farías Laguna, ex integrantes de la Secretaría de Marina, porque ya fueron dados de baja, ha solicitado lo que tú mencionabas con toda puntualidad, que la audiencia, lo que dure y como sea, se abra a los medios de comunicación y no sea considerada, cerrada solamente por argumentando temas de seguridad nacional. Lo que quiere la defensa es que se escuche a todos lados y se escuche lejos lo que tenga que decir sobre las acusaciones que pesan en su contra, que son, bien lo dices, delitos sumamente graves. Seguiremos en contacto. Si hay alguna novedad, por favor.
4: Claro que sí, Pepe, estamos al pendiente.
2: Estamos al pendiente, Juan Antonio Jiménez, con Cristian Ramírez, desde el penal de alta seguridad del altiplano. ¿Qué dicen en Argentina, de donde lo expulsaron ayer, Óscar?
5: La ministra de Seguridad de este país, Alejandra Monteoliva, aseguró que su país, que Argentina, no es un refugio de delincuentes. Eso lo señaló al referirse a la expulsión de Farías Laguna. Dijo, lo encontramos, lo detuvimos y ya lo expulsamos.
6: Expulsamos a Fernando Farías Laguna. Este mexicano, ex contraalmirante de la Armada de México, era buscado por delincuencia organizada y contrabando de hidrocarburos. Está acusado de integrar una red que ingresaba combustibles ilegalmente a México para evadir impuestos. Una maniobra conocida como huachicol fiscal. En abril lo encontramos y lo detuvimos. Y hoy lo expulsamos definitivamente de Argentina. Nuestro país no es refugio de delincuentes. Acá el que las hace, las paga.
2: Fue lo que dijo Alejandra Monteoliva, la responsable de la seguridad del país allá en Argentina, pues. Y el gato oculto, la verdad dice que no se la cree, que él desconfía. Para él, el combate al guachicol, que implica a los exmarinos Fernando y Roberto Farías Laguna, pues no son sino chivos expiatorios, y la verdad es que hasta arriba no sale quienes están en la cumbre moviendo los hilos como el titiritero, como lo hizo en la película El Padrino, Marlon Brando. Escuche usted al gato.
7: ¡Miau! Escándalos, detenciones, escritos, promesas, visas, operativos, muertes, noticias, investigaciones, extradiciones, indignación, impunidad, jaloneos, bla, bla, bla. Y el huachicol sigue como si nada.
2: Esto es lo que dice el gato oculto ya en viernes, a punto de irse también a descansar de vacaciones un par de semanas. Nos vamos a una pausa muy breve. Regresaremos con Rafael Cardona, su cristalazo, y también vamos a hablar con Marcos Vizcarra, periodista, editor de la revista Espejo, colaborador del diario El País. Fue uno de los primeros medios que dio a conocer la alerta en el sentido de que Rubén Rocha Moya ya había regresado a ocupar su cargo.
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0: cuando hablamos de un cisma es que ha provocado, ese cisma no ha sido con la política en general, sino con la política de Moreno y Interior. Hoy, apenas unos minutos, se acaba de liberar un comunicado por parte del grupo parlamentario de Morena en la Cámara de Diputados Federales, donde le llaman a recapacitar, a repensar esta vuelta, este regreso, para, dice el comunicado, una licencia no implica prejuzgar ni constituye reconocimiento de responsabilidad, representa en las actuales circunstancias una decisión de responsabilidad institucional que permitiría vigilar el esclarecimiento de los hechos. Ningún interés o circunstancia personal debe representar los intereses superiores de la nación ni estar en la de México con otros países, particularmente, y no lo dice la carta, pero esto va sobre lo que ha dicho Estados Unidos. Y Pepe, lo menciono y lo retomo porque lo que hemos visto es que el gobernador ha regresado, sí, incluso lo hizo con muchísima seguridad, se baja de su camioneta, la escena es impresionante, se baja de su camioneta por la mañana después de haber hecho al público el tuit, apenas minutos después. Había una manifestación a las afueras del Palacio de Gobierno, ahí estaba la periodista Vanessa Beltrán, y le tocó estar haciendo esta videograbación y preguntarle algo que todos teníamos en ese momento la duda. ¿Usted qué hace aquí? Entonces, el gobernador dice, no voy a dar más palabras a la prensa, ya publiqué lo que tiene que publicarse, y listo. Vienen después los deslindes, y lo que ha estado sucediendo en las últimas horas es tener prácticamente a Rubén Rocha Moya reuniéndose con una gran cantidad de políticos, con diputadas, con diputados, que de hecho han desconocido por qué han sido mandados llamar a última hora, de último momento, para hablar con el gobernador.
1: ¿Tú crees, Marco Vizcarra, que Estados Unidos ya tiene la venia? Porque entiendo que el gobierno federal no necesariamente, y pone en tela de juicio la autoridad presidencial, ¿no te parece?
0: Sí, totalmente. Además, creo que el hecho de que se hiciera en un momento, en un día donde la presidenta se ausenta de la conferencia minera, es algo raro, ¿no? Uno, pues, muchas personas acá llegamos a criticar, incluso en los pasillos, en las redacciones, entre colegas periodistas, decíamos, pues quizás ya sabía la presidenta, pero minutos después sale la Secretaría de Gobernación con un comunicado desmintiendo o señalando que no se sabía y que además sí existe una investigación que, por cierto, Rocha desconocía en esta gran carta pública que se ha en su cuenta de X, ¿no? Entonces, insisto, esto nos dejó helados a muchos, perplejos a muchos y muchísimas personas acá en Sinaloa, y entendemos que no solamente Sinaloa, sino también fuera del estado, y de ahí que existan una gran cantidad de comunicados deslindándose de esta decisión de Rocha Moya.
1: Todo esto ocurre después del escandalazo que lleva ya más de una semana de Andy López Beltrán y su visa y Estados Unidos. ¿Crees tú que el gobierno está utilizando el regreso de Rocha Moya como una tapadera, como una caja china para que volteemos la atención a otro lado y no la pongamos en el hijo del expresidente López Obrador?
0: Pues esa es una gran hipótesis, pero sabes, creo que hay algo que más que tenemos que traer aquí a colación. Apenas hace 2 días sabíamos de la detención de Fausto Corrales Rodríguez, quien es el único testigo vivo conocido que atestiguó dos presuntos crímenes. Primero, el presunto secuestro del Mayo Zambada para llevarlo a Estados Unidos, y el asesinato de Héctor Melesio Conojeda, quien fue en vida el principal opositor político de Rocha Moya. Este hombre, Fausto Corrales Rodríguez, llevó a Héctor Melesio Conojeda, fue chofer de Héctor Melesio Conojeda, presentó el cadáver de Héctor Melesio Conojeda ante una clínica privada y todavía declaró que había sido un intento de robo de vehículo ese asesinato. Y luego de ello, Fausto Corrales Rodríguez estuvo desaparecido del foco público durante casi prácticamente 2 años. Y él, si hay alguien que tiene información sobre por qué Héctor Melesio Conojeda habría llegado a esa reunión, si es como el Mayo Zambada lo expresó en aquella carta del 10 de agosto del 2024, que si es real o no, que si había sido llevado una cita concertada en la que estaría no solamente con Ojeda y el Mayo, sino también Rubén Rocha Moya. Entonces, hay que poner mucho énfasis también, no sé si es una caja china como tal lo que se está buscando para desviar la información por lo que pasa con Andy López Beltrán, pero sí toma mucha relevancia el hecho de que suceda después de que Fausto Corrales Rodríguez se haya detenido.
1: ¿Realmente Rocha Moya, te pregunto, Marcos Vizcarra, como analista que eres, tiene autoridad para gobernar política y moralmente Sinaloa después de todo lo que ha sucedido?
0: Bueno, es muy complejo decir esto. Lo que sí puedo decir es que él fue electo Lo que también puedo decirte es que desde antes de que se fuera hay una crisis institucional, política, de seguridad, económica, que ha traído un debacle al Estado. Insisto, desde antes de que él se fuera como gobernador, incluso desde antes que explotara esta guerra la que estamos viviendo. Entonces, creo que Rubén Rocha Moya tiene muchas cuentas por aclarar, muchísimas cuentas por aclarar, y no es particularmente haciéndolo desde la silla como gobernador, sino en asuntos de fiscalización, en asuntos de investigación, a las que hoy por él, de hecho, está haciendo parte de la fiscalía de la clínica.
1: Marcos Vizcarra, hay otra hipótesis de trabajo. Justo cuando agarran a Fausto Corrales Rodríguez, pues, y para evitar lo que pueda decir, etcétera, él regresa para tener el fuero constitucional que haría más difícil en un momento dado involucrarlo o implicarlo en un hecho irregular o delictivo a través de cualquier declaración que pudiera dar a conocer Fausto Corrales, el único testigo, bien dices, de lo que ocurrió en aquel lugar al norte de Culiacán, cuando extrajeron, secuestraron a Ismael El Mayo Zambada y mataron a Héctor Melesio Cuen.
0: Claro, sí puede suceder, sí estamos hablando de una situación así, pero hay que leer muy bien también lo que está haciendo la Cámara de Diputados, el Grupo Parlamentario Morena de la Cámara de Diputados Federales, diciéndole y llamándole a que se someta mejor, a que solicite licencia, porque en el caso de que la Fiscalía General de la República necesite mandar llamar a Rubén Rocha Moya en calidad de indiciado, tendrá que solicitar, ojo, no al Congreso local, al Congreso Federal, el desafuero de Rocha Moya. Y hoy lo que estamos viendo, lo que estamos leyendo, lo que dijo Monreal, es que no les pareció esa decisión. Entonces creo que la lectura tenemos que empezarla desde ahí.
1: Pues caray, Marcos, gracias por permitirnos esta conversación con la audiencia en tu calidad de director, editor de la revista Espejo y colaborador del diario español El País. Te leeremos y te escucharemos con mucha atención. Gracias, Marcos. Fuerte abrazo.
0: Igualmente, Pepe. Hasta luego.
1: Gracias. Es lo que dice Marcos Vizcarra. Hay varias hipótesis de por qué el repentino regreso. Yo me quedaría con la última. Regreso para tener fuero, para lo que pueda decir Fausto Corrales, en donde yo ni estuve, según él, donde yo viajé a Los Ángeles, según él, etcétera, etcétera, y a mí que me esculquen. Pero cuidado cuando me esculquen porque tengo fuero. Ojo, eso es muy importante. Sí me llama mucho la atención el deslinde. Eso lo subrayó Vizcarra y lo hemos venido manejando. El deslinde que hace el gobierno federal de respecto a la decisión de Rubén Rocha Moya de regresar a ocupar la cabeza del gobierno de Sinaloa. ¿A qué me refiero? A que la Secretaría de Gobernación dice es o fue una decisión personal. Luego, la Cámara de Diputados, la mayoría de Morena en la Cámara de Diputados y sus aliados dicen que mejor vuelva a pedir licencia, que no es bien visto esto que está pasando, porque ponen entredicho mucha autoridad, incluso presidencial y del equipo gubernamental completo. También la propia Cámara de Senadores ha explicado lo mismo. Bueno, Ricardo Monreal hasta lo dijo ante las cámaras. Yo le recomiendo al gobernador, claro, es decisión de él. Él es el gobernador de Sinaloa y tiene fuero. Yo le recomiendo que vuelva a pedir licencia, que se abra para que la investigación sea transparente, la investigación que lleva a cabo o quisiera llevar a cabo la Fiscalía General de la República respecto a la exigencia del gobierno de los Estados Unidos a través del Departamento de Justicia, quien solicitó la privación de la libertad, es decir, la captura de Rocha Moya con fines de extradición, porque él y otros 10 están ahí muy señalados. Está muy interesante todo esto. A propósito y al margen, le voy a comentar que el periódico Los Angeles Times ha publicado, cita al abogado Ismael El Mayo Zambada, al abogado Fran Pérez, que dice que su cliente reconoció al Jando, al piloto que manejó la aeronave que lo trasladó hasta Nuevo México y luego de allá El Paso, que ese vuelo dijo, tuve el temor que ese fuera el último vuelo de mi vida. Pensó que Joaquín, se refiere a Joaquín Guzmán López, el hijo mayor del Chapo Guzmán, lo iba a tirar del avión. Esto dijo el abogado Frank Pérez al diario del New York Times. Pero Joaquín le dijo, no te voy a tirar del avión. Te voy a llevar a Estados Unidos. Voy a conseguir un buen trato. Voy a recibir 3 años de cárcel y tú irás a prisión igual que mi padre. Guzmán López se declaró culpable de cargos de narcotráfico en Chicago y accedió a cooperar. Sin embargo, las autoridades de Estados Unidos señalan que no obtendrá beneficios ni tampoco en reducción de pena por el secuestro de Ismael El Mayo Zambada. El Jando, el piloto, tras declararse culpable en abril por conspiración para el tráfico de drogas, enfrenta una pena mínima de 10 años de prisión federal. Su defensa no ha confirmado ni negado si está colaborando o no con la justicia. Y por lo pronto se pospone hasta marzo del año entrante la audiencia inicial de Joaquín Guzmán López en la Corte de Chicago, el hijo del Chapo, responsable justamente de la extracción del Mayo Zambada, y él se declaró culpable de cargos de narcotráfico y crimen organizado desde diciembre del año pasado. Hagamos una pausa breve, volvemos.
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5: La dirigencia nacional de Morena se deslindó de la reincorporación de Rubén Rocha Moya a la gubernatura de Sinaloa. Aclaró que no tuvo conocimiento previo de esa decisión de carácter personal. El partido señaló que la Fiscalía General de la República y diversas autoridades mantienen investigaciones abiertas en su contra. La Fiscalía de Sinaloa informó que fueron localizados con vida 5 de los 6 integrantes de una familia reportada como desaparecida el pasado 19 de agosto mientras viajaba en su automóvil de Guamúchil rumbo a Mazatlán. Hasta el momento se desconoce información sobre uno de los integrantes. Autoridades de Sudáfrica informaron que fue desmantelado un laboratorio de metanfetamina cristal en la frontera con Zimbabue. Durante el operativo fueron detenidas 5 personas, 2 de ellas de nacionalidad mexicana. Detallaron que lo incautado tiene un valor estimado de 37 millones de dólares.
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6: Y si le parece bien, vamos aquí en estudio al análisis con Rafael Cardona para tratar de entender esa sorpresiva reaparición de Rubén Rocha Moya, quien estuvo apestado 112 días. Vamos a ver si ya se le quitó el mal olor. Vamos contigo, Rafael. Vamos a tratar de explicarnos lo sucedido.
7: Gracias, Pepe. Muy buenas noches. Hoy el gobierno de México dijo que la decisión del señor Rubén Rocha Moya de regresar al gobierno del estado de Sinaloa fue una decisión personal. Eso no es cierto. Porque tampoco podríamos creer que su licencia fue tomada a partir de una convicción propia. Al señor Rocha lo hicieron a un lado para proteger una posición de Estado. Y la posición de Estado, encabezada por la presidenta de la República, fue: no vamos a permitir que el gobierno de Estados Unidos nos diga lo que tenemos que hacer con un gobernador. De pasadita protegieron a los otros 8 que no son gobernadores, incluyendo al senador Insunza, que tampoco es gobernador y que tampoco se separó de su cargo. Entonces, Rocha fue removido, pusieron en su lugar a la señorita Geraldine o Bonilla, ahí un rato en el gobierno del estado, y él no puede decidir por sí que regresa. Tiene que haber consultado con la jefa del Estado, por lo menos, si al Estado mexicano le conviene esta faramaya de que me voy y me quedo, sobre todo porque la licencia obedece a una manera de facilitar las investigaciones que la Fiscalía General de la República tiene abiertas frente a la falta de pruebas que el gobierno americano pudo haber ofrecido y no ofreció para que se lo llevaran allá. Entonces, si, como dice el gobierno hoy, la fiscalía mantiene abierta la investigación o la carpeta de investigación, la razón por la cual estaba de licencia subsiste. Entonces, o es una locura de Rocha que la hace a pesar de que le hayan dicho que no, en algo que no pudo confirmarse hoy con la presidenta, porque la presidenta no estuvo presente en su conferencia de todos los días, porque está afectada de una cosa ahí gripal, ¿no? Bueno, se sentía mal y no fue a la mañanera. Pero la secretaria de Gobernación asume que el señor Rocha puede tomar decisiones personales en asuntos de Estado. No es cierto. No puede ser. Porque si eso es cierto, entonces todo el andamiaje de protección que construyó el gobierno de México, el gobierno de Palenque y la fiscalía misma, que no ha podido averiguar nada en 100 días, nada. ¿Cómo puede mantenerse abierta una investigación 100 días contra este señor y contra otros 8? Porque el general Mérida fue y se entregó y las cosas se quedaron con estos. Entonces, protegió el gobierno a quienes tenían fuero o tienen fuero y protegió a quienes no tenían fuero. O sea, protegió parejo a todo mundo.
6: A los 10.
7: Y la figura central es un gobernador y la Secretaría de Gobernación tiene que saber perfectamente lo que está haciendo un señor que, aparte de todo, está sometido a vigilancia federal. Aunque una vez digan que sí hay guardias federales cuidándolo y otra vez digan que no. Y todo esto se da cuando acaban de capturar a Fausto Corral, que iba como chofer de Melesio Cuen, porque Melesio fue rector y el papá del señor Corral también fue rector. Y entonces, por el otro lado, se acaba de soltar de la jurisdicción judicial de los Estados Unidos al señor general Mérida, al cual ya le dan un trato de testigo protegido. Entonces, en esas condiciones aparece una línea más de discordia con los Estados Unidos. Mientras Terrence Cole se fatiga en elogios hacia el señor Harfuch, García Harfuch, en Buenos Aires, y de pasadita ayuda a que se traigan al vicealmirante, la presidenta dice que no le hagan caso a la DEA porque pues, finalmente tiene un doble discurso. Sí, nada más que en ese doble discurso están los datos que le permitieron al Departamento de Justicia abrir las causas de extradición contra el señor Rocha y contra los otros. Entonces, a mí no me importa lo que esté diciendo el gobierno. Quiero ver lo que dice el gobierno de Estados Unidos, que ahora parece que no es tan fuerte como nos decían y que el gobierno mexicano no es tan débil como algunos suponían.
6: Muchas gracias, Rafael.
7: Gracias, Pepe. Buenas noches.
6: Buenas noches. El comentario, el análisis de Rafael Cardona, siempre poniendo en tela de juicio lo que debe de ser puesto en tela de juicio. ¿Para qué me hago más bolas? Vamos a ir a un corte. Lo invito para que continúe con nosotros a partir de las 7 de la noche a través de Telefórmula y desde luego en las 2 horas siempre a través de la primera y principal cadena de Grupo Fórmula en amplitud modulada y en frecuencia modulada, la 970 de AM, la 103.3 de frecuencia modulada. Tendremos mucha información interesante y le pido que se quede y nos acompañe. Vamos a seguir hablando de la reaparición de Rocha Moya. De frecuencia modulada. Tendremos mucha información interesante y le pido que se quede y nos acompañe. Vamos a seguir hablando de la reaparición.

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4: 7 de la noche en punto, hora del centro de México. Por favor, ponga a tiempo su reloj. Aquí somos bien puntuales. Oscar Holguín tiene un corte de caja con lo más relevante en la información al momento.
5: Así es, Pepe. Regresa Rubén Rocha Moya a gobernar Sinaloa tras 112 días de licencia. Rechaza señalamientos de Estados Unidos sobre sus nexos con el cártel de Sinaloa y acusa a la ultraderecha y a oficinas extranjeras por injerencia y calumnias contra la soberanía nacional.
6: Sinaloenses, hace más de 3 meses me separé temporalmente del cargo de gobernador con la decisión de no interferir en ningún proceso. Hoy estoy de regreso. Asumo nuevamente la responsabilidad de gobernar y trabajar por Sinaloa y su gente, como lo he hecho siempre, con el compromiso de sacar adelante a nuestro estado. Aquí estoy. Y vamos a seguir gobernando con firmeza y entrega por nuestra tierra, por Sinaloa.
5: Por cierto, que el gobernador conservó el fuero a pesar de haber estado estos 112 días de licencia. Gobernación, Morena y legisladores de su partido en el Congreso de la Unión se deslindan del mandatario estatal. Señalan que su regreso fue por decisión personal, mientras las investigaciones a los 10 de Sinaloa siguen abiertas. A pesar de su regreso a la gubernatura, Rubén Rocha Moya tiene muchas cosas que aclarar, así lo afirma el periodista Marcos Vizcarra al señalar el deterioro del estado de Sinaloa en el periodo del morenista.
7: Desde antes de que se fuera hay una crisis institucional, política, de seguridad, económica, que ha traído un debacle al estado. Insisto, desde antes de que él se fuera como gobernador

0: incluso desde antes que explotara esta guerra la que estamos viviendo. Entonces, creo que Rubén Rocha Moya tiene muchas cuentas por aclarar, muchísimas cuentas por aclarar, y no es particularmente haciéndolo desde la silla como gobernador, sino en asuntos de fiscalización, en asuntos de investigación, a las que hoy por él, de hecho, está haciendo parte de la
1: autoridades sudafricanas capturan a dos mexicanos y desmantelan narcolaboratorio valuado en 37 millones de dólares.
2: Dos mexicanos fueron detenidos en Sudáfrica tras el hallazgo de un importante laboratorio de metanfetamina cristalina. Las fuerzas de seguridad realizaron una redada a última hora del jueves e incautaron drogas y equipos valorados en unos 37 millones de dólares. También fueron arrestados dos ciudadanos de Zimbabue y uno de Malawi. Esta operación nocturna se produjo tras una serie de incautaciones de drogas relacionadas con ciudadanos mexicanos en los últimos meses, lo que ha llevado a las autoridades a sospechar que los cárteles latinoamericanos se están expandiendo hacia África. Según la Iniciativa Global contra el Crimen Organizado Transnacional, Sudáfrica es un importante consumidor de metanfetamina y el mercado de esta droga está creciendo en los países vecinos y en otras partes de la región.
1: Esta madrugada llegó a México el ex contraalmirante Fernando Farías Laguna, expulsado de Argentina. Fue trasladado al penal del Altiplano, donde se lleva a cabo la primera audiencia de manera virtual y cerrada a los medios. Concluye la consulta sobre lineamientos de defensa de las audiencias. Resultados se anunciarán la próxima semana. Emite Turquía orden de arresto internacional contra el primer ministro israelí Benjamín Netanyahu, acusado por crímenes contra la humanidad, genocidio, privación agravada de la libertad y otros delitos cometidos contra la población de Gaza.
3: Turquía emitió una orden de arresto internacional contra el primer ministro de Israel, Benjamín Netanyahu, y otro ciudadano israelí, Afek Moscovich. El ministro de Justicia turco indicó que la orden fue emitida en el marco de una investigación sobre la detención en aguas internacionales de activistas que viajaban en la denominada flotilla para Gaza. Según el ministerio, Netanyahu y Moscovich son acusados de crímenes contra la humanidad, genocidio, privación agravada de la libertad, ataques y lesiones voluntarias, tortura, destrucción de bienes, saqueo agravado y apropiación indebida de vehículos de transporte. Tras el anuncio, la oficina de Netanyahu calificó al presidente turco Recep Tayyip Erdogan de dictador antisemita y prometió que Israel seguirá actuando con firmeza contra los intentos de Turquía de desestabilizar la región.
4: Todo esto está ocurriendo en el mundo y desde luego en México. Ya le dijimos a usted exactamente todo lo que podríamos comentar de la información relacionada con el regreso de Rubén Rocha Moya, que hoy ocupa la atención como nota principal. Y para ello vamos a recurrir, y lo agradezco mucho de antemano, al doctor Raúl Benítez Manaut. Él es investigador y académico del Centro de Investigaciones sobre América del Norte, especialista en seguridad y defensa. Doctor Raúl, te saludamos y agradecemos de antemano el estar con nosotros. ¿Cómo te va? Buenas noches.
5: Buenas noches, Pepe. Es un gusto estar otra vez contigo y con tu audiencia.
4: ¿Cómo estás? Gracias. ¿Cómo estás leyendo el regreso de Rubén Rocha Moya con todas sus aristas? Es un reto, es una bravata hacia Estados Unidos. Está el gobierno de México dándole la espalda. ¿Cuál es tu opinión?
5: Pues mira, ahí hacia tres personas va dirigido, tres instituciones, vamos a decirlo así: Estados Unidos, la propia Presidencia de la República y Morena. La Presidencia, a través de la Secretaría de Gobernación, emitió un comunicado que no sabía nada y que es una decisión personal. Morena lo mismo. Y Estados Unidos, pues, es el acto de instalarse en el gobierno. Ahora, aquí cabe hacerse presente que cuál sería la explicación para él hacer esta tan audaz toma de decisiones de regresar a la gubernatura, si es que no se lo autorizó la presidenta o la fiscalía, etcétera, y es para recuperar el fuero. A lo mejor le pasaron la información de que iban a ir por él, que había alguna investigación donde ya tenían pruebas, y entonces necesita estar en la gubernatura para el fuero. Luego, otra pregunta que surge, Pepe, es qué pasa con los otros siete. O sea, porque hay dos en Estados Unidos que están declarando y faltan siete que salieron con él del gobierno, y no se ha dicho nada si regresan a su gabinete o qué. Entonces, estas siete personas, pues, están en el limbo de que si se suman al gobierno de Rocha Moya, pues va a ser el equipo de gobierno del cártel de Sinaloa y amigos, porque serían todo el equipo completo. Le faltaría el secretario de Seguridad y el Secretaría de Finanzas que ya están en Estados Unidos. Pero aquí cabe hacer una crítica a Estados Unidos, Pepe, porque después de 112 días, pues yo creo que sí deberían de atender la petición de la presidenta de México de que dé información, porque dando información a Estados Unidos se puede incluso abrir una carpeta de investigación sólida en la fiscalía. Ahora ya tiene fuero Rocha Moya, pero la carpeta puede hacerse pública y hay otras 7 personas involucradas. Entonces yo creo que Estados Unidos ya está a estas alturas de la vida, ya debería de estar dando información y no nada más hacer la información de que los quiero que me los entregues. Algo de razón tiene la presidenta que dice, bueno, quieren que se los entregue, pero no me dicen por qué. Y entonces ellos deberían de ya actuar también en ese sentido de reciprocidad y dar algo de información. Pero en todo caso, Rubén Mocha Moya hizo una acción audaz, vamos a suponer que lo hizo de manera individual, sin consultar a la presidenta y a la secretaria de Gobernación ni al Partido Morena. Y yo no sé cómo va a gobernar solo, si no va a recibir el apoyo de la presidencia y el Poder Ejecutivo en general, y no va a recibir el apoyo de su partido político Morena, pues es muy difícil gobernar solo y sobre todo con esa fragilidad del prestigio desgastado y casi en el suelo que tiene él como sí. Gobernador, ahora otra vez en funciones, ¿no?
4: Claro, ¿cómo leer entonces? Gobernación dice que es una decisión personal. Bueno, diputados de Morena dicen lo mismo. El propio Ricardo Monreal, que es el líder de esa mayoría. Los senadores ¿sí? también dicen lo mismo. El gobierno de México dice que es un asunto personal del gobernador. ¿Qué mensaje está enviando México a quien acusa a Rubén Rocha Moya de presuntos vínculos, presuntos nexos con el crimen organizado a través del cártel de Sinaloa, que es una organización terrorista para el Departamento de Justicia de Estados Unidos?
5: Pues mira, el mensaje es de que están pues con decisiones fuera de control. O sea, Rocha Moya ya está actuando solo, si es que está actuando solo. Pues actuando solo, ya las carpetas de la fiscalía pues ya no pueden tener validez jurídica, pero Estados Unidos tendría que tomar nota de que no puede andar haciendo eso sin que tenga solidez sus peticiones, ¿no? Luego, Christopher Landau hace una semana dijo que iba a haber un espectáculo muy bonito de anunciamientos y dijo hasta preparen las palomitas para el circo. Bueno, pues si es eso, pues que lo empiecen a hacer lo que están anunciando. Pero no de qué hablan, ni hablan, porque Estados Unidos habla mucho, sus máximos dirigentes hablan mucho, pero no dan información concreta, no hacen cosas en concreto. Entonces, bueno, en concreto se hicieron en Argentina con el Farías, pero aquí en este caso de Rocha Moya y sus 7 amigos y secuaces, pues no, ya tienen a 2, y esos 2 le han dado muchísima información al gobierno de Estados Unidos. Tendrán más elementos para poder sostener sus peticiones de que los extraditen, ¿no? O los envíen.
4: Fíjate, Raúl, me está pasando en este momento aquí a la mesa de trabajo una comunicación de los gobernadores de Morena, son 24 gobiernos que tiene Morena y sus aliados, en donde explican los gobernadores, los proyectos políticos personales no tienen cabida. Se pronuncian y rechazan la decisión de Rocha Moya de regresar a la gubernatura de Sinaloa. Son los gobernadores de Morena y sus aliados en San Luis Potosí, en fin. En un comunicado, los mandatarios estatales aseguran que los proyectos políticos personales no tienen cabida cuando se contrapesan con el bienestar de la nación. Manifestamos nuestro absoluto y categórico respaldo a la presidenta de la República, la doctora Claudia Sheinbaum Pardo. Ella encabeza con legitimidad, honestidad y liderazgo el destino de la patria. Su conducción cuenta con la fuerza y el compromiso de nuestros gobiernos estatales. Pero están en contra de que regrese Rocha Moya. ¿Cómo la ves? Es un pronunciamiento de las gobernadoras y gobernadores de la Cuarta Transformación. Explícanos, por favor, explícanos. No entiendo nada.
5: Mira, yo tampoco entiendo, Pepe, pero bueno, entre ellos hay amigazos de Rocha Moya. Está Américo y Villarreal. Yo no sé, no he visto el documento, tú lo estás transmitiendo apenas, no sé si lo firma, habría que fijarse a detalle, pero es el gran amigo de Rocha Moya, fue su jefe de campaña. Entonces, es un comunicado importante de deslinde.
4: Vamos a suponer... Américo Villarreal sí lo firma, ¿eh?
5: Pues mira, se está deslindando de su gran amigo. Entonces...
4: Sí, porque él fue su coordinador de campaña, hasta donde entiendo, en 2021. Uh-huh.
5: Y los coordinadores de campaña son los que manejan el dinero, Pepe. Es el que andaba amenazando a los candidatos de otros partidos políticos para que se salieran de las contiendas. Entonces eso está marcando un dato interesante. Los gobernadores, el partido Morena, la Secretaría de Gobernación y Estados Unidos está callado, entonces no sabemos qué puede responder Estados Unidos, pero se le va a complicar porque si Rochamoya tiene fuero, pues entonces la petición de que el gobierno de México lo entregue está mucho más complicada. Pero no sé, falta una información, Pepe. ¿Qué ahora pasa con nosotros?
4: Doctor Benítez Manaut, hay una duda y la consultamos. ¿El fuero se pierde cuando el gobernador solicita licencia? Y la respuesta es no, el fuero permanece. Solamente que solicitar licencia definitiva para separarse del cargo por causa mayor que le impidieran regresar, entonces sí perdería automáticamente el fuero, pero estando con licencia todavía tendrá fuero. Esta es una discusión que traen los abogados legalistas y demás.
5: Claro, Pepe, y bueno, yo la verdad no soy abogado, qué bueno que tú estás con más detalle informando esto, pero evidentemente fuera del ejercicio del cargo en su casa escondido, pues como que ejercer el fuero o decir soy gobernador y no me pueden tocar, está más complicado que ya sentado en la silla de gobernador.
4: Eso sin duda, sin duda.
5: Pero el tema es qué pasa con los otros siete. ¿Van a regresar con él al equipo de gobierno o si los puede reclamar Estados Unidos? O de plano, él los va a decir, no, pues gracias por su ayuda y voy a contratar a otros porque ustedes están muy quemados, ¿no? No sabemos nada de eso. Todavía falta mucha información que se irá dando estos días, Pepe. Y bueno, está muy bien que tú vayas avanzando en estas informaciones adicionales porque sí está muy complicado. El que haya tenido fuero, pero sin gobernar, es una irresponsabilidad. O sea, tú proteges a alguien, pero no gobierna y entonces que le pagaron el salario, no le pagaron el salario. ¿Qué pasó con la otra gobernadora, con la amiga que tenía ahí de gobernadora? ¿Le pagaba el salario, no le pagaba el salario? Todo eso son cosas que importan mucho, ¿no? Para saber el escenario completo. No tenemos el escenario completo, pero lo que sí tenemos es a dos personas presas, entre ellas Mérida, el general Mérida, que es muy importante porque seguramente él actuó de forma institucional en favor de la Sedena, y para limpiar su nombre. Pero no sabemos el secretario de Finanzas, ¿qué habrá dicho? Pues manejar el dinero, y si recibió el dinero del narcotráfico, pues ese es que era uno de los principales de este asunto. Vamos a ver cuál es el siguiente paso, pero ya es hora de que Estados Unidos se ponga más claro con la información. No pueden estar diciendo cosas y eso de que los quiero a todos y me los entregan cuando yo digo, ni nada de eso. Pues que colaboren con cosas concretas de gobierno a gobierno, como debe ser un gobierno responsable como el de Estados Unidos, que dice, tráeme a 10, pues oye, no son palomitas que sales de la película un minuto y te las dan. Entonces, haciendo la broma de las palomitas de Christopher Landau, ¿no? Entonces, pues solidez en las peticiones ayuda mucho a que se disipen estas dudas que tenemos todos, tú, yo y toda la opinión pública. Mañana va a estar inundado toda la prensa, Pepe, de esto y el domingo más. Y tú te vas a estar desvelando el lunes, porque sí está muy duro el asunto, ¿no?
4: Pues te agradecemos mucho, doctor. Gracias, Raúl, por permitirnos esta conversación y escuchar tu análisis.
5: Pues tienes trabajo, Pepe. Tú eres un gran profesional de la información. Tienes trabajo.
4: Claro que sí, lo que sea necesario. Venga, que estés muy bien.
5: Hasta luego, Pepe.
4: Hasta luego, el doctor Raúl Benítez Manaut, investigador y académico del Centro de Investigaciones sobre América del Norte, especialista en temas de seguridad y defensa. Le voy a informar que un accidente muy extraño en Canadá, cerca de Vancouver. Resulta que una persona murió cuando iba conduciendo su automóvil. ¿Y qué cree que le pasó? Le cayó un avión encima. El avión venía aterrizando de emergencia en la carretera. No nos explican qué tamaño de avión, aunque sí se dice que el avión realizó... Ah, ya tenemos la foto. Sí, es un avión como el que se llevaron al Mayo Zambada. Algo parecido. Air King o algo así. Bueno, en fin, realizó un aterrizaje de emergencia en la avenida de la localidad Prince George, a 700 kilómetros al norte de Vancouver, en la provincia de Columbia Británica. Dos vehículos se vieron implicados en la colisión, y un ocupante de uno de los vehículos murió. Eso dijo la Real Policía Montada de Canadá en un comunicado. Hay investigaciones en curso. Es lo que ocurrió. De pronto le cayó encima un avión. Algo así pasó en México hace mucho, no sé, no podría precisarlo, cuando un avión que transportaba caballos de salto se desplomó en la carretera de Toluca y se cayó sobre el Carlos San Charles o algo así, abajo de un puente, y hubo que matar a los caballos y le cayó encima a alguien. Pero afortunadamente no recuerdo que haya habido personas muertas más que los caballos, a los que por el dolor del golpe no los podían dejar vivos los miembros de militares que se acercaron.
1: Fue en 1987, exactamente el 30 de julio, un avión de carga transportaba un equipo de jinetes mexicanos y 18 caballos de salto. Ellos iban a Miami, Florida. Apenas acababan de despegar del Aeropuerto Internacional de la Ciudad de México cuando la nave presentó fallas mecánicas. Los caballos se alteraron, se descompensó el peso, no logró ganar suficiente altura, y entonces cayó todavía en la zona de Coajimalpa, Santa Fe. Se llevó varios vehículos de la carretera, un restaurante de mariscos, como bien lo mencionas. Aquí, de acuerdo con la información de la fecha, murieron decenas de personas en tierra y tripulantes, además de la pérdida de casi todos los caballos a bordo.
4: Ahí estamos en Telefórmula, estamos poniendo unas imágenes en blanco y negro todavía de esto ocurrido hace ya más de 40 años. Nos permite una pausa muy breve, volvemos enseguida con usted, hay más información. Vamos a hablar de una película muy interesante que le vamos a recomendar ampliamente.
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7: El sector pesquero de Chiapas enfrenta pérdidas de hasta 1.500 millones de pesos anuales debido a la aparición de embarcaciones foráneas del norte del país que acaparan la cosecha del mar en el Pacífico, sumado a cierres de navegación por frentes fríos en el Golfo de Tehuantepec, situación que pone en alto riesgo el consumo y comercialización de estos productos. De acuerdo con la Secretaría de Pesca y Acuicultura en la entidad, estas embarcaciones foráneas extraen anualmente entre 8.000 y 10.000 toneladas de camarón de talla grande y mediana, recurso que sale del estado sin beneficiar a los pescadores ni a la economía local. Ante esta situación, las autoridades presentaron un documento ante la Comisión Nacional de Acuacultura y Pesca para que se atienda este problema, por lo que esperan que junto con la recuperación de los sistemas lagunarios y los manglares, la pesca y la acuicultura chiapanecas se fortalezcan frente a la competencia de flotas de otros estados. Por ello, se realizan ya trabajos de desasolve en municipios como Pijijiapan, Acapetagua, Tonalá, Mapastepec, Mazatán y Tapachula, con Acapetagua como la zona más crítica. Hasta el siguiente comentario.
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12: La Gota Fría, Carlos Vives. La Gota Fría es una canción tradicional del vallenato colombiano, escrita por Emiliano Zuleta. Carlos Vives la versionó para su álbum Clásicos de la Provincia, dándole un toque moderno y accesible al público contemporáneo, fusionando el vallenato con pop y hasta rock. La versión de Vives fue un éxito rotundo, ayudando a popularizar el vallenato en toda América Latina y entre comunidades latinas en los Estados Unidos. La canción no solo fue un éxito en las listas, sino que también tuvo un impacto cultural significativo, revalorizando la música tradicional colombiana y abriendo puertas para otros artistas que fusionarían géneros tradicionales con estilos modernos. La Gota Fría, Carlos Vives.

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6: Y también querían hacer travesuras.
7: Exacto, salen a bailar, salen a la playa, salen a gozar y rescata su sexualidad que ella pensaba que estaba totalmente dormida.
6: Esto de alguna manera te viene a decir que no hay edad. No hay edad para estar vivo, ¿no? Que hay que estar vivo siempre. La edad que tengas es la mejor edad.
7: Tal cual. Y la verdad es que hice un estudio con médicos, con sexólogos para escribir la película. Y me di cuenta de que uno piensa que en la edad adulta la sexualidad muere, pero eso está en la cabeza y en la sociedad. Porque el cuerpo funciona plenamente y puede funcionar con la ayuda de lubricantes y hay todo eso, está puesto en la película Yo Juego, que es una pequeña clase de sexualidad que me fui dando cuenta al embarcar en este mundo.
6: Micaela, ¿por qué decidiste que esto ocurra en Brasil? Está grabada en portugués, claro, con subtítulos.
7: Yo nací en Brasil. Nací en Brasil, vivo en México. Señoritas, es una coproducción Brasil-México. Y esa historia nació allá justo por ser una niña que creció con las abuelas y que cuando llegó la adolescencia se dio con una libertad que no era tan libre así, ¿no? Y decía, ¿y si ellas usaran su madurez, su tiempo, su capacidad, incluso financiera, para hacer todo lo que yo quisiera estar haciendo, cómo sería? Y entonces, Señoritas, nace de este
6: juego. Es provocadora, entonces.
7: Es provocadora, sí.
6: Eso me gusta, claro. Estoy viendo aquí los premios que has recibido. Premio del jurado, Prix de Barriots.
7: De Biarritz, sí.
6: De Biarritz, el Festival de Biarritz, sí, exactamente. Ajá. La mejor película en el Bangkok Thai International Film Festival. 4 premios de la MAFICI en la Patagonia Argentina. Mejor ópera prima internacional, mejor guión, mejor especial de dirección y mejor fotografía para Chris Lira. El proyecto había ganado también en el encuentro de coproducciones de Guadalajara en 2017. La película ya tiene rato, 2024, entiendo.
7: Sí, la película se estrenó a final de 2024 en Francia, en el Festival de Biarritz, donde fuimos premiadas con premio a la mejor película. Y de ahí tuvimos una larga jornada en festivales y ahora ya estamos en cines aquí en México y estoy muy contenta.
6: Pues invítanos al cine y yo pongo las palomitas.
7: Pues sí, los invito
6: a... Las pone Christopher Lando, el subsecretario de Estados Unidos, pero en fin, vamos con las palomitas de Christopher Lando.
7: Sí, los invito a que vean Señoritas en cines, estamos ahí, me cuentan que hay aplausos al final de las sesiones y esto está muy bonito.
6: Eso es bueno.
7: Esto es bueno.
6: ¿Cuándo la podemos ir a ver? A ver, a partir de hoy, que es día 21.
7: A partir de hoy ya está en las 3 cinetecas, en el Cine Tonalá, en el Cinemanía y en varias ciudades de la República.
6: Señoritas.
7: Señoritas.
6: Fantástico. Pues gracias, Micaela, por acompañarnos. Nos da mucho gusto. Felicidades.
7: Gracias a ti.
6: Muchos éxitos más. Es tu ópera, tu primera
7: película. Mi ópera prima, ajá.
6: Y vas a seguir.
7: Sí, claro.
6: Levantando ámpula, desde luego.
7: Exacto.
6: Que estés muy bien. Gracias por acompañarnos. Nos permite, hagamos una... Ella es Micaela Plotkin, directora y guionista del film Señoritas, en portugués, con títulos en español. ¿Algún día la tendremos doblada al español? No lo sé, espero que sí. En fin, que alguien se anime a producirla. Vámonos a una pausa y volvemos con más información.
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1: Le damos la bienvenida al comandante en jefe de este espacio informativo, el comandante Fidel. Es que estoy leyendo.
2: ¿Cuál estás leyendo?
1: Cuando cayó la noche.
2: Ajá.
1: Es un libro de Uber Matos.
2: Sí, sí.
1: Uno de los comandantes de los barbudos, profesor, intelectual, académico, etcétera, de primera, un hombre de primera,
2: ajá,
1: que acaba desfenestrado por Fidel Castro y tiene que purgar 20 años de prisión. Ya murió. Pero ahí te explica en ese libro cómo eran las relaciones de Raúl Castro, Fidel Castro, cómo Fidel Castro, en la opinión de Uber Matos, traicionó el espíritu de la revolución de los barbudos, de la revolución de la Sierra Maestra. Uh-huh. Es interesantísimo el libro. Claro, es la perspectiva de Uber Matos.
2: Desde luego.
1: A quien Fidel le tenía mucha envidia porque él era muy, muy lúcido. El comandante Cienfuegos.
2: Camilo Cienfuegos.
1: Que
2: también murió en un accidente aéreo, ¿no?
1: Sí, casual.
2: Casual.
1: El Che Guevara, a quien Uber Matos califica de extremadamente comunista, junto con Raúl Castro Ruz, el hermano de Fidel, eran muy procomunistas. En fin, muy interesante el libro. ¿Cómo llegó la noche, se llama? ¿Cómo le cayó a Cuba encima la noche después de haber, haber sacrificado vidas de guerrilleros en la Sierra Maestra, en fin, y haber derrocado la dictadura de Fulgencio Batista? Pero en fin,
2: está de moda el tema de Cuba,
1: de Cuba,
2: en la literatura y en los libros, ¿no?
1: ¿Por qué?
2: Ahorita porque sí. Es tema noticioso, ¿no? Pero la historia de la revolución viene muy a cuento. Platicábamos hace poco de un libro que nos llegó, Pepe, que ahorita no tengo el título en la mano, pero lo vamos a comentar la próxima semana. Es una ficción sobre todo lo que se movía en Cuba en los meses anteriores a la revolución, ¿no? Estamos hablando de una trama de espionaje. Había espías, obviamente, rusos, estadounidenses, ingleses, pero también estaba sentada ahí la mafia estadounidense. La mafia estadounidense, claro, que claro, dominaba los casinos, dominaba,
1: que además,
2: los hoteles.
1: Queda revelada claramente en la tercera película del Padrino.
2: En la segunda.
1: En la segunda,
2: cuando viaja, de hecho, la llegada de los barbudos a La Habana y el triunfo de
1: claro,
2: Fidel
1: cuando va,
2: es en el año nuevo de 1959, y están celebrando
1: en el Hotel Nacional,
2: Michael Corleone. Él sale corriendo como todos y trata de llevarse a Fredo después de que le da el beso de la muerte, ¿no? Cuando le dice...
1: No, güey. Fue la segunda, tienes toda la razón.
2: Sí,
1: tienes
2: la
1: toda
2: segunda.
1: La razón.
2: Hyman Roth era el...
1: Hay que ver el Padrino. Me la acabo de echar completa, un maratón, la trilogía del Padrino. Es impecable, qué película. Y ahí te recomiendo un episodio que se llama The Offer.
2: The Offer es genial.
1: Es genial.
2: Es una serie.
1: Alan Ruby, el productor del Padrino, todo lo que tuvo que hacer para producir la primera película. ¿Cómo intervino la mafia de verdad?
2: Se hizo amigo, o más bien uno de los mafiosos
1: de
2: italianos,
1: Joe Colombo,
2: se hizo amigo de él. Él fue a buscarlo para que le dieran permiso
1: de hacer la película.
2: Porque en el libro de Mario Puzo había una palabra que no les gustaba
1: mafia
2: a los mafiosos, que era: no puedes poner mafia, no puedes mencionar la palabra mafia en la película porque nos deja muy mal parados. Y entonces Colombo lo empieza a ayudar, se hace su amigo porque le gustaba también la farándula. Y hay una escena muy curiosa cuando este productor llega y se pone de acuerdo con el dueño de la casa donde vive Vito Corleone, ¿no? En la primera parte de la película, pues era una casa que estaba ahí en Coney Island, por ahí en Nueva York.
1: Staten Island.
2: Y él se arregla para que los dejen filmar. Después, al enterarse de que hay, de que la mafia, el señor dice, ya no.
1: Dicen, ¿cómo no? Ven para acá.
2: Y de repente Colombo le llama a este productor y le dice: ven a la casa, lo vamos a arreglar, ¿no? Y ahí tienen amarrado al pobre dueño. Hay otro libro que también está por salir, Pepe.
1: ¿Cuál?
2: De José Reveles, el gran José Reveles, que se llama La captura del Che y Fidel, el operativo de la Policía Secreta Mexicana que definió el futuro de Latinoamérica. ¿Te acuerdas? Fernando Gutiérrez Barrios.
1: Claro, porque ¿quién crees que les dio el granma?
2: Claro.
1: El yate este donde llegaron los barbones, eran como 60 o 70 los que iban en esa lancha. Es más, hay una avenida en La Habana en donde hay una especie de glorieta y está puesta este barco, este yate, pequeño, ¿no? Creas que enorme, ¿no? Pequeño. ¿Y cómo cupieron tantos? ¿Quién sabe? Pero ahí llegó y esa lancha había sido una lancha incautada a los criminales y don Fernando Gutiérrez Barrios les dio salida. Él tenía, don Gutiérrez Barrios, en su oficina una foto así de grande de Fidel Castro que decía: para mi amigo policía, firmada por Fidel. Era su orgullo.
2: Gran personaje también,
1: Gutiérrez. Gran personaje. Ya no hay de esos, ¿eh?
2: No, ¿qué va a haber de esos?
1: Ya no hay de esos.
2: Para nada.
1: Bueno, entonces, ¿qué vas a recomendar?
2: ¿Quieres que recomiende el libro o nos vamos directo con Alejandra?
1: Con Alejandra Herrera, porque trae una onda muy rara. De veras, estos chavos de ahora, quién sabe en qué planeta viven, pero mire usted lo que trae.
2: Farmear aura.
1: Ande.
2: ¿Tú farmeas aura? ¿Has farmeado aura?
1: Premios y nos dice.
2: No, premios y nos dice, hay hasta batallas en universidades, en plazas públicas. Es el término viral que pocos entendemos.
1: Farmear aura. En inglés, para los que son bilingües, aura farming. Y dice el diccionario de Cambridge que es jerga y se define como la actividad de hacer cosas con la intención de mostrar una personalidad que la gente admira y considera atractiva e interesante, pero es muy peligroso, por si te pasas, se burlan de ti, te hacen bullying y acabas haciendo el ridículo. Alejandra Rea, gracias por traernos este asunto del farmear el aura. Venga.
3: Buenas noches, Pepe. Existe un nuevo término entre los jóvenes relacionado con tener aura, pero ya no solo quieren tenerla, quieren farmearla. La palabra aura puede estar relacionada con espiritualidad, energía o misticismo. Pero hoy, para las nuevas generaciones y en el lenguaje del Internet, aura representa el nivel de presencia, confianza, estilo o actitud que una persona proyecta. No necesariamente tiene que ver con belleza. Una persona puede tener aura por la manera en que camina, habla, se viste o incluso por cómo reacciona ante una situación. Tener mucho aura significa verse seguro, carismático o imperturbable. En cambio, hacer algo vergonzoso puede traducirse inmediatamente en una pérdida de aura. Imagínate que alguien entra a un lugar y no dice absolutamente nada, pero todos voltean a verlo. Según Internet, esa persona tiene aura. Pero si además hace algo que lo hace ver aún más cool, está farmeando aura. Farmear viene de farming, un término de videojuegos que significa repetir determinadas acciones para acumular recursos, experiencia o puntos. Entonces, farmear aura es hacer cosas deliberadamente para aumentar tu aura. Es hacer algo que te haga ver cool, seguro, carismático o impresionante e ir sumando puntos por eso. Y aquí entran las batallas de aura. En TikTok y otras redes comenzaron a aparecer videos en los que dos personas compiten por demostrar quién tiene más aura. Se plantean situaciones o retos y dependiendo de quién tenga la reacción más segura, cool, inesperada o impresionante, ganas o pierdes aura points. Es básicamente convertir el carisma en un sistema de puntos como si fuera un videojuego. Pensabas que esto solamente era una moda de TikTok, hay todavía algo más interesante. Las marcas ya se dieron cuenta del potencial del aura. Sí, ahora las marcas también quieren farmear aura. Algunas ya están utilizando el término, la estética y hasta la idea del aura farming en sus campañas para conectar con las nuevas generaciones. Y tiene sentido. Cuando una palabra se vuelve viral, las marcas quieren hablar el mismo idioma que su audiencia. Pero aquí está la parte divertida. El aura no se puede comprar. Porque justamente farmear aura consiste en hacer algo que se vea natural, auténtico, seguro de sí mismo, sin que parezca que estás intentando demasiado. No se trata de presumir que tienes aura, sino de hacer algo tan icónico que los demás lo digan por ti. ¿Y tú, Pepe, ya farmeaste aura hoy?
1: No, pues ya, yo. Y bueno, y la audiencia frecuente, pues la compra.
2: La aura no se compra.
1: No, por supuesto. Fíjate que el futbolista español, el fenómeno, Lamine Yamal, del Barça, declaró que el aura es una persona que tiene una presencia especial. Algo que sientes cuando entra a un lugar y todo el mundo lo voltea a mirar.
2: Así es.
1: Hombre, mujeres, lo que sea.
2: Así es.
1: Pero los niños, bueno, recomiéndanos algo para leer.
2: Te voy a recomendar un libro que recorre el mundo la historia del deporte en México y la historia de México a través del deporte. Se llama México Épico y es una colaboración entre dos admirados amigos, además, Francisco Javier González.
1: Ah, qué bien.
2: El
1: a quien le deseamos pronto restablecimiento.
2: Sí, que estaba un poco maltrecho. Y el gran Alejandro Rosas, un gran historiador, amante más de la Fórmula 1. Ellos publicaron originalmente un libro hace 5 o 6 años sobre la historia de Checo Pérez. Y ahora se ponen de acuerdo y publican México Épico, historias del deporte, desde el Mundial de Fútbol de México 71, si sabes que hubo un Mundial de Fútbol
1: de
2: México
1: mujeres,
2: 71,
1: claro.
2: Que pocos recuerdan porque fue un Mundial clandestino prácticamente, estaba proscrito por la FIFA, pasando por las glorias de Julio César Chávez, de Salvador Sánchez, el épico viaje de la selección mexicana al Mundial de 1930, que duró como 2 meses y que llegaron para perder de todas, ¿no? Contra Francia. En fin, tenemos un pequeño fragmento, los entrevistamos hace un par de semanas y esto fue lo que nos comentaba Alejandro Rosas y Francisco Javier González.
4: Muchas de las historias tienen que ver con que nos tocaron verlas, estar ahí. Por ejemplo, pues está César Chávez contra el Macho Julio César Chávez contra el Macho Camacho, primer pay-per-view, el Toro Valenzuela en la Serie Mundial en el 81 contra los Yankees, está Salvador Sánchez cuando le gana a Wilfredo Gómez. O sea, cosas que nos ha tocado ver en la vida. Y en el caso pues, de Francisco, pues está más padre porque le ha tocado incluso narrarlas.
5: A ellos les ha tocado ver más.
2: 30 historias, Pepe. 30 historias muy entretenidas porque además te da un contexto de cómo era México. O sea, hablaba Alejandro del primer pay-per-view, ¿no? La primera pelea pay-per-view.
1: Pago
2: por evento. Era la de Julio César Chávez contra el Macho Camacho y describe Francisco Javier cómo había filas en Cablevisión, que era el único sistema de televisión por paga para suscribirse y poder ver la pelea que se llevó a cabo en Las Vegas. Y bueno, cómo también pues tenías que irte a ciertos bares en donde sí podías apreciar esa pelea por primera vez, porque el box era gratis a través de la televisión hasta ese momento. Te habla cómo era México antes del TLC, en fin.
1: Gracias, Primitivo. Gracias. Gracias por tu participación, tu colaboración. Gracias, de todos los viernes, sin duda, y desde luego tampoco sin falta. Si nos permite, vamos a ir a un corte y regresamos con Luis Manuel El Chacho López, porque después de un mes de vagancia, regresan los guerreros de la Fórmula 1 a las pistas. Ahora será en Zandvoort, en Netherlands, los Países Bajos, donde se corra el primer gran premio de la Fórmula 1 de la segunda temporada del circuito de 2026. Y de aquí ya nos vamos hasta el final. Todavía no queda claro qué va a pasar con los grandes premios suspendidos debido a las condiciones bélicas allá en Oriente Medio, en fin. Irán, Estados Unidos, las amenazas, los países árabes, Bahrein, en fin, ¿qué va a pasar con todo eso? Porque ni modo que dejen a la fanaticada sin los grandes premios, eran 24 originalmente en la lista del año, ahora vamos en 22, vamos a ver qué sucede. De esto hablaremos con Luis Manuel El Chacho López.
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2: El gobierno de México mantiene un operativo de intervención en la región de la montaña de Guerrero para salvaguardar a las familias víctimas de desplazamiento forzado debido a la violencia en la zona, informó el subsecretario de Derechos Humanos de la SEGOP, Félix Arturo Medina. El Partido Verde Ecologista destacó que el modelo de recolección y reciclaje de neumáticos implementado por la Semarnat en 13 municipios de Morelos se alinea con la Ley General de Economía Circular. El Instituto Político instó a establecer este esquema sustentable a nivel nacional. La Secretaría de Seguridad de la Ciudad de México informó que fueron detenidas 7 personas presuntamente relacionadas con un grupo delictivo vinculado a 13 robos a casa-habitación entre 2024 y 2025 en las alcaldías Coyoacán, Miguel Hidalgo, Cuauhtémoc y Benito Juárez. Informó Itzel Vanegas. 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
3: Bueno, ponte el sonido de los motores de la Fórmula 1, por favor, que ahora son híbridos. Y vámonos directamente con Luis Manuel El Chacho López. Checo Pérez fue el segundo, de atrás para adelante, en la clasificación para correr el sprint shootout, es decir, la carrera sprint que va a haber a las, me parece que es a las 4 de la mañana, tiempo de México, y luego vendrá a las 8 de la mañana, tiempo de México, de mañana sábado, vendrá la clasificación para el Gran Premio que se transmitirá el domingo a las 7 de la noche, a las 7 de la mañana, perdón. Luis Manuel Chacho, ¿cómo estás? Buenas noches.
4: Mi querido Pepe, ¿cómo te va? Te mando un gran abrazo, ya extrañaba estar platicando contigo, con todo el auditorio, por supuesto también a mi querido Oscar, le mando un gran abrazo a todo el auditorio del Grupo Fórmula. Desgraciadamente, pues así está la cosa, ¿no? El golpe de realidad llegó con esta nueva dirección del equipo Cadillac, ahora están estrenando al team principal, es el señor Budkowski, es un, la verdad es un hombre joven, es un polaco que tiene mucha experiencia, a pesar de que es un hombre de poca edad, pero tiene mucha experiencia dentro de la Fórmula 1. Y lo que espero es que no haga milagros, que haga cosas que sean consistentes con lo que se espera de él y del equipo para las carreras que restan en la temporada. Estos grandes premios de Europa, Pérez, para Checo Pérez, Pepe, como sabemos, pues son muy difíciles. Esta es una carrera de mucho trabajo con la recarga de energía. Es una carrera en donde se usan los frenos, que es el talón de Aquiles del Cadillac. Y esperemos que después de Monza, llegar a Singapur, empezar a ver otro tipo de pistas, el equipo Cadillac empiece a mejorar. Yo creo que esta es la realidad dura y cruda que estamos viviendo. Hoy fue penúltimo Checo con muchos problemas de todo tipo. Cadillac no puso evoluciones en esta carrera porque están tratando de hacer trabajar las actualizaciones que pusieron desde el Gran Premio de Bélgica. Hay que recordar que no terminaron muchas de las sesiones de Bélgica y de Hungría, y eso obviamente pues pesa en un equipo nuevo, ¿no? El tema de Pepe es que a mí me preocupa una cosa. Pasa el tiempo, pasan las carreras, estamos empezando la segunda mitad de la temporada, y te voy a decir la verdad, siento ya que muchos aficionados muy metidos en el tema Checo Pérez y la euforia de la Fórmula 1 se están desilusionando, ¿eh?
3: Sí, desde luego, porque pues es Checo Pérez está en el peor equipo este año de la Fórmula 1. Digo, no solamente se disputa la cola con Aston Martin, que no da una, a pesar de que está Adrian Newey, el diseñador y aerodinamista del equipo y ingeniero talentosísimo. Dinos, Luis Manuel, ¿qué va a pasar con los grandes premios que tuvieron que sacarse de la lista para los 24 que estaban programados para este año 2026? ¿Qué va a pasar? ¿Dónde va a haber grandes premios que no estaba programado?
4: Bueno, por lo pronto, Pepe, se repone el Gran Premio de Bahrein, pero va a ser en Malasia. Es decir, el Gran Premio que estaba programado para inicios de la temporada, con el dinero, vamos a ponerlo de esta forma para que todo el mundo lo pueda entender fácilmente, el apoyo económico, el aporte económico de los millonarios bahraníes estará llevándose a Malasia, y ahí se va a correr el 4 de octubre ese gran premio. Quedará pendiente una fecha, todavía no se sabe si esta se va a reponer, pero las dos fechas finales, es decir, Qatar y Abu Dhabi, están en vilo. ¿Por qué? Pues porque sigue el conflicto en el Medio Oriente, como tú bien lo reportas día con día. El tema es que hay pistas europeas que ya levantaron la mano. Una de ellas está homologada ya para correr mañana, si quieren, en Fórmula 1, que es el circuito de Portimão en Portugal. Pero todavía hay dudas, porque levantó la mano también Turquía, levantó la mano el circuito de Italia. Y la verdad es que todavía la Federación Internacional y la Fórmula 1 no se ponen de acuerdo. ¿Por qué? Porque lo tienen que anunciar en conjunto, Pepe. Esto tiene que ser una solución rápida y la verdad es que todavía no hay claridad en ese sentido. Mi punto de vista es que deberían correr en Turquía, que es una gran pista de Fórmula 1 que se puede utilizar sin ningún problema, el famoso Istanbul Park, que es un circuito fantástico, como tú bien lo sabes, y también Portimao, que no se queda atrás. Son dos grandes pistas de Fórmula 1. Repetir una sede me parece que es la última opción que tiene la máxima categoría, porque evidentemente lo que se está tratando es hacer llegar a la Fórmula 1 a diferentes sedes, al revés de como sucede en otras categorías.
3: Pues queda muy claro, Luis Manuel, para mañana tus favoritos, bueno, para el domingo tus favoritos, tomando en cuenta que mañana a las 4 de la mañana, tiempo de México, se corre la carrera sprint.
4: Sí, la carrera. Mira, Pepe, la carrera sprint se corre con George Russell partiendo desde la pole position, él fue el más rápido en la clasificación, y prácticamente, Pepe, hay que ser sinceros, eso le asegura que puede tener el shot, digamos, el favoritismo para la victoria. Yo creo que para el sprint no va a haber más discusión, va a ser George Russell, si acaso por ahí se puede colocar Lando Norris, pero para el Gran Premio del domingo va a ser muy interesante, te voy a decir por qué, porque están muy parejos los equipos. Ferrari puso realmente buenas evoluciones en el auto en esta sesión de práctica que tuvimos hoy. Se vio bastante fuerte en el ritmo de carrera. Mercedes igual, aunque Antonelli no está partiendo adelante, yo creo que lo tenemos que dar como favorito para el domingo, junto con Hamilton y Leclerc. Pero ojo, hay un invitado adicional. No estoy hablando solamente de Lando Norris, que ya sabemos viene de ganar en Hungría. Viene Oscar Piastri muy fuerte en el circuito de Zandvoort allá en Holanda y creo que también entra en la ecuación como para estar dentro de los favoritos. Lástima que Max Verstappen creo que no va a tener todas las oportunidades. El Red Bull parece que no encontraron la ruta para ponerlo a punto para esta carrera.
3: Correcto.
4: Sin embargo, creo que puede hacer algo importante.
3: Pues nos vamos, Luis Manuel. El lunes tenemos cita tú y yo con la audiencia de Grupo Fórmula para explicar exactamente lo que haya sucedido y analizarlo a fondo. Nos preocupa ciertamente la imagen del Checo Pérez, que se está deteriorando ahí en donde se encuentra en este momento, sin duda. Que estés bien, un abrazo.
4: Sí, caramba, Pepe, pero aquí estaremos contigo y con todo el auditorio del Grupo Fórmula para hablar de Fórmula 1 con un enorme gusto y te agradezco mucho la oportunidad.
3: Gracias a ti. Hasta pronto, Luis Manuel.
4: Gracias, Pepe.
3: Y le deseamos mucho éxito. Él transmite a través de F1 TV, canal exclusivo de la Fórmula 1 en televisión. Él es el que narra para todos los países de habla hispana en América y también, claro, para Estados Unidos, pero lo hace en español con el campeón Montoya. ¿Cómo se llama Montoya?
0: Juan Pablo Montoya.
3: Hacen una extraordinaria mancuerna. Gracias por su atención, su confianza y lo demás. A nombre del equipo lo invitamos para que a continuación sintonice en estas frecuencias de radio, en AM, en FM, la Fórmula Financiera. Lo esperan Mari Carmen Cortés, Pepe Yuste y Marco Antonio Mares. Y en Telefórmula, el doctor Leonardo Curcio con Sol Rivera. Y bueno, todo el equipo el próximo lunes a partir de las 6 de la tarde con todas las noticias, todas las voces. Oscar, ¿tienes algo para despedirte?
5: Rapidísimo, la dan a conocer que fue localizado muerto el empresario inmobiliario Octavio Aro Cachua, de 43 años. Esto ocurrió en una brecha de Zapopan, Jalisco. Apenas representantes del sector inmobiliario habían pedido a las autoridades localizarlo con vida.
3: Muchas gracias, gracias Oscar. Descanse, el lunes aquí estaremos.
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2: Gabriel Soto ya no está escondiendo su romance con Colibrí Jiménez y aprovechó el cumpleaños de ella para compartir varias imágenes juntos en las que ambos aparecen disfrutando de un momento frente al mar. A través de redes sociales, Soto publicó las imágenes y acompañó la publicación con un sencillo mensaje para felicitar a su disfrutando de un momento frente al mar. A través de redes sociales, Soto publicó las imágenes y acompañó la publicación con un

0: Linda y Mariana Treviño. Nicolás Vallejo Nájera, mejor conocido como Colate, habló sobre el reciente fallo judicial que puso fin a la disputa con Paulina Rubio por la residencia de su hijo Andrea Nicolás. En entrevista, el empresario reconoció que la decisión de la Corte Familiar de Miami tuvo un impacto en él, aunque también admitió que no fue completamente inesperada debido a los años que lleva involucrado en procesos legales con la cantante.
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5: 8:20.

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2: La Gota Fría, Carlos Vives. La Gota Fría es una canción tradicional del vallenato colombiano, escrita por Emiliano Zuleta. Carlos Vives la versionó para su álbum Clásicos de la Provincia, dándole un toque moderno y accesible al público contemporáneo, fusionando el vallenato con pop y hasta rock. La versión de Vives fue un éxito rotundo, ayudando a popularizar el vallenato en toda América Latina y entre comunidades latinas en los Estados Unidos. La canción no solo fue un éxito en las listas, sino que también tuvo un impacto cultural significativo, revalorizando la música tradicional colombiana y abriendo puertas para otros artistas que fusionarían géneros tradicionales con estilos modernos. La Gota Fría, Carlos Vives.

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2: ¿Sabías que existe un deporte llamado chess boxing? Ajedrez boxeo, que es exactamente lo que suena. Los competidores alternan un round de ajedrez con un round de boxeo. Ganas por jaque mate o por knockout. Lo fascinante es cómo el cuerpo y la mente reaccionan. Después de estar recibiendo golpes en el ring, tienes que sentarte a pensar una estrategia compleja en el tablero con las pulsaciones a tope. Es posiblemente el deporte que mejor demuestra que la inteligencia y la fuerza no tienen por qué estar.

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4: Son las 8:30.

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11: 8:41.

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1: 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Son las 9:01.
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3: El saqueo ilegal de huevos de tortuga representa una grave crisis ecológica que mantiene en peligro de extinción a especies como la tortuga golfina. A pesar de los esfuerzos institucionales, la demanda en mercados locales alimenta una red clandestina de comercio ilegal. En el caso de Chiapas, las playas de la costa sufren un acoso constante por parte de recolectores furtivos, quienes aprovechan las noches de lluvia intensa para extraer nidos enteros en bolsas plásticas. Tan solo la Fiscalía General de la República ha documentado decomisos en tramos federales estratégicos como Arriaga Chahuites, destinados al mercado negro interestatal. De acuerdo con el artículo 420 del Código Penal Federal, la recolección, almacenamiento o comercio ilegal de productos de tortugas marinas es un delito ambiental federal que se castiga con 1 a 9 años de prisión y multas económicas severas. Aunque la vigilancia en las costas de Chiapas se ha incrementado, el saqueo prevalece. Sin embargo, vale la pena recordar que cada uno de estos huevos representa una esperanza para una especie marina que hoy enfrenta amenazas constantes por actividades ilícitas. Hasta el siguiente comentario.
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5: Son las 9:10.
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1: Son las 9 con 20 minutos.
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7: Los abuelos y las abuelas trabajan mucho y ahora solo disfrutan de sus nietos. Algunos los esperan ansiosos para jugar, para bailar, para adivinar o simplemente para grabar un TikTok.
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7: Los abuelos deberían ser eternos.
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10: Son las 9 con 30 minutos.
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7: Son las 9 con 40 minutos.
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1: Son las 9 con 50 minutos.
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10: Son las 10 con 42 minutos.

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2: Son las 10 con 45 minutos.

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2: Son las 11:02.

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1: Bienvenidos a un nuevo episodio, soy Claudia Mejía. Creo que han escuchado por ahí en las noticias sobre este gusanito, el gusano barrenador. Hoy tenemos un invitado, es un infectólogo, es el doctor Bruno López. ¿Cómo estás?
4: Muy bien, muchas gracias. Gracias
1: por estar aquí y hablar sobre este tema. Sí da miedo, ¿verdad? O sea, sí ha como que metido miedito en la población.
4: Pues lo que se ve da más miedo, ¿no? A veces puede ser más peligroso para la vida en corto plazo una bacteria que no vemos, pero estos como los se pueden ver al ojo desnudo, como se dice. La verdad es que sí generan miedo. La invasión de animales o humanos por este tipo de moscas en su fase larvaria, que son los gusanos, y que esa es una miasis, ¿no? Prácticamente es el término de miasis. Pero esta es una fase intermedia de la vida de la mosca, ¿no? Tiene que estar, llega como la mosca, se para en el tejido, puede ser incluso en una herida, en los conductos auditivos, las orejitas de las vacas, en la boca de un humano, en una herida de un pie de un paciente con diabetes, por ejemplo, con pie diabetes. Se para ahí, deja sus huevos, y esos huevos eclosionan, pues se abren, digamos, y se producen la larva, el pequeño gusanito. Y una vez en mosca, va a otro, se reproduce con otro macho, y va a volver a buscar otro sitio donde alojarse. Todas las moscas llevan esa fase. Hay una que es bastante curioso porque ella prefiere poner sus huevos. Se llama Dermatobia, le llaman la mosca peluda en algunas regiones.
1: Aparte pues, del ¿cómo gusano, se ve?
4: Se ve similar. La verdad es que la mosca sí tiene unas características en los colores. Por ejemplo, la mosca del gusano barrenador, el Coclomia hominivorax, que es un nombre así científico, digamos, tiene color como verdáceo. Es color verde.
1: Ay, son
4: es
1: esas grande, moscas grandes.
4: Verdes, exacto. Ay. Con la espaldita así como verde.
1: Okay.
4: Y que vuelan pues rápido, a grandes distancias. Y pues se pueden diferenciar en la morfología que tienen. Lo que sí cuesta más trabajo es en la fase de larva, el gusanito, diferenciarlo de otras especies. Ahí sí, porque incluso tienes que verlo con el microscopio, ver ciertas estructuras. El problema del gusano barrenador es que puede dar cuadros graves porque le gusta el tejido humano vivo. Entonces, es un parásito obligado. Es decir, para que desarrolle todo su ciclo de vida, necesita una herida de una persona viva para que ahí siga penetrando en el tejido. Barrena, es decir, por literal su nombre, entra, va escarbando el tejido sano y hasta meterse más adentro, hacer cavidades y crear hasta. Y por arrastre, pues lleva bacterias y ahí puede crear infecciones también, ¿no? Por bacterias. Entonces, esa es la importancia que tiene. ¿Qué pasa al ganado? El ganado, pues se enferma, ¿no? Se enferma porque se llena. Si lo dejan sin un tratamiento, penetra y le da un cuadro grave de invasión de este gusano. A la par, pues al abrirle esas cavidades, deja que bacterias entren y le da sepsis también al ganado y mueren muchas.
1: Pueden morir.
4: Exacto. Y es tan difícil a veces en una sola puesta de una mosca de gusano barrenador, el Coclomia hominivorax, que es el nombre de la mosca, al poner en una herida, en una cavidad, sus huevos, pone hasta 200 en una sola. Y de esos evolucionan hasta el 70%. ¿Cuántos gusanos se van a producir?
1: ¿Todos son los que barrenan?
4: Y todos al mismo par pueden ir barrenando.
1: O sea, es muy rápido.
4: Entonces, por eso a veces tienen que sacrificar al ganado.
1: Ganado.
4: Porque ya están tan invadidos que es imposible quitarle todos.
1: Pero esto ya estaba erradicado.
4: Esto ya estaba erradicado.
1: Desde los
4: 90, ¿no? Desde un programa de erradicación del 70 al 92. En el 92 se declaró que era libre de México y Estados Unidos. ¿Cómo lo hicieron? Pues liberaron muchísimos cientos miles de millones de machos, pero estaban radiados, o sea que eran infértiles, digamos.
1: Okay.
4: Entonces se reproducían con moscas hembras y las moscas hembras lo que tenían era producción de huevos sin larvas, o sea, eran huevos estériles, digamos, ¿no?
1: Uh-huh.
4: Y así ya dejaron que no se reproducieran hasta que finalmente desaparecieron. Esa fue la técnica que usaron.
1: ¿Y por qué ahora regresó?
4: El problema donde no realmente, aparentemente se había erradicado, pero había pequeños brotes, por ejemplo, en Panamá, en Puerto Rico.
1: Centroamérica.
4: En Centroamérica, en varios de Venezuela. Y por ahí había esos pequeños brotes. Con la cuestión de la inmigración y el tráfico ilegal de ganado, allí empezó, por eso Chiapas fue la primera zona. Y de ahí, así es como hemos venido con los casos. Chiapas empezó primero el año pasado con hasta un total de El año pasado cerró con 90 casos, en todo el 2025, y en 2026, al corte al 3 de julio, lleva ya 55 casos. Y después empezó a extenderse ahora nuevamente a Hidalgo, a Jalisco, Hidalgo con 28 casos, Hidalgo con 13, de humanos, humanos con infección. Al ganado ha habido más. Oaxaca, 39 casos, Puebla, 35, Veracruz, 90 casos, 24%, es el que más casos tiene ahorita en todo lo que va de este año.
1: ¿Cuál me impresiona los casos en humanos? Porque, ¿cuáles son los factores? Supongo que la mala higiene o la falta de higiene es lo que pues provoca esto.
4: Bien lo comentaste, la falta de higiene es la primera parte de esto, ¿no? ¿Por qué? Porque si yo baño a mi perro o a mi gato, yo mismo me baño a lo mejor una vez por semana, pues dejo, o dos veces por semana, dejo que todos estos días una mosca se pare en una herida, en alguna lesión, más si es una persona ya frágil, por ejemplo, los animales, las mascotas a veces pueden ni siquiera darse cuenta, ¿no? Pero un humano, por ejemplo, con una pequeña herida, que muchos lo vemos, por ejemplo, con pacientes ancianos, ¿no? Que tienen ya algo de demencia, que solo están en cama y que pueden estar un poco descuidados porque no están al 100% con ellos, pues se le puede parar hasta en la oreja, en la nariz, y ahí dejar los huevos y convertirse en gusanos. Vamos a poner un ejemplo de un paciente con pie diabético que de por sí ya tiene demencia y que solamente está en cama, ya no comunica, tiene muy poca movilidad, y de repente pues llega, pues lo encuentran sus familiares con una lesión en su pie, con unas gusanos. Al menos para la persona que no se dedica al 100% a esto, ver los gusanos no va a poder distinguir si es una de estas de mosca doméstica o si es de gusano barrenador Lucilia, no va a saber. Entonces hay que ver de que no se trate de que efectivamente que sea gusano barrenador. Y lo siguiente es que no podemos quitarlos y echarlos a la basura. ¿Por qué?
1: Porque eclosionan de nuevamente como mosca, ¿no?
4: Y vuelven a reproducirse y a contaminar el ambiente otra vez y a infectar otro pacientes o huéspedes. Entonces lo que necesitamos es quitar la mayoría. Recomienda, si no tenemos en ese momento la posibilidad de que nos ayuden a supervisar qué sea, echarlos en un frasco con alcohol. Con alcohol prácticamente se preservan intactos. Mueren, pero se preservan intactos los gusanos. Echamos una porción en alcohol y lo demás tenemos dos opciones. Una es incinerarlos o inundarlos de alcohol y dejarlos en un recipiente cerrado. Aparte de las muestras que ya tenemos, ¿no? O jabón, agua de jabón y dejarlos ahí encerrados. No recomiendan enterrarlos para que puedan reconocerse al microscopio de qué se trata. Si es Lucilia, si es la mosca doméstica, no pasa nada, ¿no? Finalmente tenemos muchos años viviendo con ellos. Lo ideal es tener mosquiteros, una buena higiene, si se encuentran, reportarlos para ver de qué se trata.
1: ¿Estas son como medidas ya teniendo ahí al gusano?
4: Sí, hay que ir a atenderse porque sí tiene sus cuidados cómo retirar estos gusanos. A veces si uno los retira nada más, la misma persona familiar del paciente los retira, puede a veces también lastimar al paciente, puede favorecer que también haya una infección. En este momento que como vemos vamos en incremento de casos, sí es importante cada vez que lo tengamos, reportarlo y o acudir al centro de salud, a la clínica familiar, para que sea revisado.
1: ¿Qué otra medida importante de las que ya hablamos para reforzar?
4: El cuidado de pacientes que están postrados en su cama, pacientes que son inmóviles, pacientes que tienen alteraciones neurológicas que no permiten sentir incluso dolor a veces o comunicar qué problema tienen. Esos son los que deben tener especial atención e incluso hacer una rutina diaria o cada vez que se haya el baño de estos pacientes, el aseo de ellos, revisarles orejas, revisarles la nariz, revisarles la boca, e incluso hasta las cavidades genitourinarias, por ejemplo, ¿no? La vagina, el ano, a veces también es un lugar donde se pueden alojar las moscas y ahí dejan los gusanos. Y muchas veces puede pasar mucho tiempo ahí y nadie se asome a ver. El gusano barrenador, cuando ya empieza a dar síntomas, incluso dolor en el paciente, ya seguramente ya penetró más las cavidades. O sea, cuando está muy superficial, la verdad es que ni siquiera puede dar nada. O a veces puede ver uno, por ejemplo, una herida que se pone más roja, o que se abulta, ¿no? Se hace un bultito en el tejido. La oreja, por ejemplo, hasta que ya empieza a penetrar el tímpano, más adentro, ahí es donde ya empieza a dar dolor, pero puede no dar ningún problema. Entonces aquí yo creo que no es conveniente esperar hasta que haya un síntoma.
1: Si llegamos a ver esto en pacientes, en mascotas, ya decíamos que hay que reportarlo para ya tengo el número, es el 800-751-2100. Él es el doctor Bruno López, infectólogo. Gracias por estar aquí.
4: Muchas gracias.
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3: Son las 12 con 13 minutos.

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2: Son las 12 con 34 minutos.
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3: Son las 12 con 44 minutos.

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1: Es la 1:02.
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3: Bueno, ya estamos de regreso, amigos. Manda tu mensaje de texto al... ¡Caíste! Este es un programa grabado.
4: Ya te quedo, ¿sabes?
5: ¿Cómo están? Bienvenidos, esto es La Pachanga, transmitiendo en vivo y a todo color, 90.7 962-625-2500. Me acompaña en camino mi queridísima, sensualísima casa virginal, Iram Nava.
6: Superman, ¿cómo estás? Gente de La Pachanga, bienvenidos y bienvenidas. Es un gusto estar con ustedes a través de Extremo 90.7. Y entramos con la llamada telefónica directamente. Bueno.
7: ¿Qué onda, pachanguero? ¿Cómo estás? Buenas tardes.
6: ¿Qué onda, Héctor? ¿Cómo estás?
7: Bien, bien, mi querido, muy grande, el sexy Nava, Superman.
8: ¿Qué onda, Héctor?
7: ¿Todo tranquis?
8: Todo tranquis.
7: Qué bueno, qué bueno. ¿No se van a ir a festejar en grano? ¿Ya viene su cumple, sus 22 años?
6: No, 24, Héctor, no me quites edad, por favor.
7: 24. Pero ya mero, no hay la mujer, el 24, ¿no? ¿Cuándo eres? ¿El 23, algo así?
6: El 24, el lunes, mi bueno.
7: Ah, y luego cae entre semana, era...
6: Sí, hombre, el lunes, imagínate, ¿quién nace un lunes? Qué flojera, la neta.
7: ¿Y sí, verdad?
6: Sí, hombre.
7: Crudo, desvelado, está cañón.
6: No. Los lunes ni las gallinas ponen.
7: ¿Puedo participar en el verbo o no?
6: A ver, Héctor, pero una buena canción, no vayas a salir con la canción de el lobo come monte, no sé, cosas así bien raras, tus canciones, Héctor.
7: Ya sé, ya me parezco a cierto personaje, van
6: sí,
7: a pedir un nombre, pero
6: a ver,
7: muchachito.
6: Confío en que vas a pedir una buena.
7: Con una canción de Punta Rebel, Carolina es de Punta y Merengue, es de grupo Punta Rebel, grupo de Honduras, Catracho.
6: ¿Cuál? ¿Cómo se llama?
7: Se llama Carolina la rola.
6: Carolina.
7: Carolina, sí, la que dice, a la otra cara, es movida la canción.
6: Carolina.
7: Carolina, así se llama.
8: Carolina, ok.
6: ¿Quién la canta, dices?
7: Se llama Punta Rebel. Punta Rebel, grupo Catrachos.
6: Punta Rebel.
7: Uh-huh. Punta Rebel.
6: ¿Cuál
7: sí
6: será, va? Pero...
8: Mira, ya están. Mira,
6: mensaje. Ya saquen al Héctor del Versus, dice, mira.
7: Ya sé, la plebe, ya, hombre, ya va a empezar. Ya, hombre, la plebe, ya sé, sí, ya sé que viene Lleguen de lequera.
6: Sale, mi buen Héctor, ya estás.
7: Dale, chavaco, dale, vale, bye.
6: Es que el buen Héctor tiene cada gusto, Dios mío, hombre.
8: De veras, ¿verdad? Tú.
6: Pero... ¡Un voto! Uno de 10. La Pachanga, bueno.
9: Ay, buenas tardes.
6: José, ¿cómo estás, amigo?
9: Qué alegría con el Héctor, ¿verdad?
6: No, sí, mira nada más.
9: Pues sí. Oye. Pues quiero participar en el versus.
6: A ver, José, ¿con qué canción?
8: Mira, la que escojas, José, te aseguro que vas a ganar.
9: Se llama Pégame a tu vicio de Eddie Herrera.
6: Pégame a tu vicio de Eddie Herrera, ¿es esa?
9: No, es no, merengue.
6: Ah, ok. Sí. Pégame a tu vicio de Eddie Herrera. Ahí está, listo, mi buen José, anotado.
9: Sí, mira, oye, Irán, te tengo algo también,

0: Otra pregunta.
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2: 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No sabía que tenían olor, pero a ver, dime.
0: Sí, a nachas de árabe.
2: Sí, es cierto. Pues estar todo el día ahí sentados, ¿no? Pues sí.
0: Ahora pues,
2: cuídate. Dale, José.
3: Saludos.
2: Bye. Oye, mande.
0: ¿El lunes vas a llegar a trabajar?
2: La verdad, no, mi buen José. Me dieron bueno, yo no quería, pero me dieron el día. Vete, me decían.
0: Pues sí, felicidades desde ahorita, porque sí. El lunes no te vamos a ver, porque dices tú, ni las gallinas ponen
2: sí,
0: el lunes.
2: Hombre, ni las gallinas.
0: Y ya me imagino.
2: Gracias, José.
0: Bueno.
2: Muchas gracias.
0: El martes.
2: Sale.
0: Ahora, saludos. Y
3: saludos.
2: Adiós.
3: Oye, no manches.
2: Es que yo la verdad no quería, a mí me gusta venir a trabajar, tú lo sabes.
3: Sí, lo sé.
2: Todos los días. Sí. Y en mis cumpleaños también, pero me dijeron ayer, mira, no te preocupes, gordito, no, ni vengas, ¿qué vas a venir a hacer? Y pues ya, obligado.
3: Sí.
2: La pachanga, bueno.
4: A ver. Para empezar, Super, ¿por qué no te presentaste el lunes a trabajar?
5: Porque
4: trabajaste, ¿no?
5: Porque no era mi cumpleaños.
4: Ajá. Y ahora aquí Nava no quiere trabajar el lunes.
2: Me están dando el día obligado a la fuerza.
4: Entonces a mi Super, ¿por qué no le dieron el día? Esa es mi pregunta.
5: Ah, no, porque yo quise venir.
2: Ajá.
4: Ah, bueno.
5: Sí.
4: Entonces yo no voy a llevar regalo el lunes, sí. Entonces, porque como no va a estar,
2: no.
4: Así que ya el regalo no lo voy a llevar.
2: Me dijeron que no venga, Luigi, ¿cómo
4: ves?
2: Ah,
4: bueno, ni modo, vas a perder tu regalo.
2: Sí, hombre.
4: Oye, esas canciones extrañas de Lector.
2: De plano, ¿verdad? Que no.
4: Me ganó José si no iba a poner la de Sonora Dinamita con ¿qué es lo que tú quieres, mamacita?
5: Mira.
4: ¿Qué es lo que te gusta? ¿Qué es lo que tú quieres? Esa está bonita.
2: Mira,
3: Colocho. Colocho, saquen a Letor. Chupadulce, saquen a Letor. Calamardo, saquen a Letor porque no sabe escoger.
4: Aprovechando.
5: Sí.
4: Saquen a Héctor.
3: A cuatro.
4: Es que hay canciones bonitas y
5: van cuatro.
4: Canciones extrañas.
2: Que de unos Héctor. Catrachos, dice.
4: Héctor. Héctor, los catrachos los quiero para mí. Pero Héctor, caes mal de veras, Vivi. Caes mal.
2: Bye. Bye. Ahí está.
3: Pues ya van cuatro tú.
2: 962-625-2500.
3: Saquen a Héctor, dice. Cinco. ¿Qué? Ahora sí lo vamos a hacer porque luego se te van a ir encima, Irán.
2: La pachanga, bueno. La pachanga, bueno.
6: Bueno.
2: ¿Quién habla?
6: Ah, el club.
2: ¿El club de quién?
6: De usted.
2: Ah, del club de la pachanga.
6: No, de usted, de Irán.
2: Ah, de Irán, pero ¿quién habla? ¿Cuál es su nombre?
6: Yolanda, de la 5 de febrero.
2: ¿De la 5 de febrero?
6: De febrero.
2: 5 de febrero.
6: Sí, oiga, nada más para decirle que usted cumple 24 años.
2: Claro, claro.
6: Y felicidades por su cumple.
2: Ah, muchas gracias.
6: Felicidades por lo del super también que fue su cumple.
2: Sí, pero muchas
6: sobre
2: gracias.
6: Todo usted.
2: Muchas gracias.
6: El ánimo a todo mundo.
2: Gracias, señora. Oiga, pero yo quiero saber su nombre. ¿Cómo se llama usted?
6: Mayola, yo la conozco de cuando venía en la moto.
2: Ay, sigo todavía, ahí ando.
6: Sobre todo me iba a los pelos de punta cuando pasaba por el río Potán, ahí la curva.
2: Ah, sí, tal vez era yo, ¿eh? Un gusto, señora Mayola, cuídese mucho.
6: Feliz cumple.
2: Gracias.
6: Que sepa que nosotros, sin menospreciar al resto del equipo de Radio Núcleo, a usted me levanta siempre el ánimo.
2: Muchas gracias, señora Mayola. Le agradezco mucho las palabras y los comentarios. Muchas gracias. Le mando un abrazo.
6: Voy a decir una cosa que no se acuerda. Mi hijo estudió ciencia de la comunicación. Ya le voy a romper porque en los minutos vale el hombre lobo en París.
2: Lobo hombre
6: cuando
2: en París. Ah, claro que sí, señora Mayola. Cuídese mucho.
6: Bye.
2: Bye bye, adiós.
3: Tony Citalán.
2: ¿Cuánto
3: yo
2: vamos?
3: Voto por Héctor, pero para que
2: lo
3: saquen,
2: dice. Seis.
3: Luigi.
2: Seis. Oye. La pachanga, bueno.
7: Hola, Tomás, ¿cómo está?
2: Hola, hola, Mesa. José Luis, bájale un poquito a tu radio, José Luis, por favor.
7: Ahí está.
2: Hola, José Luis.
7: Este MyScoot de Héctor, mi gracia.
2: ¿Verdad? Sí. ¿Cómo ves?
7: Estas canciones otras de no, qué bárbaro. Ya sáquenlo, yo gusto también que lo saquen.
2: Ocho. Gracias,
3: ocho.
2: José Luis.
7: Dale, cuídese.
2: Bye.
3: Bueno, ahí ocho.
2: Está, ¿cómo ves? No. Ocho ya. Ya, ¿para qué Luis, nos hacemos?
3: Saquen al Héctor. Nueve. Ala, nueve. Está uno de bailar.
2: A nada, dice.
3: Capaz que es este.
2: Sí, la pachanga, bueno.
1: Muy buenas tardes.
2: Mira. Lucy, bebé, ¿cómo estás?
1: Voto para que saquen el Héctor definitivamente.
2: Listo. Del planeta. Pues sí, 10, Lucy, gracias. Del planeta, dice.
1: Oye, nada.
2: Mande.
1: Es tu cumpleaños, dice la ceñito esa que se echó su media hora en la radio.
2: Sí, Lucy, el lunes 24.
1: ¿Cuántos cumples?
2: 24, Lucy.
1: 24 por 3.
2: Oye, espérate, Lucy, no.
1: Mira, la policía, la gordita, me dijo que cumple 52 años.
2: Ay, ya.
1: ¿Cómo haces? Tú te haces la mosquita muerta.
2: No, oye, Lucy, no, ¿cómo crees? Yo digo la verdad.
1: Es que la policía también dice la verdad.
2: Ni a 30 llego, Lucy.
1: Me mostró una copia de la credencial del lector que hoy va a tramitar tu bienestar.
2: Ya, exagerada.
1: Bueno, entonces, ¿cómo quedó el verso?
3: No, pues ya.
2: Ya,
3: ahorita
2: fuera
3: José contra no sé quién.
2: Sí, vamos a ver quién va a participar.
1: Anótame a mí entonces.
2: Ah, a ver.
1: ¿Qué canción eligió el otro chicuelo?
2: Eligió, ¿cómo se llama?
3: Pégame a tu vicio.
1: ¿Cuál?
3: Pégame a tu vicio.
1: Bueno, yo quiero una ochentera para que toda la plebe vea usted por mí.
2: A ver.
1: Una de Menudo.
2: ¿Cuál de Menudo?
1: Claridad.
2: Claridad.
3: Okay.
2: Oye, qué éxito escogiste, ¿eh?
1: Ojalá gane, porque luego todos se ponen en mi contra.
2: No, bebé, si te quieren.
3: Muévela con la comuna. Sociales.
1: El que no vote por mí, publico todo en el Instagram. Ay. Todas las historias que tengo, todos los mensajes que me mandan.
2: ¿Tienen cola que les pises?
1: A todos.
2: Lucy, pues ya quedaste anotada, éxito.
1: Gracias, bebé.
2: Ay, Lucy. Adiós, ahí está, pues ya tenemos bueno, a José ya. Y a Lucy.
3: Lucy, porque ya lo demás no.
2: Ya quedó.
3: Bueno, tenemos boletos de cine, Irán.
2: Sí, es cierto, boletos dobles para el cine, que manden el mensaje,
3: manden,
2: ¿no?
3: El mensaje seguido de tu nombre completo y listo, la pachanga me invita al cine y ya, tu
2: oye,
3: nombre.
2: Pero si participas, quédate pendiente al final del programa, ¿no? Súper, porque sí. Luego sacamos a los ganadores y andan.
3: Lo bueno que se los damos a otros.
2: Sí.
3: Ok.
2: Y ya para irnos a la pausa comercial, muchachos, atención, porque si tú estás manejando un changán, adivina qué, no te preocupes, porque ahora puedes agendar tu mantenimiento con Changán Chesa Tapachula, porque cuentan con su nuevo taller de servicio. 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Vamos y volvemos, escuchas La Pachanga.
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10: Es la 1:15.
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2: Es la 1:24.
3: Hello.

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4: Bueno, ya estamos de regreso. 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
5: Tenemos llamada a La Pachanga, bueno.
6: Iván.
5: ¿Sí?
6: La que te felicitó. Nada más le faltó tantito decir. Y pido una disculpa a todos los señores del mundo. Porque es que me equivoqué porque tú cumple 24 y no...
5: Claro.
6: No, compré su programa. Ay, no, cae mal esa señora. Ay, también la luz. Ahorita que me acuerdo, yo te dije, si sacan a Héctor, quiero que ponga la Sonora Santanera, que es lo que tú quieres, mamacita. Y ahorita nada más habló Lucy y dice, ¿cuál canción quieres?
5: Quiero. No, pero es que cuando tú estabas, no habían sacado todavía a Héctor.
6: Sí, bebé, cómo me quieres. Ay, no.
5: No, bebé, pues ahí estaba la llamada.
6: Cumplo.
4: Dile, pues, Luigi, dile.
6: ¿Ah? Irán. Estás mal,
5: bebé. ¿Pero por qué yo, bebé, si yo no fui?
6: Ay, no, si yo te estoy escuchando que pusiste a Lucy ahorita con su canción.
5: ¿Ahora que yo?
6: Ay, si yo te estoy escuchando, si aquí estoy escuchando La Pachanga.
5: Que no, bebé, La Pachanga somos dos, el programa somos dos.
6: Súper.
4: ¿Eh?
6: ¿Me vas a regalar mi boleto, bebé?
5: Hasta la vocecita le cambia, ¿me
6: escuchaste?
5: Bye, bebé.
6: Pero bye, saludos.
5: Súper. ¿Por qué habla así esta Luigi, hombre, de plano? 962-625-2500, llamada a La Pachanga, bueno.
7: Fíjate, la que habló ahorita, ella, todo el tiempo anda diciendo, Vivi, cae mal, ay, Vivi, compra tu programa, y la que cae mal eres tú, Luigi, Vivi, caes mal.
5: Ay, ya se la regresaron a Luigi. Hola, Calamardo, ¿cómo estás?
8: Y andamos cambiando como siempre.
5: Eso, con todo, Calamardo, qué bueno.
8: ¿Escuchaste lo que le dije a la Luigi?
5: Sí, hombre.
8: Que te deje de andar metiendo contigo porque le pueden salir cola que le dicen a la Luigi.
5: Gracias, Cala, gracias.
8: Sabes que aquí te queremos. Solo porque anda de arrastrada con el super para que le regale su boleto. A la voz
5: sí,
8: le cambia.
5: Sí, hombre. De plano, hombre. Gracias, Cala, te mandamos un abrazo.
8: Dale, cuídate.
5: Bye, bye. Ahí está. Oye, Calamardo.
4: Cala, anda. Anda, mira. Ay, ya sacamos a Letra, ahora saquen a la Lucy. Y ahora contra el Luigi. Anda con todo el Calamardo, ¿eh? ¿Sí? Bueno, Colocho, el chiste era mejorar el versus, no esas macuarradas de Menudo. Bueno, es que el Colocho pues, nunca escuchó a Menudo.
5: No,
4: creo.
5: Pero eso fue un hitazo, ¿eh?
4: Pero es Colocho, mami. ¿Qué puedes esperar del Colocho? Un güey así feíto, apachurrado, con carita de maquico, no manches.
5: La Pachanga, bueno.
9: Hola, chamacos, otra vez.
4: José Luis.
9: Le mándale un saludito a Marielita, que está trabajando duro y macizo ahorita.
4: ¿A poco sí trabaja duro la Mariela, tú?
9: Ah, sí, pero para regañar es bueno.
4: Ah, ¿te regaña también?
9: Ah, me regaña. Oiga, le quiero hacer una pregunta a los dos.
4: Sí.
9: El Héctor no es el que habla mucho de que promete y no cumple.
5: El mero, el que dice calza.
9: Pero yo le quiero hacer una propuesta al Héctor.
5: A ver.
9: Que si quiere que votemos por él, pues que mande que sea. ¿Cuántos dólares quieres tú, Kiran?
5: Es que yo no me presto para esas cosas, José Luis. Yo soy legal. De verdad, a mí no me gusta eso.
4: Sí, te digo,
9: sí.
4: Me
5: vendiendo mucho, ¿eh?
9: No, pues que mande para unas pistas, pues, para repartirlas ahí, para que podamos confiar en él otra vez en sus canciones.
5: No, pues no, imagínate.
9: Pero no me hagas reír, Irán. Creo que eres fiel y...
5: No, de verdad, en serio, no, yo no me presto para esas cosas.
9: Ahora que la otra señora te felicitó de la 5 de febrero que ibas a cumplir 24 años.
5: Pues sí.
9: Si supiera la señora que ya lleva como 4 años cumpliendo 24.
5: No, oye, José Luis, tú también, ¿qué te pasa, hombre? 24 cumple el 24, así tal cual.
9: y el otro año otro 24.
5: No, ya el otro año sí 25 y así pues todo.
9: No, hombre, ya llevo como 8 años escuchando la pachanga y ahí no pasa.
5: Ya.
9: Ay,
5: Bye, bye. Ahí están. Yo no sé dónde sacan con que de esa edad no paso, si yo voy aumentando como es pues cada año.
10: Porque tú eres galán, galán, dices como esas, legal.
5: Legal.
10: Y el Luigi te mandó esto cuando dijiste él, yo soy legal.
5: Oye, Luigi. La pachanga, bueno.
10: Pero saludos a la contadora Mariela, pues, de parte de José Luis.
5: Saludos.
10: Que es bien regañona, dice.
5: ¿A ¿no? poco sí?
10: Oye, Mariela, no te iba a ir a ayudar, pero como allá no.
5: La pachanga, bueno.
11: Soy yo, Idealcito. Para empezar, no conozco a Calamardo, pero dice que le caigo, man. Conte que te caiga bien a ti, a Super. Ay, y Calamardo, te mando un beso allá donde hace sombra.
5: Adiós. Siempre Luigi haciendo la paz, pues. Qué buenos chistes traerán, dice Raúl. ¿Qué onda, Raúl, hombre? De plano. 962-625-2500, comunícate o márcanos a cabina directamente.
10: Bueno, sí, manden nombre completo, ¿eh? Si mandan un apellido nada más, le van a echar gas allá afuera. Fuertes declaraciones de José Luis y Celeto. Ok. Bueno, saludos a Esbi. Ya se reportó desde Sinaloa, nos está escuchando Esvin.
5: Hasta Sinaloa, saludos Esvin, abrazote para ti.
10: Sí, tú.
5: Bienvenido a La Pachanga, qué bueno que nos escuchas.
10: Ok. Allá está peleando, ¿no? Oye, pero me dijiste que me amaba. Perdóname, mi amor, pero estaba borracho. Ah, no manches, pero duramos 3 años. Ah, es que fue una borrachera canija. Dice, hay muchas formas de invocar al diablo, dice. Una, mediante la ouija, mediante un rezo, mediante un exorcismo, o preguntando, ¿estás enojada, mi amor? Ok. Pero clásica, ¿no?
5: A ver, hay llamada. La pachanga, bueno.
12: Hola, buenas tardes, Gram.
5: Buenas tardes, ¿quién habla?
12: Oye, Rafael.
5: Rafa, ¿qué onda?
12: Te quiero preguntar.
5: A ver.
12: ¿Qué pasa si un elefante se para con una pata? En una pata.
5: Se cae, ¿no?
12: No, queda viudo el pato.
5: No, hombre, ya. Qué comiquísimo salió Rafa.
12: Cuídate.
5: Igual, Rafa, bye bye. No, si les digo, hombre.
10: Uy, qué buen chiste se aventó el Rafa ese.
5: me agarró en curva, dice.
10: No me importa que seas tan fría, yo así te amo. ¿Qué dices, gordo? No, estoy hablando con mi caguama.
5: Dice Chupadulce, oye, de mi parte el lunes, si no quieres ir el lunes, diviértete con quien quieras, dice. Y felicidades por 31 años, disfrútalo. En primera, a mí me están diciendo que me tome el día. Yo sí quería venir, pero pues me dijeron, no, ni vengas, pues no. Y en segunda, Chupadulce, no cumplo 31, cumplo 24. ¿Mm? La pachanga, bueno.
12: Francita, solo para decirle a Luis que ya no cae mal. Lo amo, lo quiero. Ay,
5: sí.
12: Eso faltaba nada más.
5: Eso querías, Calamardo, hombre.
12: Sí. Eso.
10: Es que te digo que a veces o es un empujoncito o es un beso, pero no, funciona.
12: No, tampoco te confunda.
10: No, no, no, sí, ya. Y más en la oscuridad, olvídate.
12: Ay.
10: Sí, sí.
5: Ay, no, les digo, hombre, no, de plano, hombre. Oye, nos vamos a ir a la pausa y regresamos de volada. ¿Escuchas La Pachanga por el no, no, por el 90.7? Extremo, extremo.
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2: Es la 1:44.

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4: estamos de regreso, estamos de vuelta con más en La Pachanga a través de Extremo 90.7. 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
5: Hola, buenas tardes, Irancita.
4: ¿Qué onda, Chapori?
5: Bien, bien, ya aquí a la trabajación.
4: ¿Y por qué andas muy serio, Chapori?
5: Ah, no, es que como me tocó guardia anoche, salí temprano a las 8 y otra vez a darle duro.
4: ¿Ahorita vas a regresar a trabajar?
5: Sí, entro otra vez de 2 a 8. Fueron 24 pacientes y aparte los de anoche que vi en la madrugada en urgencias fueron 25.
4: Ok, perfecto, Chapori.
5: Sí, por eso ya sí como que la pila la tengo que recargar este
4: sí.
5: Fin de semana.
4: ¿Tienes qué, Chapori, hombre?
5: Aquí es, saludos a todos. Así con la pila y todo eso, ya con ustedes me recargo escuchando la pachanga y los amigos pachangueros y el WhatsApp de pachanga.
4: Excelente, mi buen Chapori, pues te mandamos un abrazote y que tengas buena jornada.
5: Gracias, bendiciones a todos, los amo, bonita tarde, buen fin de semana, a las órdenes y al pendiente, bye bye.
4: Bye bye, adiós.
6: Bueno,
4: ahí oye, está Chapori.
6: Oye, dice la Sabache, dice, la señora se despierta y le dice a su marido, ay Beto, qué padre que anoche no roncaste nada de nada. Beto. Pero le habla la chica al chavo, ¿no? Dice, hola, ¿estás libre? Hay que salir esta noche.
7: No puedo, porque voy a salir con alguien más.
6: ¿Con quién?
7: Voy a salir con la mujer más hermosa, preciosa, especial e increíble del mundo.
6: Ok, bye. A los 5 minutos tocan el timbre de la casa de la muchacha, ¿no?
7: Y la muchacha sale así, donde lo mira.
6: ¿Y ahora? ¿Por qué estás aquí?
7: ¿No te dije que iba a salir con la mujer más hermosa, preciosa, especial, increíble del mundo?
6: ¡Ay, eres un lindo! O sea, ¿era yo?
7: No, vine por tu hermana.
6: Pero... 962-625-00.
4: No olvides, tenemos boleto doble para el cine. La frase es, la pachanga me invita al cine y tu nombre completo.
6: Así
4: estás participando. La pachanga me invita al cine y tu nombre completo y listo. La pachanga, bueno.
8: Amaco,
4: ¿qué pasó, mi buen?
8: Como saquen a luz, y metan a mi amiguita, mi amiguísima la luz, y aunque diga, caes mal, pero también me cae mal.
4: Pues ya no le siguió la banda,
8: Sí, ya sé cómo la plebe es tremenda. Está bien, no pasa nada.
4: No, pero ahí para la otra, pues ahí, ahí. A ver con cuál participas en la próxima, Etor.
8: ¿Dónde?
4: A ver con cuál participas en la próxima, ¿no?
8: Pues, pero Irán, Pásame tu número de cuenta para transferirte.
4: No, no, no, no, yo no me presto para esas cosas.
6: Ah, si
4: me estás ofendiendo.
6: Eso,
4: sí, no, no, jamás.
6: O sea que es cierto.
4: Me ofendes, Héctor.
8: Aparte del verde, mira.
4: No, no, no, no, estás mal, chavo. Me estás ofendiendo mucho. Cuídate mucho, mi buen Héctor.
8: Bye, bye.
4: Bye, bye. Ahí está. No, qué ofensa, ¿eh?
6: Sí, o sea, no apartas versos. No,
4: jamás en la vida he apartado ningún verso en la faz de la tierra.
6: Órale. Saludos, Esvin Solís. La pasión que me invita del cine. Ya me imagino a Lesbian viniendo desde Sinaloa nada más por su boleta de cine.
4: La pachanga 962-625-2500, comunícate, manda tu mensaje o llámanos directamente a cabina. No lo olvides, para participar por boletos dobles para el cine, mándanos un mensaje con la frase "La pachanga me invita al cine" y tu nombre completo. Listo, con eso ya vas a estar participando y pendiente, porque al final del programa vamos a dar a conocer quiénes van a ser los ganadores y se tienen que comunicar con nosotros, así que no te despegues y sigue escuchando La Pachanga. Eso, muy bien, qué bonito cuando mandan bien los mensajes, ¿eh?
6: Sí.
4: Sí, sí, sí.
6: Oye, milenio, mil años. Siglo, 100 años. Te amo por siempre, 2 meses. No vuelvo a tomar un día más. 24 horas.
4: No es broma, hombre.
6: Ay, pero bueno, hoy está platicando con una pareja, ¿no? Y de repente dice, oye, amor, ya adelanté el reloj. Yo te veo fea. ¿Y eso qué tiene que ver, imbécil? Pues como dijiste que con el tiempo cambiaría. Súper, lo bueno, mañana voy al antro. Lo malo, voy a vender flores. Clásica, allá en el norte, ¿eh?
9: Ay, papi, tengo mucho frío.
6: Ah, qué viejo pelado este. Acércate a la esquina.
9: ¿Pero por qué, pa?
6: Es que ahí está a 90 grados.
4: 962-62-5500. Súper, nos vamos a ir a la pausa.
6: Sí.
4: Y regresamos con más. Es La Pachanga por el 90.7.
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2: Bueno, ya estamos de regreso, amigos. Manda tu mensaje de texto al... ¡Caíste! Este es un programa grabado.
3: Ya te quedas, ¿eh?

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1: Bueno, ya estamos de regreso, amigos. Manda tu mensaje de texto al... ¡Caíste! Este es un programa grabado.
2: Ya te quedaste.
3: Ya estamos de regreso en La Pachanga. 962-625-2500. Comunícate. Ten a la mano el número de WhatsApp, el número de las llamadas telefónicas, que es el mismo, porque ya se acerca el versus. Hay mensaje súper.
4: Así es, bueno. Saludos, solidaridad presente, dice, ok. Bueno, Eric Fernando ya se reportó.
3: Saludos, bienvenido, Eric.
4: José Luis Mesa, Laura Hunda, ok. Bueno. Órale.
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6: ¿La 1, la 2 o la 3?
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8: Te hace falta ver más bucks.
4: Órale. En la primera esquina, recién agregada, ella es Lucy. Con claridad

0: Todo bien, Xavi, todo bien. Saludos a Xavi que va en el colectivo en este momento. Xavi, al chofer del colectivo, ¿no? Que agarre otra ruta.
1: Que mueva la antena.
0: Que mueva la antena, sí. Porque aquí andamos ready, mi buen Xavi. Te mandamos un abrazo. Escúchenlo hoy en De Chile Mole y Guacamole con Samantha Paz. Vámonos con lo siguiente.
2: Él es José, con la de Pégame a tu vicio.

0: esto. Bueno. 962-62-5500. ¿Quién gana el día de hoy?
1: Charlie Brown vota por Lucy.
0: 1-0. La pachanga, ¿por quién votas?
2: Por José.
0: Por José.
1: 1-1.
0: 1-1.
1: Mariela vota por José. 2-1. Vicky por José. Laura Onda por José. 4.
0: La pachanga, ¿por quién votas?
2: José.
0: José, super.
1: 5. Gilbertore, por la de claridad. 5-2. El oso vota por Lucy. 5-3.
0: 5-3. La pachanga, ¿por quién votas?
2: Voto por José.
0: Por José, Superman.
1: 6-3. Eric Fernando por José. 7-3.
0: 7-3.
1: Javier por Lucy. 7-4.
0: 7-4. La pachanga, bueno.
2: Voto por José.
0: Por José, Superman.
1: 8-4.
0: 8-4.
1: Charlie Brown por Lucy.
0: 8-5.
1: Saulo por José. 9-5.
0: 9-5.
1: A una llamada.
0: La pachanga, ¿por quién votas?
2: Por José.
0: Por José, Superman.
1: 10-5.
0: Y listo, ya tenemos a un ganador.
1: Oye, sí va a ganar, José.
0: Sí, no.
1: Kena. Pues pégame tu bici.
0: Por mucho, ¿eh?
1: Eric Fernando, igual.
0: La pachanga.
2: Por el Gaby.
1: Gaby Palacios, igual por José. Kena por José. Fernando Sereno por José.
0: No, sí.
1: Eric por José. Rambo por Lucy hasta ahorita. Saulo por José. Ricardo por José. El Héctor por José. Como lo banqueó la Lucy.
0: Claro.
1: Tenía que votar, obviamente. No, pero sí, Ángel por Rojas José, por José. Deus
0: Ricardo
1: por José.
0: Ricardo por José.
1: Sí, ese ya estaba. Bueno, no, pues sí. Sí, José.
0: Sí, sí, sí.
1: Y bueno.
0: Bueno, pues entonces, José, vámonos con tu canción. Felicidades. Acabas de derrotar.

0: grave.
1: Bueno, ya estamos de regreso, amigos. 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
2: Son las 2:13.
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5: Bueno, ya estamos de regreso, amigos. Manda tu mensaje de texto al caíste. Este es un programa grabado.
6: Ya te quedaste.
5: Bueno, estamos de regreso, muchas gracias. El tema del día de hoy es que no hubo.
7: Pero es que la plebe se perdió de ya ni hubo tema. O sea, sí está el tema, pero no dieron chance.
8: Sí, hombre.
5: Bueno, 30 segundos para que se comuniquen los tres nombres que vamos a decir. ¿Listos?
8: Dale, super.
5: Listos, porque si no, Raúl Luis López, Ana Gabriela Cepeda y Lorena Marroquín Rosales. Quiero aclarar también que son nombres completos, ¿eh? Porque algunos se eliminaron porque no pusieron nombres completos.
8: Efectivamente.
5: Sí.
8: Raúl Luis López, Graciela Cepeda Grajales y Lorena Marroquín Rosales.
5: Vamos a ver.
8: La pachanga, bueno. Nada.
5: 30 segundos. Sí.
8: Solo los tiempo que escucharon su nombre, marquen a cabina, por favor. 962-62-52500.
5: Sí, Raúl Luis López, Alejandra Gabriela Cepeda Grajales y Lorena Marroquín Rosales.
8: Listo, muchachos. Si tú escuchaste tu nombre, márcanos a cabina de volada, ¿ok?
7: Mira, hasta ahorita llegó este mensaje.
8: No, mira. Patricia, hombre.
7: No, Patricia, ¿ya para qué?
8: La pachanga, bueno.
9: Sí, pasó mi nombre por ahí, Raúl Luis López.
5: Raúl Luis López. Ok, Raúl, ¿a qué hora vienes por tu boleto?
9: ¿Hasta qué horas?
5: Hasta las 4.
9: Ah, bueno, antes de las 4,
5: ¿supo ahí? Antes de las 4, órale, perfecto. Gracias. Listo. Antes de las 4.
8: Ahí está. Boleto doble para el cine. ¿Quién más? 962-62-52500. Los otros dos.
5: Alejandra Gabriela Cepeda Grajales y Lorena Marroquín Rosales.
8: Ahí está, muchachos. Si escuchaste tu nombre, márcanos a cabina 962-62-52500. Lo dijimos al inicio del programa. Si ibas a participar, tienes que quedarte pendiente hasta el final. Es Gabriela Cepeda Grajales y Lorena Marroquín Rosales. Márcanos a cabina. La línea está disponible, está libre. Para que nos puedas marcar. Les vamos a dar un minuto nada más, super.
5: Un minuto, órale.
8: Si no, porque ya se comunicó Raúl,
5: sí, Raúl,
8: ¿no?
5: Luis,
8: en el acto. Y ahorita mira, está el teléfono libre y nadie marca. Tienen un minuto, muchachas, para poder comunicarse. Si no, se lo vamos a dar a alguien más. ¿Ok?
5: Sí.
8: 962-62-52500. Repite los nombres, super, por favor.
5: Alejandra Gabriela Cepeda Grajales y Lorena Marroquín Rosales.
8: Ahí está.
5: Nombres incompletos. Nombre y un apellido. ¿No tendrán otro apellido?
8: Yo creo que no.
5: No.
8: Si no, pues bueno, vamos a hacer lo que las primeras llamadas,
5: pregunta,
8: ¿no? Y listo.
5: Con pregunta.
8: Y vámonos.
5: Sí. Bueno. Hoy es viernes, ¿eh? Oye, ¿qué te vas a hacer hoy, Irán? ¿Vas a comenzar a celebrar desde hoy, no?
8: 10 segundos.
5: 10 segundos.
8: De una vez.
5: A ver,
8: la pachanga, bueno. Nada.
5: A ver,
8: 5, 4, 3, 2, 1, 0. Bye. Eliminados, ya elimina a esas dos personas, super, por favor. La pachanga, bueno. Nada. ¿Por qué cuelgan?
5: Nada, bueno, ni modo.
8: Listo.
5: Bueno.
8: Ahora sí, primer llamada y una pregunta.
5: Una pregunta.
8: 962-62-52500 si quieres ganar boleto doble para el cine. Llamada, la pachanga, bueno.
10: Buenos días, la pachanga me lleva al cine.
8: Sí, ¿quién habla?
10: Ricardo Díaz.
8: Ricardo, porfa, bájale el volumen a tu radio, Ricardo, para que te podamos escuchar bien, ¿sale?
5: Oye, a ver, Ricardo, ¿quién es tu actor o actriz favorito?
10: No te escuché bien, a ver. Es que voy manejando.
5: ¿Cómo vas a ir manejando, Ricardo? De ahí ya tronaste. Bueno, ¿actor favorito o actriz favorita?
10: Cándido Pérez.
5: Cándido Pérez.
7: Ahí, ahí, ahí nada más. ¿Cándido Pérez, tu actor favorito? Sí, dime tres películas de él.
10: Familia de
7: Pérez. Sí, dime tres películas de él.
8: No, ya ni nos contestó nuestro amigo. 962-625-2500. Ojo, no vengan manejando, muchachos, porque esto requiere atención y no queremos que suceda algún accidente. La pachanga, bueno.
4: La pachanga me invita al cine.
8: ¿Quién habla?
4: José Luis.
8: Mesa. José Luis, te van a hacer una pregunta, José Luis.
5: A ver, José Luis, ¿andas manejando tú también o no?
4: No.
8: Ah, bueno, ¿seguro? Desde ahí está bien.
5: Ahorita voy a pedir que me manden la localización del taxi, vas a ver. Sí. A ver, José Luis, ¿de qué quieres? ¿De cine, de matemáticas o de deportes?
4: Ay, de matemáticas.
5: Ah, de matemáticas. Ajá. Mira, pues, de matemáticas. Bueno, ¿cuánto es 9 por 8?
7: 1, 2,
4: 72.
7: Ah, sabe el José Luis.
8: Le sabe.
5: Sí. En una carrera de aquí a Unión Juárez, ¿cuánto es la tarifa oficial?
4: Oh, 900 pesos. Ah. Aquí en Tapachula, Unión Juárez.
7: ¿900? Sí. 900. Ok. José Luis Mesa, ¿a qué hora vienes por tu boleto?
4: En unos 20 minutos.
7: Órale, pues, va.
8: Listo. José Luis, ahí está. Ya nos vamos. Cuídense mucho. Pásenla bien, muchachos. Se quedan con Notinúcleo, segunda emisión y la repetición de este programa a la 1 de la mañana en extremotapachula.com. Bye bye.
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13: Son las 2:28.

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3: Son las 2 con 50 minutos.
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3: Son las 3:09.

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4: Son las 3 con 21 minutos.
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1: Son las 3:29.

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3: Son las 3 con 39 minutos.

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2: Son las 3:51.
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3: Son las 4:02.

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2: Son las 4:10.

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3: Son las 4 con 21 minutos.
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3: Son las 4:38.

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2: Son las 4:54.

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1: Son las 5 con 4 minutos.
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6: Son las 5 con 25 minutos.

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2: Son las 5 con 33 minutos.

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3: Son las 5:44.

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2: Son las 5:52.

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Buenos días. Ya es sabadito. Esto es El Despertador. Excelente día, excelente mañana. Este sábado 22 de agosto. Espero que lo estén pasando increíble. Que estén despertando con todo el ánimo, con todas las ganas de iniciar el día este fin de semana. Ya pasó otra semana más. Y aquí me encuentro yo una vez más, Héctor Hernández. Esto es El Despertador. Quédate conmigo en la sintonía de Extremo 90.7 porque tenemos buena música. Tenemos también la pregunta del día. Tenemos los horóscopos. Tenemos información. Así que quédate con nosotros a través de Extremo 90.7. Esto es El Despertador. Desde temprano, el buen José Antonio ya anda mandando mensajes. Dice, por favor envía bendiciones y saludos cordiales para el cabo retirado don José Martínez Zúñiga, que tiene 90. Desde temprano, el buen José Antonio ya anda mandando mensajes. Dice, por favor envía bendiciones y saludos cordiales para el cabo retirado.

0: tenía razón. Claro que sí, Master. Yo sabía que sí, que no me ibas a dejar atrás, que no me ibas a dejar solo. Aquí anda el buen Jorge de Lion.
1: ¿Cómo sabías, mi buen Héctor? Ya estamos en sintonía.
0: Ándale, Jorge. Porque yo me lo sé, ya los conozco a todos, ya conozco por dónde andan, qué están haciendo. Ya los tengo bien chicaditos a todos, fíjate cómo ves. Pero quédate en sintonía de Extremo 90.7, esto es El Despertador. Vamos a iniciar con buena música, por supuesto. Esto es Back on 74 a través de Extremo 90.7, sonando la música de tu vida.

0: 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En un momento le dejamos.
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0: venga a pagar el cable y le da un cheque. 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

regreso, 6 de la mañana, 11 minutos a través de Extremo 90.7. Esto es El Despertador. Tenemos saludos también para DJ Pepeyo, que nos anda en sintonía a esta buena hora de la mañana. También al Jorge de Lyon, al buen José Antonio. Y pues bueno, muchos más que seguramente nos están sintonizando a través de la frecuencia de Extremo 90.7, sonando la música de tu vida. ¿Qué tal, chamacones? Ya es fin de semana otra vez, así de rápido. Una compañera por aquí me estaba diciendo la otra vez que a gusto se le fue súper rápido y la verdad es que sí, ya en un parpadeo ya estamos acá, ya casi a septiembre. Ya llega el grito de independencia, luego ya Halloween, luego llega Navidad y luego ya es año nuevo otra vez, 2027. Ah, y la verdad es que no he cumplido muchos de mis metas que según iba a cumplir este año. Fui al gimnasio, nomás fui 2 meses. Luego la chamba me dijo, no, papito, aquí es 24-7, entonces aquí andamos. Pero bueno, todavía queda unos meses para cumplir más de estas metas que se propusieron al inicio del año. Entonces, pues todavía están a tiempo. Y pasando a otra información, el día de hoy, una felicitación, porque hoy México rinde homenaje a una de las profesiones más admiradas y respetadas en la sociedad, porque hoy es Día del Bombero. Saludos a todos los bomberos, al heroico cuerpo de bomberos de Tapachula. Un saludo, un abrazo, felicidades. Hoy en su día, bueno, este día conocido como Día del Bombero, celebra el valor, la dedicación y el sacrificio de quienes arriesgan sus vidas para proteger a la comunidad. La historia detrás de esta conmemoración pues es un reflejo de la evolución de los cuerpos de bomberos en México y su importancia en la vida diaria de millones de personas. El origen de este día, pues bueno, el Día del Bombero en México se estableció oficialmente en 1956. Sin embargo, la historia de los bomberos en el país se remonta mucho más atrás, al siglo XIX, cuando comenzaron a formarse los primeros cuerpos de bomberos voluntarios. El 22 de agosto de 1873, en la ciudad de Veracruz, se fundó el primer cuerpo de bomberos de México bajo el nombre de Compañía de Bomberos de Veracruz. Esta fecha fue seleccionada años después para celebrar el Día del Bombero a nivel nacional en honor a estos pioneros que sin recursos ni tecnología avanzada lucharon contra incendios y otros desastres con coraje y determinación. Entonces a todos nuestros amigos bomberos les mandamos felicidades en su día. Aquí el buen Jorge de Lyon también los manda a felicitar. Como dato del día dice, faltan 125 días para Navidad, 4 meses y 3 días. 17 semanas y 6 días, 125 días exactos, ya casi huele a ponche. Ándale, mira, farmeando aura, dice el buen Jorge de Lyon. Pues mira, ahí está el dato, faltan 125 días para Navidad. Fíjate que Navidad no es mi celebración favorita, es más el Día de Muertos, Halloween. Pero a mucha gente le encanta Navidad. Entonces, pues ahí está el dato, 125 días faltan para Navidad, 4 meses y 3 días. Felicidades a todos los bomberos también, dice el buen Jorge de Lyon. Pues bueno, ahí está, saludos y felicidades a todos los bomberos. Hoy en su día, Día del Bombero, gracias por todo el valor que tienen y el sacrificio para la comunidad. Muchísimas gracias también por dar todo su esfuerzo y tiempo dedicándose a contribuir de manera noble, heroica a la comunidad. Muchísimas gracias. Son las 6 de la mañana con 15 minutos. Vámonos con más música. A todos los chavos de onda, aquí les va esta canción del Tri, que precisamente se llama Chavo de Onda. Esto es Chavo de Onda a través de Extremo 90.7, sonando la música de tu vida. Esto es El Despertador.

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7: Muy buenos días, auditorio del Despertador. Excelente sábado. Soy Carmen López y esta es la información nacional más importante. La Cepal redujo de 1.5 a 1.3% su pronóstico de crecimiento para México en 2026, ubicándolo entre las economías con menor dinamismo de América Latina. El organismo señaló que aunque el consumo y las exportaciones aportan al crecimiento, la inversión y las importaciones tienen una contribución negativa al Producto Interno Bruto. Para 2027 estiman una recuperación moderada del 1.9%. Continuando con más información, autoridades de Sonora activaron un cerco sanitario de 20 kilómetros en la comunidad de Munihuaza, municipio de Álamos, tras detectar un caso de gusano barrenador en un bovino. Como parte de las acciones para contener la plaga, fueron liberadas 360,000 moscas estériles y se reforzó la vigilancia del ganado. Por ahora, las autoridades no han informado cambios en la fecha prevista para reiniciar las exportaciones, aunque el cumplimiento de los protocolos sanitarios será determinante para concretar la apertura. Y ya para finalizar, Arizona mantiene bajo resguardo los cuerpos de migrantes fallecidos que aún no han sido identificados, principalmente en zonas cercanas a la frontera con México. En los últimos 25 años, autoridades han recuperado 2014 cadáveres de mexicanos, muchos de los cuales permanecen sin identificación. La situación refleja los riesgos que enfrentan los migrantes durante su intento por cruzar hacia Estados Unidos, especialmente en regiones desérticas, donde las altas temperaturas y las condiciones extremas pueden provocar la muerte. Gracias por su atención. Nos escuchamos más adelante a través del Despertador.
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Ya estamos de regreso, 6 de la mañana con 23 minutos a través de Extremo 90.7. Esto es El Despertador. Tenemos felicitaciones. Hay que poner las mañanitas por ahí, producción. Aquí está.

0: está las mañanitas. Dice, tenemos cumpleañero de lujo desde Tapachula, Chiapas, la frontera sur de México. Enviamos bendiciones, felicitaciones y saludos cordiales para José Luis Martínez Sánchez, conocido como Galleto o Peluchín, que este 22 de agosto está cumpliendo 60 años de edad y siempre está pendiente de ustedes en la colonia Centro, Tapachula, Chiapas, de parte de su papá, don José Martínez Zúñiga, y de José Antonio Martínez Sánchez. Ahí está, muchas felicidades, José Luis. Pues ahí están las felicidades, 60 años, pues wow, ya es una vida interesante, ¿no? Una gran trayectoria, pues muchas, muchas felicidades. A cuidarse y a seguir disfrutando de más años de vida. También tenemos felicitaciones por aquí para la química farmacobióloga Karen Eloísa. Ahí están sus felicitaciones, que hoy también está de manteles largos. Le dio la vuelta al sol. Está cumpliendo años. Si nos está escuchando por ahí, muchas, muchas felicidades. Un abrazo y mucho, mucho cariño y amor hasta donde te encuentres. Seguramente ya estás trabajando o en alguna carrera por ahí, porque le encanta el running. Así que muchas, muchas felicidades también en tu día. Espero que lo estés pasando increíble. Y bueno, chamacones, continuamos con más a través de El Despertador. Vamos a ver, vamos aquí a leer algunos datos curiosos. Ay, tenemos llamada. A lo bueno.
1: Y hola, buenos días, mi estimado amigo.
2: ¿Qué onda, doctor Chipori?
1: ¿Cómo estás?
2: pues aquí bien.
1: Saludando, para que luego no digas que hay.
2: Que sí, ya te puse pase de lista.
1: Sí, ya, óyeme mínimo ya, porque hoy mismo fue para jornada acumulada, se le llama así aquí en el instituto, y llamamos para urgencias.
2: A la mecha, sí, echarle todas las ganas.
1: Sí, echarle con toda la actitud, y ya sabes, más con ustedes escuchándolos y ya con el programa y el corporativo, ya sabes, fieles igual ahí a todos los tantos.
2: Ay, muchísimas gracias. Ya hasta me sonrojé.
1: Ay, eso, oye, un saludo especial allá a la domadora que se quedó en la casita. Tranqueando, vieja.
2: Ahí está, un saludo hasta donde nos está escuchando.
1: Sí, sí, y igual pues estamos a las órdenes, bendiciones, bonito fin de semana, y a los que están ahí para la jornada laboral igual, estamos a la orden y al pendiente.
2: Sale, muchísimas gracias, doctor Chipori.
1: Sale, pendiente y a la orden, bonito día, bye.
2: Bonito día, bye.
0: Pues bueno, ahí está la gente, ya se está reportando. Tú también lo puedes hacer al 962-625-2500 para desearle un buen día, un buen fin de semana a quien tú quieras. Si también quieres las mañanitas, aquí te las ponemos. Si quiere que le baile, también le bailamos. Lo que usted quiera al 962-625-2500. Más adelante viene la pregunta del despertador, y el que la responda correctamente va a tener el derecho de elegir dos canciones lo que resta del programa. Así que también pendientes ahí. No haga trampa, porque luego lo busca en la IA o le pregunta al Google. Entonces, no haga trampa, pero ya en el siguiente bloque viene la pregunta del despertador. Entonces, pendientes. Pero mientras, vámonos con unos datos curiosos. Unos 30 datos curiosos. Leyéndolo súper rápido, a ver si se entiende, para que nos dé tiempo. A ver, número uno, los pulpos tienen 3 corazones y su sangre es azul porque contiene cobre en vez de hierro. Las jirafas tienen la misma cantidad de vértebras en el cuello que los humanos, solo 7, aunque mucho más largas. El corazón de un camarón está en su cabeza. Las bananas son bayas, pero las fresas no lo son botánicamente. Un rayo es 5 veces más caliente que la superficie del sol. Los koalas tienen huellas dactilares casi idénticas a las humanas. La luna se aleja de la Tierra aproximadamente 3,8 centímetros cada año. Las abejas pueden reconocer rostros humanos. El cuerpo humano tiene más bacterias que células propias. Los flamencos no nacen rosados, se vuelven de ese color por su dieta rica en pigmentos. Un día en Venus dura más que un año en Venus. Los tiburones existen desde antes que los árboles. El café es la segunda mercancía más comercializada del mundo después del petróleo. Las estrellas de mar no tienen cerebro. Un elefante puede oler agua a varios kilómetros de distancia. La miel nunca se echa a perder. Se han encontrado tarros comestibles de más de 3.000 años a la máquina. Los delfines duermen con un ojo abierto y medio cerebro activo. El sonido más fuerte registrado en la Tierra fue la erupción de Krakatoa en 1883 y se escuchó a 4.800 kilómetros de distancia. Las uñas de los dedos de la mano crecen aproximadamente 4 veces más rápido que la de los pies. Un rayo puede alcanzar temperaturas de hasta 30.000 grados. Los gatos no pueden sentir el sabor dulce. El agua caliente se congela más rápido que el agua fría en ciertas condiciones. Esto se le llama efecto Bempa, algo así. Las vacas tienen mejores amigas y se estresan cuando se separan de ellas. El cerebro humano genera suficiente electricidad para encender una bombilla de 15 watts. Los pingüinos proponen matrimonio con una piedrita. Hay más estrellas en el universo que granos de arena en todas las playas de la Tierra. Los caracoles pueden dormir hasta 3 años seguidos. La lengua de una ballena azul puede pesar tanto como un elefante adulto. Los seres humanos son los únicos animales que se sonrojan. Un relámpago puede viajar a una velocidad de hasta 220.000 kilómetros por hora. Pues bueno, chamacones, ahí está la información. Ahí está la información. Y ahora es tiempo, es momento de irnos a una pequeña pausa comercial y enseguida regresamos con más a través del despertador.
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estamos de regreso, 6 de la mañana con 35 minutos. Y es momento, chamacones, es momento de la pregunta, del día en el despertador. Así que pongan mucha atención, límpiense los oídos, aquí les va la pregunta. Y recuerde, si responde correctamente, va a tener la posibilidad, la opción de elegir dos canciones en lo que resta del programa. Y así podrá decir, oigan, escuchen esta canción, se la recomiendo, a través del despertador en Extremo 90.7. Así que atención, atención, atención. Número en cabina 962-625-2500. Puedes llamar, puedes mandar tu WhatsApp. El primero que responda correctamente puede elegir dos canciones lo que resta del programa. Entonces, que sean canciones que están relacionadas a, pues, a la frecuencia, ¿no? Extremo 90.7, Retro Hits. No voy a poner algo de Carin León, algo de Los Tigres del Norte, algo así. Entonces, ponga mucha atención. Aquí les va, aquí les va, aquí les va. ¿Quién escribió El Señor de los Anillos? ¿Quién escribió El Señor de los Anillos? Ahí está, ¿quién es el autor del Señor de los Anillos? Que también creó otras obras como El Hobbit y El Silmarillion. Entonces, ¿quién escribió El Señor de los Anillos? ¿Quién es el autor? Esa es la pregunta en El Despertador. Si la respondes correctamente, pues bueno, puedes elegir dos canciones lo que resta de programa. Ahí va una ayuda, ¿no? Es un escritor y un filólogo británico. Entonces, ahí está. ¿Quién responde? ¿Quién responde la pregunta del despertador? El primero que la responda va a elegir dos canciones lo que resta del programa. La vez pasada creo que me tocó estar acá, ¿no? ¿Verdad? Sí. ¿El sábado pasado? ¿O fue el antepasado? Ya ni me acuerdo. Pero el pasado que yo estuve aquí, la persona que respondió correctamente, pues no quiso utilizar sus dos canciones. Me dijo, no, las que estás programando están geniales. Entonces, pues ahí un saludo. Si nos sigue escuchando, si quiere responder la pregunta para no elegir canción, pues no hay problema, jalo. Pero si alguien más está escuchando y quiere llevarse las dos canciones, pues adelante. ¿Quién es el autor de El Señor de los Anillos? Los libros, no de la película. Pero es más, y ahí está, mira, te doy una carta. Si respondes quién fue el director de la película, de las películas del Señor de los Anillos, te la valgo, te la tomo como buena también. Entonces, ahí está. Que también es una gran obra. Y por supuesto las películas, las versiones extendidas del Señor de los Anillos, chamacones, la verdad están increíbles. Si usted las puede ver, no se va a arrepentir. Si les gusta este tema de la fantasía, el viaje épico del héroe, pues seguramente les va a encantar y no se van a arrepentir, se van a volver super fans y cuando terminen de verla van a decir, ¿y si la vemos otra vez? ¿Por qué? Porque así me pasó a mí. Me aventé una vez cuando tenía tiempo, ¿no? Cuando estaba por ahí en la secundaria, en la prepa. Dije, voy en este sábado, en este dominguito que no tengo tarea, que no tengo nada que hacer, me voy a ver las versiones extendidas del Señor de los Anillos seguidas. Empecé en la mañana y terminé hasta la noche porque sí tardan pues algo, ¿no? Tardan bastante, creo que la primera tarda casi 4 horas, más o menos. A ver, por ahí Jorge de Lyon, si tienes la opción de preguntarle a la IA que nos diga cuántas horas tarda la película en su versión extendida, pues con mucho gusto te lo agradecería. ¿Quién escribió El Señor de los Anillos? ¿Quién es el autor? Ahí está la pregunta del día. Rápidamente nos vamos a ir a una pausa musical y enseguida regresamos con más para que puedan responder y tengan tiempo también, porque ya sé que también por ahí hacen trampa algunos, que le preguntan al Google, que le preguntan al vecino, que le preguntan a la IA. Entonces vamos a dar tiempo para que pregunten quién es el autor del Señor de los Anillos. Es un escritor y filólogo británico. Está súper fácil, la verdad, está súper fácil. Así que vamos a ir a una pausa musical y enseguida regresamos con más. Entonces, ya tienes el dato. Jorge de Lyon dice, la trilogía completa en versión extendida dura 11 horas y 26 minutos en total, unos
683 minutos por película. La Comunidad del Anillo tarda, que es la primera, 3 horas 48. Las Dos Torres, 3 horas 55. Y El Retorno del Rey tarda 4 horas con 23 minutos. En total son casi 12 horas. Pues ahí está. Fíjate, en un día me las aventé las 3 seguidas de corrida. Así dije, ay, lo vamos a ver porque están súper buenas. Y el año pasado se reestrenaron las 3 en sus versiones extendidas. Y créanme que las tenía muchas ganas de ver, pero me tocó chambear. Entonces solo me dio tiempo de ver una. Y para mí la que tiene más acción, la que está súper entretenida y no te aburre para nada en ninguna parte, es Las Dos Torres. Es la segunda. Entonces si usted las quiere ver, pues anímese, ahí están. Son casi 12 horas de contenido para ver en estas vacaciones. Caen perfecto, fíjate. Vámonos con más música, gracias Jorge de Lion. Vámonos con más música, esto es One Way or Another de Blondie a través de Extremo 90.7, sonando la música de tu vida.

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5: Alexa de Mie, Ariana Grande, Charlize Theron, Demi Moore y Gina Ortega son algunas famosas que han causado preocupación entre usuarios en redes sociales por sus cambios físicos, que pusieron sobre la mesa un tema, la extrema delgadez. Esta moda de extrema delgadez ahora busca ser frenada. Como muestra de ello, la generadora de contenido Mariana Pérez compartió un TikTok, un video para hablar de la situación desde el siguiente discurso: la delgadez extrema no regresó porque sea saludable o bonita, regresó porque es funcional para un sistema que nos quiere pequeñas, pequeñas de cuerpo, de voz y de presencia. Los conciertos de Rod Stewart programados para los próximos 9 de septiembre en Monterrey, 11 de septiembre en Guadalajara y 13 de septiembre en la Ciudad de México no se realizarán. La productora Ocesa informó que el cantante se sometió recientemente a un procedimiento para la colocación de un estén coronario. De acuerdo con el comunicado, los médicos están satisfechos con la evolución del cantante y señalan que ya retomó sus actividades cotidianas. Sin embargo, por recomendación médica, deberá tomarse 4 semanas adicionales para recuperar plenamente su condición física antes de retomar la gira. Brad Pitt y Jennifer Aniston retomaron su amistad en secreto a más de 20 años de su divorcio.
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8: Muy buenos días, auditorio del Despertador. Excelente sábado. Soy Carmen López y esta es la información estatal más importante. La Secretaría de Movilidad y Transporte de Chiapas suspendió cautelarmente una concesión otorgada recientemente a José Guillermo N. y dejó sin efectos todos los trámites relacionados ante posibles irregularidades en la integración y validación del expediente. La dependencia informó que investigará la actuación de servidores públicos y exfuncionarios, tanto de administraciones anteriores como de la actual, que hayan participado en actos presuntamente contrarios a derecho. Una marca de café chiapaneca puso nuevamente en alto el nombre del estado al obtener el primer lugar nacional en la 9ª edición de la competencia Yara Champion Coffee. La productora Elvira Trejo Escobar, de la finca San Juan del Vesubio, ubicada en Yajalón, ganó en la categoría de cafés lavados con un café Borbón de proceso lavado. El reconocimiento destaca el trabajo de productores chiapanecos y la importancia de mejorar los procesos para elevar la calidad y el valor del café del estado en mercados nacionales e internacionales. La vulcanóloga Silvia Ramos señaló que Chiapas se encuentra encuentra entre los estados con mayor actividad sísmica en México. En un año normal, la entidad puede registrar hasta 3.500 sismos, la mayoría imperceptibles. De acuerdo con la vulcanóloga, existe además un patrón de que al menos cada década se presenta un sismo de magnitud superior a 7, esto debido a las condiciones tectónicas de la región. Gracias por su atención, regresamos al despertador.
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0: Ya estamos de regreso, 6:51 a.m. Esto es El Despertador, chamacones. Hoy se durmieron, ahí nadie ha respondido la pregunta del despertador. ¿Quién es el autor del Señor de los Anillos? Ahora sí, se durmieron, chamacos. Ya sé que les dije que no pueden usar IA ni inteligencia artificial ni el Google. Entonces se quedaron dormidos. Nadie respondió la pregunta, entonces vamos a seguir poniendo las canciones que se me antojen. No es cierto. A ver, ahí está. A lo mejor y responden la pregunta. Bueno.
1: Es que tú dijiste claramente, pues, sin ayuda. Y pues la verdad, no. A mí me cuesta, yo no sabría decirte. Soy Jorge.
0: Ni modo.
1: Entonces, pues, así sin ayuda cambia la pregunta, pues, para que se avive la plebecita. otra más fácil, está muy difícil.
2: Ay, a ver, respóndamela, pues, no me cuelgues. A ver, ¿cuánto es 2 + 2?
1: 4, no
2: manches. Ahí está, ya ves, ya sí podías.
1: No, tampoco tan fácil, pues, brother.
2: A ver, ¿cuáles son los 3 colores primarios?
1: El amarillo, el verde y el azul.
2: El amarillo,
1: ajá.
2: El verde. A ver, 3 colores.
1: No, rojo, verde y azul, perdón.
2: ¿Seguro?
1: Sí, el amarillo es una combinación de colores, ya recordé.
2: ¿Seguro?
1: Sí, seguro.
2: ¡Segurísimo! Te estoy haciendo dudar.
1: Ya me hiciste dudar, no sé, brother.
2: A ver, repítamelos.
1: Rojo,
2: ajá.
1: Azul y verde.
2: No, te está fallando uno.
1: A ver, ay, no puede ser. No, a ver, el sería...
2: Ahí. Ahora pues, mira pues. No,
1: otra, cambiando otra más.
2: Otra.
1: Es más fácil que esta y más difícil que la del 2 + 2.
2: A ver, dime las vocales.
1: Ay, no manches.
2: ¿Cuánto pues? Ay, a ver, pues, te voy a dar una pista, güey, de las del color, de los 3 colores primarios. RGB. Está en inglés. Está en inglés.
1: Rojo.
2: Ajá.
1: Rojo, green y azul.
2: No, mi mae.
1: RGB, rojo.
2: Ah, no, perdón, es RGB, perdón.
1: Bueno, entonces sí, sería rojo, amarillo y blue, azul, sí.
2: Ahí está. Mira, pues. Es el rojo, el amarillo y el azul. Los 3 colores primarios.
1: Ah, ya, okay. Muy bien,
2: Ahí está, ahora sí ya puedes elegir tus 2 canciones.
1: ¿Cuántas?
2: 2. Bueno, yo he elegido una, ¿no? Aquí.
1: Ah, bueno, sí, elegí una.
2: La de Nada es personal.
1: Living on a Prayer de Bon Jovi, esa canción siempre me pone de buenas.
2: Living on a Prayer de Bon Jovi.
1: No, esa canción siempre me pone muy de buenas.
2: Muy de bien y de buenas.
1: Bien.
2: Sale pues, Jorge Lyon.
1: Sí, bueno, Héctor, sale, saludos.
2: Bueno, pues ahorita la mandamos igualmente. Éxitos. Bye.
0: Pues bueno, querían preguntas fáciles, ahí están. Los 3 colores primarios, el rojo, el amarillo y el azul. Pues bueno, ahí están tus 2 canciones, Living on a Prayer y Nada es personal, pero primero nos vamos a ir con Nada personal de Soda Stereo a través de Extremo 90.7, sonando la música de tu vida. Ahora sí.

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estamos de regreso, 7 de la mañana con un minuto. Felicidades al buen Jorge de Lion, ahí está tu primera canción. Más adelante nos vamos con Living on a Prayer de Bon Jovi. Pero es momento de ponernos zen, de ponernos pues a alinearnos con los astros, porque llegó el momento de los horóscopos. Entonces pongan mucha atención. Vamos a empezar con Aries. Aries, pon atención, Aries. En estos momentos le será conveniente que mantenga el equilibrio ante las situaciones que enfrenta, ya que las emociones estarán desordenadas. En el amor, durante este día sepa que la insensibilidad afectiva no lo beneficiará en el vínculo que tiene con su entorno cercano. Evite desconectarse de los sentimientos. En la riqueza será una jornada para que se olvide totalmente de las compras innecesarias que está haciendo últimamente. Cierra el bolsillo y verá que su dinero le dura más. En el bienestar, corte con esa contractura muscular, comenzando con una actividad física liviana que le agrade y lo relaje. Puedes buscar por internet algunos ejercicios de relajación. Aries, relájate un poco. Tauro, posiblemente será una jornada excesiva de preocupaciones y responsabilidades. Sepa que tendrá que confrontar un tema y logrará obtener buenos resultados. En el amor, la relación de pareja podría correr peligro de separación. Prepárese, ya que volverán viejos resentimientos que ninguno de los dos ha conseguido superar. Tauro. Ay, Tauro. Riqueza. Procure enfocarse en los nuevos negocios que le generarán abundancia monetaria y prosperidad. No gaste tiempo y energía en proyectos poco viables. En el bienestar, hoy, evita caer en las tentaciones peligrosas. Cuídese de los excesos de todo tipo e intente aliviar la tensión y buscar una manera para distenderse. Ahí está, Tauro. Ya sé que es fin de semana, Tauro, pero pórtate bien. Géminis. Será una jornada donde no sabrá cómo manejar una situación en la que tendrá que elegir entre dos caminos diferentes. Seguramente estará un tanto confundido. En el amor, vete preparando, ya que en estos días pues vas a atravesar un momento de transformación afectiva que lo afectará de manera interna como externa. Vincúlese con cuidado, Géminis. En la riqueza, sepa que si sigue gastando demasiado en cosas que no valen la pena, posiblemente cuando le llegue a su casa el resumen de la tarjeta se va a arrepentir. Géminis, no gastes tanto. En el bienestar, no permita que su capacidad de dar desaparezca, por más que muchas personas que usted creía que eran confiables lo decepcionen una vez más en su vida, Géminis. Ay, Géminis. Vámonos con Cáncer. Cáncer dice, procure no negarse al triunfo, ya que podría retrasarse o no fluir las cosas como esperaba. Si se había propuesto desde un principio, déjese fluir. En el amor, intente formar algunas relaciones equilibradas y así podrá vencer cualquier dificultad en el amor. Un encuentro íntimo le hará revelar sensaciones nuevas. En la riqueza, evite dejar en manos de sus familiares las finanzas. La luna en oposición podría afectar negativamente, revelar sensaciones nuevas. En la riqueza, evite dejar en manos de sus familiares las finanzas.

a Leo. No permita que sus curiosidades inoportunas lo detengan en su avance. En el amor, aprenda que en toda relación amorosa la sinceridad y la comprensión serán la base para mantener un excelente vínculo con su alma gemela. Póngalo en práctica. En la riqueza, momento ideal para detenerse un instante en las razones que lo acarrean a gastar en exceso. Si continúa así, terminará, endeudado para toda la vida. Leo, por favor, Leo, no gastes tanto. Bienestar, evite alterarse, ya que se sorprenderá por algunos comentarios fuera de lugar de personas muy allegadas a usted. Ármese de paciencia y aclare con madurez las cosas. Rápidamente vamos a ir con una pausa musical. Vamos a escuchar Living on a Prayer. Esto es de parte del buen Jorge de Lyon. La canta Bon Jovi a través de Extremo 90.7, sonando la música de tu vida. Esto es El Despertador.

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5: Muy buenos días, auditorio del Despertador. Mi nombre es Pamela Hernández y esta es la información más importante. El doctor y piloto aviador Óscar Alberto Aparicio Avendaño, secretario de Seguridad del Pueblo, y el fiscal general del Estado, Jorge Luis Llamen Abarca, sostuvieron un encuentro con mujeres empresarias de Amexme Tapachula, al que se sumó el presidente municipal Yamil Melgar para fortalecer la coordinación y las acciones de prevención. El retraso e irregularidad en la temporada de lluvias ha dejado afectaciones alarmantes en la producción agrícola de la región, por lo que resulta indispensable que los productores adopten nuevas tecnologías para mitigar el impacto del estrés hídrico, advirtió Tania Ramírez, gerente de una empresa de agroquímicos en Tapachula. Con más de 600 piezas en exhibición, entrada libre y una creciente afluencia internacional, el Museo Arqueológico del Soconusco se consolida en estas vacaciones como uno de los espacios culturales más visitados de la región. El administrador del recinto, Juan Carlos Ballina Rizo, hizo un llamado a la comunidad a redescubrir, valorar y proteger la riqueza cultural más antigua de Chiapas que resguarda este museo. Muchas gracias por su atención. Que tenga usted un excelente fin de semana.
6: ¡Wow! ¡Qué noticia tan interesante!
7: Ya estamos de regreso, 7:13 a.m. Esto es El Despertador. ¿Ya se levantaron o todavía no, chamacones? Ay, sí, cierto, es el fondo equivocado. Es este fondo. Porque continuamos con más de los horóscopos. Continuamos, lo dejamos con Leo. Vamos con Virgo. Debería ser consciente y no postergar para mañana todo lo que puedas hacer hoy. No se altere, ya que cumplirá con todas las metas que se ha propuesto. En el amor, momento óptimo para que domine sus ansias de autoridad. De lo contrario, podrían surgir discusiones familiares antes de decir lo que piensa. Vea en qué tono lo hace. Riqueza. En poco tiempo, sus superiores reconocerán los méritos y le ofrecerán su amplia colaboración. Aproveche esta situación para hacer algún pedido. En el bienestar, deje de postergar el cuidado de su salud y evite los excesos. Aprovecha la tarde para hacer ejercicio y así podrás combatir la ansiedad que tienes. Vamos con Libra. Libra. No dude y confíe en sus amigos. Sepa que ellos sabrán ayudarlo en su futuro y lo apoyarán en todo lo que necesite en su vida. Déjese guiar por ellos. Evita actuar a espaldas de su alma gemela, ya que podría enojarse con usted. Lo único que logrará será ganarse su desconfianza y que se aleje de usted. Ay, en la riqueza, aunque su jefe se exceda con las exigencias laborales, uy, sepa que deberá evitar las discusiones y acceder a su pedido. Cumplan con los requerimientos. En el bienestar, sea más prudente, ya que los contratiempos podrían desequilibrarlo y desbordarlo en esta jornada. Préstele una debida atención a su sistema nervioso. Ay, o sea que hoy me voy a sentir muy quién sabe cómo. No puede ser. Antes de continuar, dice Deus, excelente mañana Héctor y Carmen López, saludos al bebetín y a la politina Deus. La licenciada Carmen López, la licenciada Pamela Hernández, el único cuerpo de noticias, ahí les mandan un saludo. Continuamos con, de parte del buen Deus, también al bebetín y a la politina. Scorpio, proyectarse a resolver sobre la marcha todas las situaciones nuevas. Sepa que los logros futuros dependerán de su actual creatividad e inteligencia. En el amor aproveche, ya que tendrá una magnífica oportunidad para tomar una decisión importante en su relación amorosa. Deje de dar vueltas y defina la situación. Riqueza, periodo para que continúe adelante sin ningún temor, ya que le aparecerán propuestas que lo conducirán al éxito. Ponga todo de sí y logrará todo lo que se proponga. En el bienestar durante la semana, intente comer saludable y cuide la dieta. Si se excede, se arrepentirá al ver la pesa todas las mañanas. Vigila lo que comes. Sagitario, prepárese, ya que será el momento oportuno para que abandone las ideas pesimistas. Recuerde que en otras oportunidades pudo superar situaciones peores. En el amor, sepa que debe reflexionar en su tiempo de soledad y de esta forma podrá descubrir lo que verdaderamente quiere en el amor. Guíese por su corazón. En la riqueza, comprenda que si gastaría menos, se verá beneficiado más adelante por la buena administración de sus fondos. Tómese un tiempo para ver en qué utiliza el dinero. En el bienestar, evite exigir tanto en el trabajo. Alterne las obligaciones por momentos de esparcimiento. De lo contrario, termina estresado y contracturado más de lo habitual. Capricornio. Probablemente se sentirá relajado, ya que se ha librado de viejas ataduras y dependencias que siempre lo limitaban cuando debía tomar una determinación. En el amor, debería prestarle mucha más atención a su alma gemela. En la vida nunca se olvide que uno cosecha lo bueno que siembra día a día. Cambia de actitud. En la riqueza, procure buscar nuevas oportunidades económicas y así ponerlas en práctica dentro del mercado laboral. Ponga en funcionamiento ese proyecto que tiene en mente. En el bienestar, en este día, suspenda todas las obligaciones indeseables. Momento para que aprenda a disfrutar más de los pequeños placeres de la vida. Acuario, pongan atención, Acuario. Este es momento para que asimile que los cambios siempre nos conducen a un nuevo aprendizaje. Será una etapa para generar una transformación total en su vida. En el amor, en estos días, sepa que su deseo y erotismo se harán presentes en el vínculo amoroso. Aprovechelos al máximo junto a su alma gemela en la intimidad, Acuario. En la riqueza, es un tiempo oportuno para poner en marcha muchos planes ambiciosos que tiene. Aproveche, ya que tendrá la energía de los astros a su favor. En el bienestar, por más que le cueste, intente cuidar su apariencia física. Trate de evitar los alimentos extraños en su dieta y no permita atentarse en las comidas. Y para finalizar, Piscis, deje de dar vueltas y encuentre las soluciones precisas a los inconvenientes financieros. Relájese, ya que el resto de los problemas se irán arreglando solos. En el amor, procure contenerse y hágase un tiempo para hablar profundamente con su alma gemela sobre estos temas o actitudes que últimamente tiene y no le agradan. En la riqueza, si se decide a hacer una reestructuración en su casa, sepa que será el momento justo para solicitarle a ese familiar una ayuda monetaria. Obtendrá lo que pida. En el bienestar, cuide su ímpetu. De lo contrario, estará predispuesto a las discusiones y en la noche toma un baño de inmersión con sales y aceites que le ayudarán a relajarse. Ahí están los horóscopos, chamacones. ¿Puedes compartirme el de Aries? Claro que sí, mi buen Deus. Ahorita en un momento fue el primerito, pero en un momento te lo paso, mi buen Deus. Acá está, ahí está. Bueno, chamacones, vamos a hacer una pausa comercial y enseguida regresamos, pero ya para despedirnos de este maravilloso programa El Despertador. Recuerde, puede escucharnos de lunes a sábado en punto de las 6 de la mañana a las 7:30 de la mañana. Y no le cambie, que es en sintonía de Extremo 90.7. Vamos a una pausa y regresamos.
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7: Ya estamos de regreso, 7 de la mañana, 24 minutos, pero para despedirnos. Ah, ni modo, chamacones, ni modo, ya es momento de abrirle las puertas al mundo y salir a disfrutarlo. Pero no le cambies, quédate en sintonía de Extremo 90.7, porque ya viene la primera emisión de Notinúcleo. Notinúcleo en su primera emisión a través de Extremo 90.7. Entonces no le cambies para que estés informado, para que sepas qué está ocurriendo, qué pasó ayer, qué está pasando ahorita en estos momentos. Así que no le cambies. Saludos a Jaime Suriano, que nos mandó mensaje por ahí, nos pidió su horóscopo, al buen Deus, al Jorge de Lyon, que siempre anda en sintonía y respondió correctamente. después de como 4 o 5 intentos correctamente la pregunta al buen Jorge de Lyon, que anda en la chamba, en la trabajación, al buen Jorge Antonio también, un saludo por ahí, a DJ Pepe, ya también, que nos andaba escuchando por ahí hace ratos. Entonces, muchísimas gracias a todos los radioescuchas que nos escuchan, nos sintonizan y prefieren la sintonía de Extremo 90.7. Pues muchas, muchas gracias, chamacones. Muchísimas gracias. Y me despido, los dejo con buena música. Los voy a dejar con Autos, Moda y Rock and Roll de Moderato a través de Extremo 90.7. No le cambies, quédate en sintonía de Extremo 90.7. Ya viene Notinúcleo en su primera emisión. Nos escuchamos la próxima. Yo soy Héctor Hernández. Bye, bye. Nos vemos. Excelente fin de semana. Cuídense, chamacones. Bye. Adiós.

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tasa de muertes en Chiapas. La caravana migrante Sueños sin Fronteras 2026 se divide ante el cansancio y las altas temperaturas. Liquidan al 100% el incendio en el basurero de Comitán. Fortalece el gobernador Eduardo Ramírez la atención al magisterio y entrega apoyos del programa Cuidar es Amar. Hoy México reconoce la labor y valentía de los bomberos. El gobierno federal pide al INE y a la Suprema Corte realizar un presupuesto austero. La deuda de Estados Unidos rompe el umbral de los 40 billones de dólares. El huachicol supera en ganancias al narcotráfico. Esto lo revela el Departamento de Seguridad Pública de Texas. Vaya duelo el que se vivió ayer entre las Águilas del América y los Bravos de Ciudad Juárez en la jornada 5 de la Liga MX. Le tendremos los resultados.

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1: ¿Qué tal? Buenos días, les saluda Elena Zúñiga en esta primera emisión de Notinúcleo de este 22 de agosto, ya a pues prácticamente una semana de que arranque el nuevo ciclo escolar. Les doy la más cordial bienvenida, por supuesto, a usted que nos está sintonizando a través de las diferentes plataformas digitales y a través también de todas las estaciones de Corporación Radio Núcleo. También agradezco a mis compañeros, a Fabián Zamayo, Yoa, que se encuentra en los controles técnicos, y a Daniel Torres, que está muy pendiente de las redes sociales. Y en este marco, pues también le invito a que nos siga a través de Facebook, X, Instagram y YouTube, donde nos encontrará como Notinúcleo, y también en nuestras páginas www.notinúcleo.com y www.radionúcleo.com para escucharnos en vivo y encontrar la información que a usted le interesa. Y arrancamos de lleno con la información. Vamos contigo, Isa Maldonado. Tú nos traes datos bastante interesantes, y es que nos platicas que los accidentes de tránsito son la quinta causa de muerte en Chiapas. Los hombres es el sector más vulnerable de la población. Isa Maldonado, te mando micrófonos.
2: Los accidentes de tránsito se han convertido en una de las principales causas de muerte entre los hombres, al registrar 816 defunciones y ocupar el quinto lugar entre las causas de mortalidad en Chiapas. Frente a esas estadísticas, autoridades buscan ubicar con mayor precisión dónde y por qué se concentran los percances viales en el estado. El Consejo Estatal de Prevención de Accidentes, COEPRA, utiliza un mapa con calor elaborado junto a la Secretaría de Seguridad del Pueblo y el C5 para identificar los puntos donde los accidentes se repiten. La información ya permitió establecer que Tuxtla Gutiérrez concentra la mayor cantidad de estos hechos. El análisis no solo se limita a contabilizar los percances, sino que busca determinar las características de cada zona para establecer qué tipo de intervención se requiere.
3: Los accidentes viales, los hechos de tránsito, son un problema serio de salud pública. El estado lo vive, toda vez que esa causa ocupa la quinta causa de mortalidad general en los accidentes de tránsito. Entonces eso nos obliga a nosotros como Secretaría de Salud a exhortar a la población todas las acciones preventivas que podamos tener, exhortar a la población de tomar conciencia, de evitar actos imprudentes, actos riesgosos, de cruzar adecuadamente las vialidades, de movilizarte correctamente y con respeto, tanto tú motociclista, conductor de un vehículo de cuatro ruedas, tanto como el peatón.
2: La velocidad aparece como uno de los elementos relacionados con el alto riesgo. En las vialidades donde los vehículos alcanzan mayores velocidades, las consecuencias de un accidente son más graves. El libramiento norte de Tuxtla Gutiérrez forma parte de los sitios donde ya se tomaron medidas. En algunos tramos se restringió la circulación de vehículos de dos ruedas y también se desplegaron operativos carrusel con la Guardia Estatal Preventiva para controlar la velocidad. El reto ahora es que la información obtenida se traduzca en cambios concretos en las vialidades y no quede únicamente como un registro de los puntos donde ocurren los percances y la muerte de hombres. Para Notinúcleo, Isa Maldonado.
1: Gracias, Isa. Y precisamente el día de ayer por la tarde se registró un percance en la famosa curva del diablo, esto en el tramo carretero Huixla-Tuzantán, y es que un tráiler cargado de aguacates se volcó en esta zona. Pedro Monzón nos trae los detalles.
4: Música. Un accidente vehicular se registró a la altura del tramo carretero Huixla-Tuzantán, como referencia en el lugar conocido como la Curva del Diablo, del kilómetro 252 de la carretera federal, donde un tráiler con caja seca volcó fuera de la cinta asfáltica. Fueron automovilistas que circulaban por el lugar que solicitaron el auxilio a los números de emergencias, indicando el incidente, por lo que de inmediato se activaron las alarmas y acudieron personal de Protección Civil y autoridades policíacas, localizando al conductor de la unidad siniestrada, quien dijo responder al nombre de Joel Rodríguez, de 30 años de edad, originario de Puebla, quien manifestó que se dirigía al municipio de Tapachula cuando él perdió el control de la pesada unidad y volcó. El chofer resultó ileso, solo con golpes menores y crisis nerviosa, sin que fuera necesario su traslado a un hospital. Por su parte, las autoridades policíacas acordonaron la zona para prevenir otro incidente, indicando que la unidad transportaba aguacates. Cabe señalar que al lugar acudieron decenas de personas que esperaban poder realizar la rapiña. Las autoridades resguardaron la zona en espera de la intervención de personal de la Guardia Nacional División Caminos para tomar fe de los hechos, reportándose solo daños materiales. Para Notinúcleo informó Pedro Monzón.
1: Gracias, Pedro. Y pues, ¿qué ha pasado con esta caravana que partió el pasado 20 de agosto desde Tapachula? Laura de la O nos informa que pues Sueños Sin Fronteras 2026 ya se dividió, esto debido al cansancio y también a las altas temperaturas. Laura, te mando micrófonos.
2: La caravana de migrantes denominada Sueños Sin Fronteras 2026 se divide este viernes luego de que un grupo de personas decidiera hacer una pausa en el municipio de Huehuetán debido al cansancio acumulado tras recorrer más de 26 kilómetros bajo temperaturas superiores a los 37 grados centígrados. Mientras algunos optaron por descansar y recuperarse, otro grupo decidió continuar su camino con dirección al municipio de Huixla, pese a las difíciles condiciones que enfrentan durante este trayecto. De acuerdo con testimonios de los propios migrantes, el personal del DIF ha sido de los principales apoyos que han recibido, particularmente con hidratación y atención durante su recorrido. Este intenso calor y la distancia recorrida ya comienzan a cobrar facturas. Algunos integrantes de la caravana presentan ampollas en los pies, agotamiento, deshidratación. Sin embargo, mantienen firme su intención de continuar avanzando por la costa de Chiapas. Se estima que la caravana está integrada por aproximadamente 700 migrantes, entre ellos personas originarias de distintos países. Llama la atención que algunos aseguran haber estado anteriormente en Estados Unidos y que buscan regresar a territorio estadounidense pese a las actuales restricciones migratorias. Se prevé que durante las próximas horas continúen avanzando hacia los municipios vecinos de la región. Estaremos atentos a lo que ocurra durante este fin de semana y el desarrollo de la caravana Sueños Sin Fronteras 2020 en su paso por la costa de Chiapas. Para Notinúcleo, Laura de la O.
1: Gracias, Laura. Y pues ahí está, algunos van a continuar en su recorrido por Chiapas, esto pues en busca de llegar al centro del país. Por supuesto, ellos están pues buscando una mejor calidad de vida después de salir de sus países de origen. Vamos a una pausa y ya regresamos con más información a Notinúcleo en su primera emisión.
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25: El bombero. Y cómo estas personas se arriesgan cada día para salvarnos en situaciones peligrosas y complicadas. Desde incendios hasta choques, estas personas se arriesgan cada día para salvarnos. Pero siempre recordamos a los hombres bomberos, olvidando la importancia de que ahora hay mujeres bombero que se arriesgan cada día en esta labor. Y hoy tuvimos la oportunidad de entrevistar a algunas mujeres que nos comentaron la importancia y su dedicación a este trabajo.

0: puede cambiarlo todo. En una emergencia, cada segundo cuenta y cada movimiento tiene un propósito. Pero antes de llegar al fuego, están las horas de entrenamiento, la disciplina y la decisión de estar ahí, cuando alguien necesita ayuda. En el cuerpo de bomberos, cada uniforme tiene una historia. Esta es la de dos mujeres que encontraron en el servicio una vocación.
1: Yo ingresé en el 2023 como voluntario. Poco a poco obviamente se va aprendiendo en esto. Ya llevo 3 años en esto de gestión bomberil.
0: 3 años después de aquella decisión, Nayeli forma parte de un trabajo que exige mucho más que estar presente durante una emergencia. Detrás de cada salida hay preparación física, conocimientos técnicos y la capacidad de trabajar en equipo bajo presión. Y en este oficio, aprender nunca termina. Pero no todas las historias comienzan de la misma manera. Hay quienes llegan con una vocación definida desde niñas y hay quienes descubren su camino casi por casualidad.
2: Tengo 17, empecé cuando tenía 16.
3: ¿Cómo surgió la idea que te dedicaras a eso?
2: Bueno, es que yo desde pequeña quería ser doctora, ¿verdad? Pero hubo un día en el cual decidí ir a la Cruz Roja por capacitaciones de primeros auxilios, pero en eso vi la estación de bomberos y yo en ese tiempo estaba muy, ¿cómo decirlo? Muy apegada a videos que me aparecían en internet o series de bomberos. Y de pura casualidad fui a preguntar y me di cuenta que recibían voluntarios.
0: Tenía apenas 16 años cuando comenzó a acercarse a este mundo. Su primera aproximación fue a través de los primeros auxilios, pero terminó encontrando otra forma de servir. Comenzó a acudir a la estación, a entrenar y a conocer de cerca una labor que también implicaba enfrentarse a una idea que todavía persiste fuera de estos espacios, la edad y el género.
2: Al inicio a mi mamá claramente no le gustaba, porque pues decía, estás muy pequeña, eres mujer, pero la verdad yo no lo vi con mi entendimiento. Y como tuve el apoyo de mi papá, pues nada, lo cual me lo impidiera.
0: Para formar parte de una emergencia, no basta con querer hacerlo. Hay que prepararse para escenarios impredecibles, aprender a controlar el miedo y confiar en los procedimientos. Y esa preparación, tarde o temprano, tiene que enfrentarse a la realidad. Para Mayrin, ese momento llegó antes de lo que esperaba.
2: Pero un incendio fue de un vehículo. Y la verdad, nosotros ni siquiera habíamos recibido el llamado, porque hay dos estaciones y yo estaba con otra estación. Y de pura casualidad pasamos y empezaron a llamar las personas. Dije, no, aquí. Pero nosotros no sabíamos qué era hasta que dimos la vuelta y vimos todo el humo que estaba saliendo de un vehículo. Y fue el primer incendio y la verdad sí me emocioné bastante. No sabía mucho qué hacer y estaba dando movimientos muy torpes.
0: No estaba previsto, no hubo tiempo para prepararse mentalmente. Durante el trayecto, se encontraron con una escena que obligó al equipo a detenerse y responder. Un vehículo estaba envuelto en humo y las personas que se encontraban alrededor pedían ayuda. Fue su primer acercamiento directo a una emergencia de este tipo. Pero entre el humo y la tensión del momento, ocurrió algo que terminaría quedándose con ella por una razón distinta. Algunas niñas observaban desde afuera y lo que vieron en aquella escena fue algo que quizás Mayrin no había imaginado representar.
2: Las niñas que estaban ahí, más que nada, de que, ay, mira, madre grande, puedo ser bombera porque ella lo es.
0: A veces, una referencia puede cambiar la manera en que alguien imagina su propio futuro. Para esas niñas, aquel día no solamente había un grupo de bomberos atendiendo una emergencia. También había una joven de su edad demostrando que ellas podían ocupar ese lugar. Y para Mayrin, ese momento se convirtió en una razón más para continuar. En este Día del Bombero también reconocemos a quienes eligieron servir desde este lugar. Mujeres que se preparan, enfrentan sus propios límites y responden cuando suena la sirena. Porque el valor también lleva casco. Para Notinúcleo, Víctor Pérez.
4: Gracias, Víctor. Y pues el reconocimiento para este heroico cuerpo de bomberos que no está solo pues listo para atender incendios, sino también cualquier tipo de accidentes. Ya los vemos pues en acciones cuando hay incidentes viales, cuando hay siniestros en casa, habitación, y pues también atendiendo cualquier tipo de emergencias. Así que nuestro reconocimiento desde Notinúcleo. Cambiando de temas, le informo que el Servicio Meteorológico Nacional dio a conocer que para este sábado 22 de agosto se prevén lluvias fuertes a muy fuertes con descargas eléctricas y posible granizo en gran parte del país, destacando precipitaciones intensas en estados del occidente como Sinaloa, Nayarit y Jalisco. En Chiapas, el sistema de alerta temprana por lluvias de Protección Civil prevé lluvias fuertes en Palenque, Yajalón, Pochil, Motocintla y Copainalá, además de lluvias muy fuertes para las regiones de Pichucalco, Tonalá, Villaflores, Ocosingo y Tapachula. Son las 7:51. Vamos a una breve pausa y ya regresamos con más información aquí en Notinúcleo, en su primera emisión.
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6: ¿Sabías que existe un deporte llamado chess boxing? Ajedrez boxeo, ¿qué es exactamente lo que suena? Los competidores alternan un round de ajedrez con un round de boxeo. Ganas por jaque mate o por knockout. 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Después de estar recibiendo golpes en el ring, tienes que sentarte a pensar una estrategia compleja en el tablero con las pulsaciones a tope. Es posiblemente el deporte que mejor demuestra que la inteligencia y la fuerza no tienen por qué estar peleadas.
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0: Estamos de regreso, son las 7:54 y previo al término del periodo vacacional de verano, el presidente de Hoteles y Moteles de Tuxtla Gutiérrez, Manuel Niño, señaló que ha sido una temporada positiva para el sector y dijo que se aproximan fechas importantes en las que el gremio prevé mayor ocupación hotelera.
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2: Pues mira, esta temporada es de las más importantes que tenemos, hay que decirlo que es la más amplia de las tres temporadas que tenemos en el año vacacionales. Pues esta es la más, con la que cuenta más días. Hay que decir que pues hemos hecho un gran trabajo de promoción y difusión, no solamente de los destinos y de los atractivos que con los que cuenta el estado de Chiapas. Ahora sí que nuestro emblema es el Cañón del Sumidero, pero hay que decirlo, hay detalles todavía que tenemos que pulir. Nos hemos dado la tarea de dar un gran mensaje que nos ha pedido nuestro embajador número uno, que es nuestro gobernador, y es el tema de la seguridad. Eso todavía no nos hemos podido quitar la espinita, y es algo con lo que la verdad hemos venido batallando un poco, porque lo primero que nos preguntan, ¿cómo está la seguridad en el estado de Chiapas? La verdad es que, te digo, nos hemos dado la tarea de ir poco a poco difundiendo. Hay que decirlo, sí tenemos visitantes y extranjeros. Esto la verdad es que nos abre todavía el panorama positivo a seguirle apostando a la promoción, a la difusión del estado de Chiapas. También recalcar que participamos en el tianguis turístico en la ciudad de Acapulco, Guerrero, pues también para seguir fortaleciendo, ¿verdad?, esta promoción. Y bueno, cerrando diciendo que hicimos giras de promoción turística, esto pues para que las agencias de viajes justamente en estas temporadas importantes pues nos envíen a nuestros huéspedes, a esos turistas que la verdad requerimos y necesitamos, porque hay que decirlo, hay muchas familias que viven del turismo. También recalcar que algo muy fundamental es que la gente misma del estado de Chiapas conozca su destino. Eso es una gran labor que nos hemos dado a la tarea de invitar a toda la gente que realmente sea promotora y embajadora de nuestro estado, porque antes de decir vamos a este lugar de Chiapas, prefieren irse a otros lugares, y es entendible, pero también conozcan su estado, las maravillas naturales con las que contamos. Hay gente que he platicado y me dice, es que no conozco Palenque, no conozco ni siquiera el Cañón del Sumidero, que es emblemático, es de las joyas de las primeras actividades que un turista llega a realizar al estado de Chiapas. Entonces, el panorama de estas vacaciones, mira, estuvo movido, esa es la palabra correcta. Nos esperábamos una ocupación promedio de un 50% de ocupación en la capital chiapaneca. Hubieron días que, sobre todo en esta zona poniente, pues reportaron un 70% de ocupación, otros me comentaban un 65%. Estuvimos más o menos en ese promedio en esta zona. En la zona centro estuvieron, algunos me reportaron, la verdad sí, en un 30% de ocupación, otros me reportaban el 60%, otros el 55%. Entonces, la verdad que estuvo muy fluctuante, no se mantuvo una ocupación promedio en toda esa temporada. Los fines de semana son los que mejor nos iban en cuanto al turismo. Hay que decir que la verdad es que de las cosas que sí paró y frenó muchísimo la economía fue el mundial. Hay que decirlo que sí nos afectó, porque pues obviamente todo el foco y la atención estaban centrados en los partidos y también pues en las ciudades sedes, ¿no? Aunque con las tres sedes tuvimos conectividad directa, pues también es difícil medir quiénes venían, ¿no? Del mundial, porque pues no podemos como hoteleros medir eso. No obstante, pues hay que decir lo que estuvimos frenados lo que fue el mes de julio empezó a reactivarse, y ahora sí que en este mes de agosto también ya se reactivó, sobre todo el tema turístico, ¿no? La gente que viene de vacaciones, y pues seguimos trabajando de puertas abiertas. Los hoteles están pues esperando a que nos visiten. Hay que también comentarle a la gente que hay hoteles que cuentan con Day Pass, que inclusive pueden hacer uso de las instalaciones de los hoteles si no quieren pernoctar en uno, o a veces dicen, vamos a descansar un rato, vamos para la tranquilidad y sobre todo para que los niños jueguen, ¿no? Y pasar un fin de semana en familia, pues también sería un buen escaparate.
0: Bueno, pues ahí están las declaraciones que dio el presidente de la Asociación de Hoteles y Moteles de Tuxtla Gutiérrez, Manuel Niño, en torno pues a este periodo vacacional que ya está próximo a culminar, y también se prevé que para las siguientes fechas, en los siguientes meses, haya una buena ocupación hotelera aquí en Tuxtla Gutiérrez y toda la zona metropolitana. Esto ante eventos culturales y otro tipo de organizaciones que se prevén se realicen en esta zona de Chile.

0: El periodo más largo de receso escolar, niños y adolescentes seguramente han dedicado gran parte de este tiempo al uso de dispositivos móviles y al ocio. Esto puede causar problemas psicológicos en este periodo, señaló el psicólogo Andrés Sarmiento.
1: Si se les está dando mucho de estos dispositivos, pues puede llegar a generar en ellos una dependencia, ¿verdad? Y esto puede generar que cuando se les quita o se les quiera poner límites, pueda haber pues síntomas relacionados con irritabilidad, enojos.
0: Y es que al terminar este descanso se puede presentar estrés. Se conoce como síndrome de la mochila vacía y ocurre al pasar de las vacaciones a la rutina, por lo que puede haber algunas señales.
1: Relacionado con la desmotivación o la apatía o la dificultad que pueden tener algunos niños o adolescentes cuando vuelven a clases. Es una especie de problema de adaptación que tienen. Si aparecen, no sé, dolores de cabeza, dolores de estómago, problemas con el sueño, no es que los niños o los adolescentes estén fingiéndolo, sino que realmente son reales, lo tienen, y eso es parte por una somatización que tienen por el estrés de volverse a adaptar.
0: Ante ello, el especialista recomienda fomentar la convivencia diaria, asignar tareas y escuchar las necesidades de los pequeños, así como sus inquietudes, volviendo poco a poco a la rutina, incluso unos días antes de que comience el ciclo escolar.
1: Aquí lo importante es crear con ellos una rutina y crear un equilibrio entre, bueno, quieres usar los dispositivos, está bien, pero también es importante que, por ejemplo, tengas actividad física, que puedas convivir con la familia, cumplir con actividades de casa.
0: Para Notinúcleo, Alejandra Roscoardines.
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3: Estamos de regreso, son las 8:02 y están invitando el próximo lunes 24 de agosto a la tarde de danzón. Los amorosos bailan aquí en la capital chiapaneca, pero los detalles los trae Daniel Torres en la sección cultural.
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5: ¿Qué tal? Un gusto poder saludarlos. Vámonos con la información cultural. Este sábado 22 de agosto se llevará a cabo el taller Perspectiva, la base del dibujo tridimensional, una actividad formativa e interactiva diseñada para que los asistentes aprendan y perfeccionen las técnicas fundamentales de la representación espacial. La cita está programada para las 12 del día en la Casa Museo Dr. Belisario Domínguez, ubicada en Comitán de Domínguez. También este sábado 22 de agosto se llevará a cabo un homenaje luctuoso y la presentación de libros del autor Juan Carlos Calimayor Franco. Durante este evento conmemorativo y literario se expondrán obras de gran relevancia histórica como Yo Maximiliano, El Sueño del Colibrí y Yo Agustín de Iturbide, Mi Vida por la Patria. La cita está programada para las 10 de la mañana en la dirección ubicada en Segundo Oriente Norte número 236 en el barrio de San Marcos de Tuxtla Gutiérrez. Y para el lunes 24 de agosto se llevará a cabo el evento Los Amorosos Bailan, una tarde de danzón, una velada cultural concebida para reunir a los amantes de la música tradicional y el baile de salón. Durante esta actividad, los asistentes podrán disfrutar de la presentación en vivo de la banda de música del gobierno del estado, la cual amenizará la tarde con un repertorio clásico ideal para recordar la época dorada del danzón y fomentar la convivencia comunitaria. La cita está programada para las 5 de la tarde en el Corredor de Arte Tarumba, ubicado dentro del Centro Cultural de Chiapas, Jaime Sabines, en Tuxtla Gutiérrez. Informó para Notinúcleo, Daniel Torres.
3: Pues ahí está la información. Próximo lunes, el día de Los Amorosos Bailan, la tarde de danzón aquí en la capital chiapaneca. Cambiando totalmente de información, vamos contigo, Carla Trujillo, y tú nos informas que el gobernador Eduardo Ramírez está fortaleciendo la atención al magisterio y también entregó apoyos del programa Cuidar es Amar.
6: El gobernador Eduardo Ramírez Aguilar encabezó la firma del acuerdo para la atención al incremento salarial 2026 de la sección 40 del Sindicato Nacional de Trabajadores de la Educación como parte. El gobernador Eduardo Ramírez Aguilar encabezó la firma del acuerdo para la atención al incremento salarial 2026 de la sección 40 del

0: Chiapas.
1: Lo único que queremos es que Chiapas tenga un mejor horizonte. Queremos que Chiapas sea un Chiapas distinto. El 2024 que yo recibí, al 2030 que voy a entregar. Y eso lo vamos a lograr entre todos. Lo vamos a hacer porque tenemos corazón y vida por nuestro estado.
0: Más tarde, Eduardo Ramírez visitó la colonia Los Pájaros de Tuxtla Gutiérrez, donde entregó apoyos del programa Cuidar es Amar y anunció un incremento en el monto económico destinado a las personas

0: Con esa información vamos a una pausa y regresando le platicaremos todo lo que aconteció en el basurero allá en Comitán de Domínguez. Ya volvemos.
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0: Estamos de regreso, son las 8:09 a.m. Vámonos hasta Comitán de Domínguez contigo, Juan Méndez. Tú nos traes temas importantes en esta mañana.
1: ¿Qué tal, Elena? Un gusto saludarte a ti y a toda la audiencia en este amanecer del sábado 22 de agosto. Un clima templado en Comitán, un cielo nublado. Y bueno, pues te comento que después de varios días de que estuviera en llamas una gran parte del basurero municipal de esta ciudad de Comitán, que se ubica adelante de la comunidad de Pachtón, en la cual bomberos de Protección Civil, no solo de Comitán. Llamas se vinieron también elementos de Protección Civil de Chiapas, quienes estuvieron realizando las estrategias para poder terminar con las llamas de la basura que se encuentra pues con cientos de toneladas en ese lugar, por lo que el día de ayer el secretario de Protección Civil del Estado, Mauricio Cordero, dio a conocer que cerca de las 5:17 p.m. quedó controlado el fuego, se extinguieron las llamas, por lo cual brigadistas y distintas corporaciones pues que trabajaron de manera coordinada se les

0: agradeció y con ello pues termina ya este problema que estaba afectando a los habitantes que radican en las inmediaciones de este lugar. Ahora el funcionario estatal dejó en claro que el ayuntamiento, a través de Protección Civil Municipal, tendrán que mantener la vigilancia en el lugar para evitar que algún foco de calor reactive el incendio. Vaya pues, el saludo en esta mañana, como ya se adelantaba, día del bombero, mujeres y hombres que arriesgan su integridad para pues resguardar la integridad de los seres humanos, así como de algunas mascotas, y evitar que nuestro ecosistema también se vaya deteriorando por la irresponsabilidad de algunas personas que incendian bosques, pastizales, y que, bueno, es importante mencionar que ellos están las 24 horas pendientes en cualquier parte del mundo. Es mi reporte en esta mañana. Elena, buenos días.
1: Muchas gracias, Juan. Estaremos pendiente, por supuesto, y por fortuna, pues esta situación ya quedó liquidada y controlada totalmente. Gracias, Juan. Y de Comitán, vámonos hasta Mapastepec contigo, Laura de la O, y nos estás informando que en lo que va del año suman 60 llamadas falsas que ponen en riesgo la atención a emergencias en la costa de Chiapas.
2: La falta de cultura vial y el uso irresponsable de los servicios de emergencia se han convertido en situaciones que pueden retrasar la atención de quienes realmente necesitan ayuda en los municipios de la región. Ambulancias, unidades de protección civil y patrullas de la policía municipal enfrentan dificultades para desplazarse cuando acuden a accidentes, emergencias médicas, inundaciones y otros llamados que requieren una respuesta inmediata. Uno de los principales problemas es que algunos conductores no ceden el paso a las unidades de emergencia, aun cuando circulan con sirenas, torretas encendidas. En algunos casos, los vehículos obstruyen la vialidad o no realizan maniobras para facilitar el paso, generando retraso que pueden ser determinantes.
3: En lo que va del año, se recibe un aproximado de 60 llamadas falsas, se pudiera así decir, de 60 llamadas del 911, y un aproximado de 36 llamadas erróneas de la ciudadanía, a las cuales pues también se les brinda la atención y se acude.
2: A esta situación se suman las llamadas falsas o reportes de emergencia que no corresponden a hechos reales. Este tipo de acciones provocan que el personal y las unidades sean movilizados innecesariamente, mientras podrían estar disponibles para atender una emergencia verdadera. Por ello, se hace un llamado a la ciudadanía de toda la costa de Chiapas a utilizar de manera responsable los números y servicios de emergencia, a proporcionar información verídica y no realizar llamadas de broma o falsos reportes. Asimismo, se exhorta a automovilistas, motociclistas y transportistas a respetar el derecho de paso de ambulancias, protección civil y corporaciones de seguridad. Al escuchar una sirena o ver torretas encendidas, se debe disminuir la velocidad, mantener la calma y facilitar el paso de forma segura.
4: Para Notinúcleo, Laura de la O.
1: Gracias, Laura. Pues así la situación allá en Mapastepec, allá en la costa chica de Chiapas. Cambiando de información, Isa Maldonado nos informa que Café con Causa lleva prevención del cáncer a comunidades de La Concordia. Te escuchamos, Isa.
5: Desde las montañas de La Concordia, en el corazón de la Reserva de la Biosfera El Triunfo, donde se produce café de altura y de especialidad, una iniciativa busca acercar la prevención del cáncer a quienes trabajan en las zonas cafetaleras de la región. Se trata de Cumbres del Triunfo, una marca colectiva que, además de impulsar el café producido en la reserva, destina parte de los recursos obtenidos de sus ventas a acciones de prevención y detección del cáncer de mama y próstata. La iniciativa lleva información y estudios de detección a mujeres y hombres cafeticultores que viven y trabajan en comunidades donde acceder a los servicios de salud puede implicar recorrer largas distancias. Soy la del Carmen Anzueto Arón, integrante de Cumbres del Triunfo. Explico que parte de los recursos generados para la venta del café se canaliza a esta causa con el propósito de que la prevención llegue también a las comunidades productoras.
6: Es un café con una iniciativa de La Concordia, Concordia. Nosotros estamos apoyando productores locales y de la Concordia, y aquí el Tuxtla está disponible en varios lugares. Los invitamos a probarnos, a probar nuestras diferentes posibilidades. Tenemos Pony, tenemos Café Natural, tenemos Marago Puro, tenemos Navajo, diferente. Y los apoyamos también a sumarse a nuestra iniciativa, porque en esta ocasión estamos apoyando a través de varias organizaciones de café.
5: Como parte de la estrategia con causa, la marca distribuye café tostado con empaque rosa en la Concordia y Tuxtla Gutiérrez. La venta del producto contribuye a mantener estas acciones y a generar espacios de información sobre la importancia de detectar a tiempo el cáncer de mama y de próstata. Las actividades incluyen pláticas de prevención dirigidas a quienes trabajan directamente con la producción, con la participación de otras organizaciones que...
6: Plática, los laboratorios también que se han sumado, que están para hacer el evento en octubre, el cual están cordialmente invitados.
5: Así, una parte de lo que nace entre las montañas del triunfo regresa a sus comunidades en forma de apoyo para cuidar la salud de quienes viven y trabajan en ellas. Cada taza de este café también lleva consigo una causa. Para Notinúcleo, Isa Maldonado.
1: Gracias, Isa. Hay un sector al que también hay que cuidar, pues son los adultos mayores, y es que agosto es el mes de ellos y ya estamos también a nada de celebrar a los abuelitos el próximo 28 de agosto, y Alejandra Orozco nos platica qué cuidados se requiere este sector de la población para tener una mejor calidad de vida.
7: En este mes que se celebra a los abuelos, cabe recordar los aspectos más importantes que se deben cuidar para su bienestar, que son higiene, buena alimentación, cuidar su calidad del sueño, prevención de caídas y acompañamiento emocional, señaló José Alfredo Hernández Alegría, geriontólogo y director de centro geriátrico, con base en la experiencia que ha tenido.
8: Totalmente abandonados dentro de su propio domicilio, están siendo discriminados, no tienen ni siquiera una administración de medicamentos correcta, no tienen una alimentación correcta, no tienen una atención correcta, no tienen una convivencia con las familias y estando dentro del mismo hogar.
7: Otro aspecto importante es la red de apoyo con que pueden contar para elevar así su calidad de vida.
8: La recomendación número uno es que el adulto mayor tiene que estar activo lo más que pueda, mantener un vencimiento activo. Las personas que son adultos mayores y funcionales tienen que seguir siendo eso, funcional, mantener la funcionalidad, crear una buena red de apoyo. La primera sigue siendo la familia, la segunda pues puede ser las instituciones como las iglesias, los clubes de personas mayores, los amigos, y esas son la segunda. La tercera sería su red de apoyo, sería las instituciones, el DIF, algunas instituciones no gubernamentales que se dedican a apoyar a personas mayores, y ya después la cuarta sería tal vez las instituciones como los centros geriátricos.
7: Y es que un adulto mayor con patologías y sin buenos hábitos, cuidar su salud se vuelve costoso, los insumos son caros y muchas veces no hay quien los pueda cuidar permanentemente, cayendo en el abandono. Para Notinúcleo, Alejandra Orozco Ardínez.

0: Gracias, Alejandra. Es momento de ir a una pausa y ya regresamos con más noticias.
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2: Alexa de Mie, Ariana Grande, Charlize Theron, Demi Moore y Gina Ortega son algunas famosas que han causado preocupación entre usuarios en redes sociales por sus cambios físicos, que pusieron sobre la mesa un tema, la extrema delgadez. Esta moda de extrema delgadez ahora busca ser frenada. Como muestra de ello, la generadora de contenido Mariana Pérez compartió un TikTok, un video para hablar de la situación desde el siguiente discurso: la delgadez extrema no regresó porque sea saludable o bonita, regresó porque es funcional para un sistema que nos quiere pequeñas, pequeñas de cuerpo, de voz y de presencia. Los conciertos de Rod Stewart programados para los próximos 9 de septiembre en Monterrey, 11 de septiembre en Guadalajara y 13 de septiembre en la Ciudad de México no se realizarán. La productora Ocesa informó que el cantante se sometió recientemente a un procedimiento para la colocación de un estén coronario. De acuerdo con el comunicado, los médicos están satisfechos con la evolución del cantante y señalan que ya retomó sus actividades cotidianas. Sin embargo, por recomendación médica, deberá tomarse 4 semanas adicionales para recuperar plenamente su condición física antes de retomar la gira. Brad Pitt y Jennifer Aniston retomaron su amistad en secreto a más de 20 años de su divorcio.
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4: Hola, ¿qué tal? Muy buenos días, qué gusto saludarte. Vámonos con la información deportiva y vámonos con el rey de los deportes, el béisbol, desde Villahermosa, Tabasco. Luego de 2 grandes encuentros celebrados en el Parque Centenario 27 de febrero de Villahermosa, la serie de la zona de la Liga Mexicana de Béisbol entre Olmecas y Guerreros ahora cambiará de escenario. El enfrentamiento, el duelo entre estos dos, está empatada a un triunfo por bando y ahora la serie se va a trasladar al Estadio Yubá, casa de los Guerreros, y donde se van a jugar 3 partidos allá en tierras oaxaqueñas. Esta, por cierto, será la primera vez que Olmecas va a pisar este estadio, ya que en la campaña regular los tabasqueños se enfrentaron a los Guerreros en la sede de León, Guanajuato. Ahora tienen al menos el objetivo y la responsabilidad de ganar uno de los 3 encuentros para mantenerse con vida en la serie. Así que será una misión difícil, pero no imposible, para los pupilos de Luis Carlos Rivera. Aseguró, por cierto, ya tener a sus pitches abridores para este juego 3 y 4 será Jeremy Roach y Daniel Camarena, quienes también ya vieron acción como abridores en la serie ante los Bravos de León. Así que repetimos, para que los Olmecas aseguren un retorno al Parque Centenario 27 de febrero en esta serie de la zona, tendrán que ganar mínimo un duelo en tierras oaxaqueñas. Así que el partido será a las 5 de la tarde y bueno, la victoria pues estará del bando de quien la busque. Y por cierto, el equipo bicampeón de la Liga Mexicana de Béisbol, los Diablos Rojos de México, tienen una cuesta muy complicada que recuperar, porque ahora se meten al estadio Hermano Cerdán con una desventaja de 2-0 abajo ante los Pericos de Puebla. Así que bueno, esta es la historia de la Liga Mexicana de Béisbol. Y bueno, y del béisbol nos vamos al fútbol. Ayer se abrió lo que es la jornada número 5 del fútbol mexicano con el encuentro entre Tigres y el conjunto de El Atlante. El Atlante estuvo cerca de irse arriba en el marcador y de conseguir un gran triunfo de visitante. Sin embargo, después de fallar el penal, le dio mucha vida a Tigres, quien logró la victoria 2-0 al final sobre el conjunto del Atlante, que jugó gran parte con un hombre menos. También con un hombre menos, el León le pegó 2-0 al conjunto de Monterrey allá en León, Guanajuato, y con esto se lleva los 3 puntos el cuadro Esmeralda. América se mantiene más líder que nunca con la victoria de visitante, 2-1 sobre el conjunto de Juárez, buen partido allá en la frontera mexicana. Toluca también de visitante con uno menos le pegó al cuadro de El Querétaro en un partido muy apretado, 2-1. Guadalajara enfrentará a Tijuana el día de hoy en la continuación de esta quinta jornada a las 5:07, el Puebla contra Santos a las 7, Cruz Azul Atlas a las 9 y mañana San Luis Pachuca a las 5 y también mañana el conjunto de Pumas contra Necaxa. Son las acciones de la quinta jornada del fútbol mexicano. Bueno, y finalmente comentarte que también dentro del fútbol, uno de los equipos de la época dorada del balompié de Tuxtla Gutiérrez, bueno, el día de hoy estará festejando un año más de vida. Aparte, este equipo da renombre a su barrio y bueno, los jugadores se han convertido ahora en auténticas.

0: del desarrollo del fútbol chiapaneco y sobre todo aquellos inicios en la secundaria del estado. Nos referimos al equipo de San Roque, que en este 2026 cumplen 64 años de su fundación y que según inicia su presencia en el fútbol tuxtleco con el nombre de Atlas, bajo la complacencia de muchos amigos y vecinos del popular barrio de San Roque, ubicado al lado suroriente de esta capital del estado. Después, ese Atlas se convirtió en San Roque después de un acuerdo con todos los integrantes del club. Así que bueno, hoy, después de haber pasado por la tercera fuerza, ser campeones de liga y de copa en la tercera división, y después ascender a la primera división en la liga municipal, ser campeón de campeones, campeón de liga y campeón de copa, además de muchos subcampeonatos, el conjunto del San Roque, pues formado en 1962, estará cumpliendo 64 años de historia. Hoy la cita será para aquellos sanroqueños, aquellos que hayan vestido los colores o que, bueno, alguno de los familiares haya jugado en este histórico club. La cita será hoy sábado a las 10 de la mañana en el Estadio Salvador Cabañas, a un costado del Estadio Soque Víctor Manuel Reina. Así que enhorabuena para todos aquellos futbolistas que, pues, con mucho orgullo y con honor han portado los colores de el San Roque. Son los deportes. Muy buenos días. Excelente fin de semana.
1: Muchas gracias, Gerardo. Ahí está toda la información de la agenda deportiva de este fin de semana. Es momento de ir a una pausa. Ya regresamos con más noticias.
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0: Y antes de despedirnos, le informo que la UNAM está realizando una investigación clave para reconocer el desarrollo de cáncer de piel en México. Y Ilse Valencia tiene los detalles.
1: Si observas una mancha irregular y oscura en palmas de manos, plantas de pies o debajo de las uñas, no la ignores. La mitad de los cánceres de piel en México se presentan en esas zonas.
2: Más o menos con una incidencia de 3.000 a 3.500 casos, estaríamos hablando que la mitad de ellos son melanomas sacrales.
3: Sus causas son desconocidas y no existen tratamientos dirigidos para este subtipo de melanoma.
1: Se ha estudiado principalmente en poblaciones de países europeos y de Estados Unidos, donde representa una minoría de los casos de melanoma.
4: Surge la necesidad de hacer un estudio genómico con pacientes mexicanos y dirigido por instituciones mexicanas.
1: Desde 2016, Patricia Basurto y Daniela Robles, con su equipo de Laboratorio Internacional de Investigación sobre el Genoma Humano de la UNAM, lo investigan.
4: Algo que vimos es que los pacientes que tenían una mayor proporción de ancestría europea tenían más frecuencia de mutaciones en este gen específico que se llama BRAF, que participa en el crecimiento celular.
1: En cambio, si la persona tiene mayor ancestría amerindia u otras, muta el gen KIT u otros. Esa es la clave de por qué la mayoría de los y las pacientes mexicanas podrían requerir otras formas de tratamiento. En este estudio, en el que participaron instituciones nacionales e internacionales, también descubrieron que estas diferencias en los genes podrían estar asociadas a dos tipos de células en la piel.
3: Podemos empezar a realizar algunos otros estudios como la generación de modelos experimentales en donde se puedan probar nuevas terapias dirigidas a las características que ya observamos en estos tumores.
4: Creo realmente que el valor de este estudio radica en haberlo diseñado aquí, haberlo llevado a cabo con las necesidades que se tienen aquí en el país.
0: Con esta información nos despedimos. Gracias por sintonizarnos a través de las plataformas digitales y de todas las estaciones de Corporación Radio Núcleo. Gracias también a Fabián Samayoa, a Daniel Torres y a todo el equipo que hace posible la realización de Notinúcleo en su primera emisión. Soy Elena Zúñiga y que tenga un excelente fin de semana.
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8: La Gota Fría, Carlos Vives. La Gota Fría es una canción tradicional del vallenato colombiano, escrita por Emiliano Zuleta. Carlos Vives la versionó para su álbum Clásicos de la Provincia, dándole un toque moderno y accesible al público contemporáneo, fusionando el vallenato con pop y hasta rock. La versión de Vives fue un éxito rotundo, ayudando a popularizar el vallenato en toda América Latina y entre comunidades latinas en los Estados Unidos. La canción no solo fue un éxito en las listas, sino que también tuvo un impacto cultural significativo, revalorizando la música tradicional colombiana y abriendo puertas para otros artistas que fusionarían géneros tradicionales con estilos modernos. La Gota Fría, Carlos.

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1: Son ya las 9:03. Comenzamos. Buenos días. Tenemos en este momento la temperatura en la Perla del Soconusco de 31 grados centígrados y por la tarde se prevén lluvias desde un 40%. Ayer decíamos que era un 55%, pero la verdad es que Tlaloc nos manda solamente aire totalmente fresco, que eso también agradecemos muchísimo. Marcos Capistrán acompañándote en esta hora musical a través de Extremo FM 90.7. Recuerda el WhatsApp 962-625-2500. Vamos a escuchar esta rola de Michael Jackson y regresamos con buena música y datos curiosos a través de la frecuencia que lo tiene todo.
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ya las 9:09 a través de Extremo FM 90.7. Oigan, muchachos, ¿se acuerdan cuál fue el último disco compacto o compact disc que compraron de su artista favorito? Puede ser también, de repente venían éxitos en un solo CD. ¿Se acuerdan cuál fue el último CD o disco compacto de música que compraron en una tienda? Envíamelo a través de WhatsApp 962-625-2500. Yo la neta es que no recuerdo sinceramente cuál fue el último CD musical que compré en una tienda. Pues seguramente en esta hora lo voy a recordar. Marcos Capistrán acompañándote en esta hora a través de los a través del 90.7 Extremo FM. Oiga, la canción de fondo trata de una celebración totalmente pura. Llama a disfrutar el momento, a bailar y celebrar una vez más. Esa combinación de house, electrónica y pop ayudó a convertirla en uno de los temas más reconocibles del dúo francés y se lanzó en el 2001. Ese mismo año, Apple presentaba el primer iPod con la famosa promesa de llevar 1000 canciones en el bolsillo. La forma de consumir música estaba a punto de cambiar radicalmente. Y es ahí también donde, de nueva cuenta, te pregunto. ¿Te acuerdas cuál fue el último CD o disco compacto de música que compraste en una tienda? Envíamelo a través de WhatsApp 962-625-2500. Disfrutemos el momento, como lo dice Daft Punk, One More Time, aquí a través de Extremo FM.

0: 9:14, One More Time de Daft Punk. ¿Recuerdas cuál fue el último disco compacto de musical que compraste? Envíame tu mensaje a través de WhatsApp 962-625-2500. Vamos a una pausa y regresamos. Marcos Capistrán contigo aquí en Extremo FM.
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8: ¿Sabías que existe un deporte llamado chess boxing? Ajedrez boxeo, que es exactamente lo que suena. Los competidores alternan un round de ajedrez con un round de boxeo. Ganas por jaque mate o por knockout. Lo fascinante es cómo el cuerpo y la mente reaccionan. Después de estar recibiendo golpes en el ring, tienes que sentarte a pensar una estrategia compleja en el tablero con las pulsaciones a tope. Es posiblemente el deporte que mejor demuestra que la inteligencia y la fuerza no tienen por qué estar peleadas.
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11: 9:20, Marcos Gavistrán completamente en vivo. Estoy acompañándote si vas en el automóvil, en el taxi, en el colectivo, ya estás en la chamba o apenas saliendo de casa o llegando a la oficina. Una hora musical bastante amena. Voy a estar acompañándote aquí a través de Extremo FM 90.7. Oigan, la canción que acabamos de escuchar en ese momento de fondo, que por cierto, muchísimas gracias a todas las personas que están enviando su mensaje de WhatsApp 962-625-2500. ¿Recuerdas cuál fue el último compact disc o disco o CD musical que compraste en una tienda? Si lo recuerdas en este momento, o si estás diciendo, híjole, no sé cuál, pero yo sé en dónde está mi tesoro más preciado. Yo sé en dónde guardo esos CDs que con tanta pasión y con tanta energía compré cada uno de ellos. Y cada uno me recuerda una época interesante de mi vida. Pues envíamelo a través de mensaje de WhatsApp, ya sea mensaje de voz o una foto o mensaje de texto. 962-625-2500. Esta rola que estamos escuchando de fondo se trata y habla de una relación llena de altibajos, como cualquiera. Amar intensamente a alguien también como cualquiera. Y al mismo tiempo, pues sufrir por esa misma persona. Este gran tema que presentó Alicia Keys al mundo y terminó como una canción número 2 del Billboard Year End en el 2001. Pero ese mismo año también, en el 2001, pero en el mes de enero, nació oficialmente Wikipedia, que es nuestra inteligencia artificial, de los que antes buscábamos cómo podernos informar de las tareas que nos dejaban en la escuela, era Wikipedia o Rincón del Vago. Hoy ya es muy fácil a una inteligencia artificial darle los comandos para, pues, nutrirte de alguna información. Pero en el 2001 era nuestra inteligencia artificial Wikipedia y nació ese mismo año en el mes de enero. Cuando todavía hacíamos las tareas con Encarta, nació Wikipedia, pero también al mismo tiempo Alicia Keys comenzaba a conquistar el mundo. Esto es Alicia Keys Falling, aquí a través de Extremo FM.

0: 9:25, tenemos una temperatura en la Perla del Soconusco de 32 grados centígrados con una probabilidad de lluvia a partir de las 3 de la tarde. Así que ahí está el aviso de del clima el día de hoy. Recuerda, en el siguiente corte vamos a leer algunos mensajes y escuchar lo que nos has enviado a través del WhatsApp 962-625-2500. ¿Cuál fue tu último CD musical o compact disc que compraste? Soy Marcos Capistrán, vamos a una pausa y regresamos aquí en Extrema FM.
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5: Agradezco muchísimo a todas las personas que están enviando su mensaje de texto y hasta fotografías de ese CD que tanto recuerdan o que posiblemente fue el último CD que compraron en una tienda departamental, en algún aeropuerto o en cualquier lugar donde se hayan encontrado un puesto de discos compactos musicales. Lo recuerdo muy bien, nos mandan un mensaje de texto. Lo recuerdo muy bien, lo compré en una tienda departamental al sur de la ciudad. Es un álbum de Gustavo Cerati, es un 3 en 1. Sí, claro, cuando estaba... Eran 3 CDs. Dos musicales, pero del concierto, y un DVD que incluía el concierto. Fue un DVD, un 3 en 1, son 2 discos musicales y un DVD del concierto de Gustavo Cerati en su último concierto en Monterrey, en la gira Fuerza Natural. Recuerdo que lo compré el 19 de diciembre del 2019. Qué gran memoria, amigo. La verdad es que yo no sabría cuándo compré mi último CD. Vamos a escuchar qué dice la comunidad de Extremo.
6: Hola Marcos, te saluda Jorge de León. Mira, ahí te envío la foto, ahí te adjunto el archivo, la prueba. Ese disco lo compré allá en diciembre de 2019, me acuerdo muy bien. Fue una edición especial que salió en conmemoración de precisamente el aniversario de ese concierto. Fue una versión especial, son 3 discos, son 2 discos de música, es música total grabada en vivo. Y el DVD del concierto completo. Para mí es un disco muy especial. Es demasiado especial y recuerdo que cuando salió a la venta salí rápidamente a buscarlo y lo conseguí aquí en Tapachula y lo compré.
5: Seguramente en esa época creo que estaba el disco de oro. Sí, ¿no? Creo que sí. Si tienes menos de 30 años o 20, seguramente no sabes de lo que estoy hablando. Dice, también el último disco que compré, el de Roxette, de Joe Wright. Soy José Antonio Santiago. Un gran saludo a ti, amigo. Y sí, qué gran foto y qué gran joya tienes archivado musicalmente hablando, brother. Y así como él, también envíame cuál fue tu último CD que compraste musicalmente hablando a través del WhatsApp 962-625-2500. Pero bueno, vamos a escuchar esta rola que tenemos de fondo. Esta rola trata de una atracción muy intensa por alguien que literalmente no puede sacarlo de su cabeza. El famoso La La La hizo totalmente el resto en esta rola. Fue lanzada el 17 de septiembre del 2001. Pero en ese mismo año, Microsoft lanzaba el Windows XP y para muchos millennials sería posteriormente el sistema operativo de las computadoras de la escuela, el cibercafé o la primer PC familiar. ¡Claro que sí! Si alguna vez usaste Messenger desde una computadora con Windows XP, esta canción probablemente también estaba dentro de tu playlist o tenías el sencillo o el disco de Kylie Minogue y lo escuchas aquí a través de Extremo FM.

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15: 9 de la mañana con 40 minutos. Recuerda, ¿cuál fue el último compact disc o CD musical que compraste en una tienda? ¿Lo recuerdas? Házmelo saber a través de WhatsApp 962-62-525-00. ¿Cómo andan allá en la costa chiapaneca? Como que si no estuviera aquí en Tapachula, ¿verdad? Diciendo cómo andan allá en la costa chiapaneca. Un gran saludo desde Arriaga hasta Tapachula y de Tapachula hasta San Marcos con los hermanos de Guatemala. Si ya están aquí en Tapachula, bienvenidos. Vayan a disfrutar toda la gastronomía y todo lo local que tenemos tan rico y exquisito para el paladar más exigente. Aunque la canción que estamos escuchando de fondo es una canción bastante compleja de lo que parece. Combina un poquito de aislamiento, identidad, creatividad y la sensación de que existe algo dentro de ti esperando a salir. Esta rola, musicalmente hablando, mezcla hip hop, electrónica y rock and roll. Estoy hablando de Clint Eastwood, de la banda Gorillaz, pero también esa rola nació en el 2001, pero también ese mismo año se estrenó la primera película de Harry Potter y la Piedra Filosofal, llevando por primera vez al cine el universo de Harry Potter y comenzando una de las franquicias cinematográficas que marcaron a la generación millennial. Imagínate nada más, en el 2001 conocíamos Hogwarts en la pantalla grande, mientras cuatro personajes animados demostraban que una banda ni siquiera tenía que existir físicamente para convertirse en un fenómeno. Clint Eastwood de Gorillaz. Lo escuchas aquí a través de Extremo FM.

0: Son ya las 9:46. Qué gran rola, ¿no? De Gorillaz, Clint Eastwood, y lo escuchas a través de Extreme FM 90.7, sonando la música de tu vida. Soy Marcos Capistrán, vamos a una pausa comercial, porque eso que estás buscando, seguramente lo encuentras con nuestros patrocinadores. ¿Cómo que en dónde? Aquí a través de Extreme FM.
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12: 9:50 minutos, Marcos Capistrán acompañándote en esta hora que ya casi termine, ya casi nos vamos, pero sigue con la programación de Extremo FM 90.7, sonando la música de tu vida. Oigan, muchísimas gracias a las personas que enviaron mensaje de voz, mensaje de texto, hasta inclusive fotografías de sus tesoros más preciados. Pero aquí la pregunta también, muy aparte, y que englobamos en un paréntesis sobre lo que realizamos en esta hora, que fue... ¿Cuál fue? ¿Recuerdas cuál fue tu último CD musical que compraste en una tienda o en cualquier lugar en donde haya venta de CDs? ¿Lo recuerdas? Algunos sí, otros no, y hasta nos enviaron fotografías de sus tesoros más preciados de CDs musicales. Y la otra pregunta que está en un paréntesis es, ¿todavía tendremos algún reproductor de CDs para poder colocar estos CDs? Si es sí, muy afortunado. Si es no... Híjole, pues qué mal, pero mucha chaviza millennial, bueno, inclusive millennial generación Z, como es muy fan de lo vintage, los reproductores de CDs, aunque no me crean, han despuntado como no tienen idea. En Estados Unidos la moda de seguir comprando CDs está regresando. Los vinilos todavía ahí siguen, pero los CDs tienden a regresar y eso es por culpa de la nueva generación y eso está bien. Oigan, por cierto, dice, buen día, mis tesoros más preciados, un regalo de mi hijo. La buena música nunca pasará de moda. Saludos y bendiciones. Y nos envía la fotografía de sus tres discos de Juan Gabriel en muy buen estado, Juan Gabriel los dúo, Juan Gabriel los dúo 2, hasta edición especial tiene, Juan Gabriel mis 40 años en Bellas Artes, que por cierto, esa grabación también, creo que Cinépolis tenía ya en cartelera, sí, el concierto de Juan Gabriel en Bellas Artes. Pero muchísimas gracias, vamos a reproducir lo que dice la comunidad de Extremo.
13: Aprovecho a mandarte la imagen.
12: Aprovecha de una vez.
13: Esa es mi pequeña colección de discos CD, mis discos que tengo en casa. Todos muy especiales. El de Elefante Éxitos está firmado por Jorge Guevara, ex vocalista de Elefante. Tuve la oportunidad de verlo en vivo y platicar con él y la oportunidad de que me firmara el disco.
12: Pues ahí está, la verdad es que muy afortunado que, aparte de tener los discos de tu artista favorita, imagínate que te los firmen, que te los encuentres y te hagan la firma en el CD. Es uno de los tesoros más preciados y cuídalos muchísimo porque van a pasar de generación en generación. Ok, la canción que estamos escuchando ya para despedirme de esta hora que los estuve acompañando a través de Extremo FM habla de una invitación directa a salir, a divertirse, a convivir y ser parte de la fiesta. Representa muy bien ese tipo de pop despreocupado que se generaba a principios del 2000. Pero también, ¿qué pasó ese mismo año en el 2001? Que fue cuando se lanzó esta rola. Ese mismo año se estrenó también la película de Shrek. Una película que terminó convirtiéndose en uno de los grandes referentes culturales de los millennials y ganó el primer Oscar de la historia a Mejor Película Animada. Soy Marcos Capistrán, me dio muchísimo gusto acompañarte en esta hora con buena música, con buena información. Y yo te invito a que sigas la programación de Extremo FM 90.7 sonando la música de tu vida. Y nos despedimos con esta rola, Get the Party Started, de Pink, a través de Extremo FM.

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2: Buenos días, esta es la información. Con más de 600 piezas en exhibición, entrada libre y una creciente afluencia internacional, el Museo Arqueológico del Soconusco se consolida en estas vacaciones como uno de los espacios culturales más visitados de la región. El administrador del recinto, Juan Carlos Ballinas Rizo, hizo un llamado a la comunidad a redescubrir, valorar y proteger la riqueza cultural más antigua de Chiapas que resguarda este museo. En lo estatal, el director del Instituto Nacional de Antropología e Historia, Omar Vázquez Herrera, dio a conocer un nuevo hallazgo arqueológico en el municipio chiapaneco de Cintalapa, donde se encontró la ahora denominada Cueva del Mundo Soque. Vázquez informó que este hallazgo se trata de una cueva de 20 metros bajo tierra, con 100 metros de largo, y era un sitio de peregrinaje a donde los soques acudían a pedir lluvias y buenas cosechas. Se han localizado 13 ofrendas, 179 piezas prehispánicas. Los objetos cerámicos habrían sido elaborados en el periodo clásico tardío, esto es, entre el año 600 y 900 de nuestra era. En lo nacional, cada 22 de agosto se conmemora en México el Día Nacional del Bombero, una fecha dedicada a reconocer la labor heroica, el compromiso y la vocación del servicio de las y los bomberos, quienes diariamente arriesgan su vida para proteger a la población en situaciones de emergencia. La fecha fue elegida en honor a la fundación del primer cuerpo de bomberos en México, creado en el puerto de Veracruz en 1873, marcando el inicio de una historia de valentía, solidaridad y servicio público en el país. Para más información en Notinúcleo, segunda emisión, le informó Héctor Hernández. Que tenga un excelente fin de semana.
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3: Aunque la emergencia sanitaria por COVID-19 quedó atrás, sus efectos continúan en miles de personas. De acuerdo con la Organización Mundial de la Salud, alrededor de 6 de cada 100 personas que padecieron la enfermedad desarrollan síndrome post-COVID, una condición que puede prolongarse durante meses o incluso años. Lo anterior puede provocar fatiga, problemas de memoria, mareos, alteraciones del sueño, dificultad para respirar y otros trastornos. Investigaciones recientes apuntan a que el virus puede alterar el funcionamiento del sistema inmunitario, afectar la flora intestinal y dañar los vasos sanguíneos, además de reactivar los virus que permanecían latentes en el organismo. Entre los virus hay algunos relacionados con la fatiga crónica, la discapacidad física y la persistencia de síntomas asociados con el COVID prolongado. Los especialistas señalan que estos procesos estarían vinculados con la inflamación provocada por la propia infección. Los hallazgos podrían ayudar a comprender mejor el COVID prolongado y desarrollar estrategias para identificar a las personas con mayor riesgo y atenderlas oportunamente. Hasta el siguiente comentario.
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1: Paz excelente. Disfruta tu día. Son las 10 con 14 minutos.

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7: Paz excelente. Disfruta tu día. Son las 10 con 20 minutos.

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2: Vas excelente. Disfruta tu día. Son las 10:24.

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3: Alexa de Mie, Ariana Grande, Charlize Theron, Demi Moore y Gina Ortega son algunas famosas que han causado preocupación entre usuarios en redes sociales por sus cambios físicos, que pusieron sobre la mesa un tema, la extrema delgadez. Esta moda de extrema delgadez ahora busca ser frenada. Como muestra de ello, la generadora de contenido Mariana Pérez compartió un TikTok, un video para hablar de la situación desde el siguiente discurso: la delgadez extrema no regresó porque sea saludable o bonita, regresó porque es funcional para un sistema que nos quiere pequeñas, pequeñas de cuerpo, de voz y de presencia. Los conciertos de Rod Stewart programados para los próximos 9 de septiembre en Monterrey, 11 de septiembre en Guadalajara y 13 de septiembre en la Ciudad de México no se realizarán. La productora OCS informó que el cantante se sometió recientemente a un procedimiento para la colocación de un estén coronario. De acuerdo con el comunicado, los médicos están satisfechos con la evolución del cantante y señalan que ya retomó sus actividades cotidianas. Sin embargo, por recomendación médica, deberá tomarse 4 semanas adicionales para recuperar plenamente su condición física antes de retomar la gira. Brad Pitt y Jennifer Aniston retomaron su amistad en secreto a más de 20 años de su divorcio.
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4: Paz excelente. Disfruta tu día. Son las 10:30.

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3: Buenos días, esta es la información. Con más de 600 piezas en exhibición, entrada libre y una creciente afluencia internacional, el Museo Arqueológico del Soconusco se consolida en estas vacaciones como uno de los espacios culturales más visitados de la región. El administrador del recinto, Juan Carlos Ballina Rizo, hizo un llamado a la comunidad a redescubrir, valorar y proteger la riqueza cultural más antigua de Chiapas que resguarda este museo. En lo estatal, el director del Instituto Nacional de Antropología e Historia, Omar Vázquez Herrera, dio a conocer un nuevo hallazgo arqueológico en el municipio chiapaneco de Cintalapa, donde se encontró la ahora denominada Cueva del Mundo Soque. Vázquez informó que este hallazgo se trata de una cueva de 20 metros bajo tierra, con 100 metros de largo, y era un sitio de peregrinaje a donde los soques acudían a pedir lluvias y buenas cosechas. Se han localizado 13 ofrendas, 179 piezas prehispánicas. Los objetos cerámicos habrían sido elaborados en el periodo clásico tardío, esto es, entre el año 600 y 900 de nuestra era. En lo nacional, cada 22 de agosto se conmemora en México el Día Nacional del Bombero, una fecha dedicada a reconocer la labor heroica, el compromiso y la vocación del servicio de las y los bomberos, quienes diariamente arriesgan su vida para proteger a la población en situaciones de emergencia. La fecha fue elegida en honor a la fundación del primer cuerpo de bomberos en México, creado en el puerto de Veracruz en 1873, marcando el inicio de una historia de valentía, solidaridad y servicio público en el país. Para más información en Notinúcleo, segunda emisión, le informó Héctor Hernández. Que tenga un excelente fin de semana.
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12: Son las 11:40.

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3: Son las 11:43.

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1: 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Ajedrez boxeo, que es exactamente lo que suena. Los competidores alternan un round de ajedrez con un round de boxeo. Ganas por jaque mate o por knockout. Lo fascinante es cómo el cuerpo y la mente reaccionan. Después de estar recibiendo golpes en el ring, tienes que sentarte a pensar una estrategia compleja en el tablero con las pulsaciones a tope. Es posiblemente el deporte que mejor demuestra que la inteligencia y la fuerza no tienen por qué estar peleadas.
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2: La Gota Fría, Carlos Vives. La Gota Fría es una canción tradicional del vallenato colombiano, escrita por Emiliano Zuleta. Carlos Vives la versionó para su álbum Clásicos de la Provincia, dándole un toque moderno y accesible al público contemporáneo, fusionando el vallenato con pop y hasta rock. La versión de Vives fue un éxito rotundo, ayudando a popularizar el vallenato en toda América Latina y entre comunidades latinas en los Estados Unidos. La canción no solo fue un éxito en las listas, sino que también tuvo un impacto cultural significativo, revalorizando la música tradicional colombiana y abriendo puertas para otros artistas que fusionarían géneros tradicionales con estilos modernos. La Gota Fría, Carlos Vives.

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2: Buenos días. Esta es la información. Con más de 600 piezas en exhibición, entrada libre y una creciente afluencia internacional, el Museo Arqueológico del Soconusco se consolida en estas vacaciones como uno de los espacios culturales más visitados de la región. El administrador del recinto, Juan Carlos Ballinas Rizo, hizo un llamado a la comunidad a redescubrir, valorar y proteger la riqueza cultural más antigua de Chiapas que resguarda este museo. En lo estatal, el director del Instituto Nacional de Antropología e Historia, Omar Vázquez Herrera, dio a conocer un nuevo hallazgo arqueológico en el municipio chiapaneco de Cintalapa, donde se encontró la ahora denominada Cueva del Mundo Soque. Vázquez informó que este hallazgo se trata de una cueva de 20 metros bajo tierra, con 100 metros de largo, y era un sitio de peregrinaje a donde los soques acudían a pedir lluvias y buenas cosechas. Se han localizado 13 ofrendas, 179 piezas prehispánicas. Los objetos cerámicos habrían sido elaborados en el periodo clásico tardío, esto es, entre el año 600 y 900 de nuestra era. En lo nacional, cada 22 de agosto se conmemora en México el Día Nacional del Bombero, una fecha dedicada a reconocer la labor heroica, el compromiso y la vocación del servicio de las y los bomberos, quienes diariamente arriesgan su vida para proteger a la población en situaciones de emergencia. La fecha fue elegida en honor a la fundación del primer cuerpo de bomberos en México, creado en el puerto de Veracruz en 1873, marcando el inicio de una historia de valentía, solidaridad y servicio público en el país. Para más información en Notinúcleo, segunda emisión, le informó Héctor Hernández. Que tenga un excelente fin de semana.
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7: La agrupación Morat anunció que parte de los ingresos de sus próximos conciertos en Bogotá serán destinados a la reconstrucción de colegios afectados por el terremoto en Colombia. La banda también habilitará espacios para que sus seguidores puedan realizar donaciones durante las 6 presentaciones que tienen programadas durante este mes de agosto. Sabemos que eso es solo un granito de arena y que queda mucho por hacer. Los invitamos a todos a sumarse, expresaron los chavos de Morat al dar a conocer la iniciativa. Aaron Mercury confirmó que le robaron el teléfono celular durante un concierto de Harry Styles, el segundo robo que sufre en menos de 5 meses. El creador de contenido lo anunció a través de una historia en redes sociales y respondió con humor a quienes cuestionaron su relato. No todo fue malo en el concierto de Harry Styles, dijo, solo que me robaron mi celular. La confirmación llegó por descartar todas las posibilidades. Los ladrones no lo contactaron ni intentaron devolver el aparato. Ya no respondieron, no me intentaron contactar, lo apagaron. La actriz de Merlina, Gina Ortega, preocupa por su cambio físico y confiesa que pasaba horas sin comer ni tomar agua. La actriz habló de los extremos a los que llegó durante su infancia para no sentirse una carga en los sets de grabación.
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0: que la entidad pasó de una ración de fecundidad forzada de 2.53 nacimientos por cada 1000 niñas de 10 a 14 años en 2018 a 3.19 en 2025, lo que representa una grave violación de los derechos humanos y un problema de salud pública, ya que la mayoría de los embarazos son consecuencia de violencia sexual. Durante 2025 en México se registraron 7.887 nacimientos en niñas, equivalentes a aproximadamente 22 casos diarios. Además, los embarazos y partos a edades tempranas implican mayores riesgos para la salud y la vida de las menores. Ante este panorama, el Consejo Nacional de Población plantea la urgencia de fortalecer las acciones de protección para las niñas y adolescentes, tanto de las autoridades federales como estatales. Resulta necesario atender también las desigualdades sociales que contribuyen a este problema y garantizar condiciones que permitan prevenir la violencia sexual y proteger los derechos de las infancias. Hasta el siguiente comentario.
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4: El actor y cantante Jair Otón Parra, de 47 años, ha revelado recientemente que antes de ingresar al reality show donde participa actualmente, fue diagnosticado con la enfermedad de Hashimoto. Es un padecimiento de la tiroides. El tema de salud de Jair captó la atención ya que se trata de un trastorno autoinmunitario, provocando que el sistema inmunitario ataque por error a la glándula tiroides, de modo que ocasiona inflamación crónica que destruye su capacidad para producir suficientes hormonas. El Servicio Postal Mexicano sorprendió al mundo filatélico y a los admiradores de Juan Gabriel con el lanzamiento de una estampilla conmemorativa que rinde tributo al Divo de Juárez a 10 años de su partida. La noticia ha despertado entusiasmo entre los seguidores del artista y coleccionistas, quienes esperan ansiosos los detalles para sumar esta pieza a su acervo. Dana quiso dejar atrás las versiones sobre una supuesta rivalidad con Kenia Oz, luego de que su colaboración con Belinda provocara nuevas comparaciones entre las tres cantantes y una ola de enfrentamientos entre sus fandoms en redes sociales. Ante este escenario, Dana dejó claro que no existe una rivalidad con Kenia Oz y aseguró que mantiene una buena relación con ambas intérpretes.
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8: Buenos días. Esta es la información. Con más de 600 piezas en exhibición, entrada libre y una creciente afluencia internacional, el Museo Arqueológico del Soconusco se consolida en estas vacaciones como uno de los espacios culturales más visitados de la región. El administrador del recinto, Juan Carlos Ballinas Rizo, hizo un llamado a la comunidad a redescubrir, valorar y proteger la riqueza cultural más antigua de Chiapas que resguarda este museo. En lo estatal, el director del Instituto Nacional de Antropología e Historia, Omar Vázquez Herrera, dio a conocer un nuevo hallazgo arqueológico en el municipio chiapaneco de Cintalapa, donde se encontró la ahora denominada Cueva del Mundo Soque. Vázquez informó que este hallazgo se trata de una cueva de 20 metros bajo tierra, con 100 metros de largo, y era un sitio de peregrinaje a donde los soques acudían a pedir lluvias y buenas cosechas. Se han localizado 13 ofrendas, 179 piezas prehispánicas. Los objetos cerámicos habrían sido elaborados en el periodo clásico tardío, esto es, entre el año 600 y 900 de nuestra era. En lo nacional, cada 22 de agosto se conmemora en México el Día Nacional del Bombero, una fecha dedicada a reconocer la labor heroica, el compromiso y la vocación del servicio de las y los bomberos, quienes diariamente arriesgan su vida para proteger a la población en situaciones de emergencia. La fecha fue elegida en honor a la fundación del primer cuerpo de bomberos en México, creado en el puerto de Veracruz en 1873, marcando el inicio de una historia de valentía, solidaridad y servicio público en el país. Para más información en Notinúcleo, segunda emisión, le informó Héctor Hernández. Que tenga un excelente fin de semana.
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2: V de BTS reveló que está perdiendo la audición de uno de sus oídos y que el problema ha empeorado con el paso del tiempo. Kim Taehyun, nombre real del cantante, explicó que comenzó a notar esta dificultad hace aproximadamente 2 años y medio, aunque hasta ahora no había compartido tantos detalles con las ARMY. Cristian Castro llegó a su graduación de la preparatoria portando un traje negro. El reconocido cantante es uno de los graduados de honor y consigue un importante logro a sus 51 años de edad. El cantante mexicano se gradúa de la preparatoria y recibe su diploma de bachillerato en una ceremonia organizada por Prepa W, institución con la que estudió a distancia. La espera terminó para los fans de Dani y Belinda. Dolce Vita, la esperada colaboración entre ambas cantantes, llega oficialmente a plataformas digitales el próximo 27 de agosto del 2026 a las 6 de la tarde, hora de nuestro país. Aquí les compartimos un fragmento de esa canción.

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4: Hace unos días, en una entrevista, Marichelo, la hermana de Anahí, destapó nuevos detalles de su inesperado divorcio del cantante Jorge D'Alessio. Lo más duro fue la traición, la mentira de alguien que lleva toda la vida en tu vida, es lo que relató. Ante estas declaraciones, Lupita D'Alessio le dedica mensaje a su hijo Jorge de la siguiente manera: que Dios bendiga tu vida, mi niño, por siempre, te amo. El cantante Cristian Castro volvió a convertirse en protagonista fuera del escenario durante sus conciertos en el Auditorio Nacional. El cantante fue captado acompañado por una mujer misteriosa rubia que llamó especialmente la atención de la prensa y de los seguidores del llamado Gallito Feliz. La joven ha sido identificada como Karina Bardoza, quien tiene nacionalidad argentina y española. De acuerdo con la información proporcionada, se desempeña como maquillista profesional y utiliza sus redes sociales para compartir contenido relacionado con sus viajes y diferentes aspectos de su vida. Cristiano Ronaldo y Georgina ya son esposos y se suman a la nueva tendencia: casarse sin que haya casi ninguna foto del enlace. La pareja confirmó su matrimonio con una sola foto de sus manos y sus anillos para mantener en privado los detalles y las imágenes de la celebración.
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21: Gabriel Soto ya no está escondiendo su romance con Colibrí Jiménez y aprovechó el cumpleaños de ella para compartir varias imágenes juntos en las que ambos aparecen disfrutando de un momento frente al mar. A través de redes sociales, Soto publicó las imágenes y acompañó la publicación con un sencillo mensaje para felicitar a su pareja. Colibrí escribió el protagonista de telenovelas Junto a un Corazón. La expectativa alrededor de Mentiras All Stars creció con la incorporación de Dana como artista invitada. El productor teatral Alex Go dio a conocer cómo lucirá la cantante durante su participación en el show, donde asumirá el personaje de Yuri. La aparición de la intérprete suma un nuevo atractivo a una producción que ya reúne a figuras como Belinda y Mariana Treviño. Nicolás Vallejo Nájera, mejor conocido como Colate, habló sobre el reciente fallo judicial que puso fin a la disputa con Paulina Rubio por la residencia de su hijo Andrea Nicolás. En entrevista, el empresario reconoció que la decisión de la Corte Familiar de Miami tuvo un impacto en él, aunque también admitió que no fue completamente inesperada debido a los años que lleva involucrado en procesos legales con la cantante.
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3: ¿Sabías que existe un deporte llamado chess boxing? Ajedrez boxeo, que es exactamente lo que suena. Los competidores alternan un round de ajedrez con un round de boxeo. Ganas por jaque mate o por knockout. Lo fascinante es cómo el cuerpo y la mente reaccionan. Después de estar recibiendo golpes en el ring, tienes que sentarte a pensar una estrategia compleja en el tablero con las pulsaciones a tope. Es posiblemente el deporte que mejor demuestra que la inteligencia y la fuerza no tienen por qué estar peleadas.
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5: La Gota Fría, Carlos Vives. La Gota Fría es una canción tradicional del vallenato colombiano, escrita por Emiliano Zuleta. Carlos Vives la versionó para su álbum Clásicos de la Provincia, dándole un toque moderno y accesible al público contemporáneo, fusionando el vallenato con pop y hasta rock. La versión de Vives fue un éxito rotundo, ayudando a popularizar el vallenato en toda América Latina y entre comunidades latinas en los Estados Unidos. La canción no solo fue un éxito en las listas, sino que también tuvo un impacto cultural significativo, revalorizando la música tradicional colombiana y abriendo puertas para otros artistas que fusionarían géneros tradicionales con estilos modernos. La Gota Fría, Carlos Vives.

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3: Alexa de Mie, Ariana Grande, Charlize Theron, Demi Moore y Gina Ortega son algunas famosas que han causado preocupación entre usuarios en redes sociales por sus cambios físicos, que pusieron sobre la mesa un tema, la extrema delgadez. Esta moda de extrema delgadez ahora busca ser frenada. Como muestra de ello, la generadora de contenido Mariana Pérez compartió un TikTok, un video para hablar de la situación desde el siguiente discurso: la delgadez extrema no regresó porque sea saludable o bonita, regresó porque es funcional para un sistema que nos quiere pequeñas, pequeñas de cuerpo, de voz y de presencia. Los conciertos de Rod Stewart programados para los próximos 9 de septiembre en Monterrey, 11 de septiembre en Guadalajara y 13 de septiembre en la Ciudad de México no se realizarán. La productora Ocesa informó que el cantante se sometió recientemente a un procedimiento para la colocación de un estén coronario. De acuerdo con el comunicado, los médicos están satisfechos con la evolución del cantante y señalan que ya retomó sus actividades cotidianas. Sin embargo, por recomendación médica, deberá tomarse 4 semanas adicionales para recuperar plenamente su condición física antes de retomar la gira. Brad Pitt y Jennifer Aniston retomaron su amistad en secreto a más de 20 años de su divorcio.
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1: Llega una muchacha a una oficina y dice, buenas tardes, venga a pagar el cable. Y le da un cheque. Oiga, pero este cheque está borroso.
0: Pues su señal también, güey.
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2: bueno, estamos de regreso, ya se reportó Chapori, Juanito, Fernando Valera.
3: Eso, muy bien. Fernando Valera, saludos, Fer, abrazote, qué bueno que nos estás escuchando.
2: Así.
3: ¿Qué dice Chapori? Reciban el abrazo, buenas tardes, saludos cordiales a todos, súper saluditos.
2: En el grupo La Pachanga Fans está Chupadulce, Gaby Palacios, Fernando Sereno, Agustina, Esvin, Chapori, ¿quién otro? De los que están ahí, Miki, Nico, Aurora, etcétera.
3: El tema del dedo hoy es súper.
2: Hoy se antoja.
3: Hoy se antoja. Es lunes, señores, 17 de agosto 2026. ¿Qué se te antoja para iniciar la semana?
2: Sí.
3: Normalmente, ¿qué se te antoja?
2: Sí, sí que hoy se antoja, dice, hoy se antoja un descuidito, ¿no? No tomen,
3: no,
2: super, muchacho.
3: Es que aquí no beben los domingos, sí, y el domingo es de descanso.
2: Sí, todo el mundo se va con la familia, turistear. Bueno, yo esperaré el tiempo que sea necesario para estar juntos. Yo, esperando mi orden de tacos.
3: Hoy se antoja, mira, unos taquitos de asada, súper, ¿cómo no?
2: Sí.
3: Hoy se antoja repetir lo del sábado, dice, pero yo incluido, Miki. ¿Y por qué, pues, Miki, hombre? De plano, ¿para qué te regresas?
2: Sí, hombre.
3: Aquí estuvieras con nosotros, hombre.
2: Pero...
3: me dieron envidia, dice. Con sus fotos, dice.
2: Pero, Chapori, ya, puro dibujito, vale, Chapori. Bueno, hoy se antoja no salir a trabajar, dice Ricardo Díaz. A su mecha.
3: Saludos, Ricardo, ¿cómo estás?
2: Oye,
3: y sí,
2: mándame,
3: ¿eh? Y sí, a veces se antoja eso, súper, como sí, que lo piensas, estás como que sentado en la cama y dices, ¿será necesario que vaya a trabajar hoy? ¿Y qué pasa si no voy? Dice.
2: Sí. Sí, sí, es cierto. Bueno, pues ahí está, Carito Palomeque, Nayeli, ya se reportó. Saludos, Naye, ya en sintonía. Ok, bueno, hoy se antoja una de 2 litros, dice.
3: Muchachos, ustedes solo piensan en eso, hombre.
2: No, pues, pero no,
3: ¿por qué no se les antoja una mojarrita frita? Una ensalada, súper, una pechuga empanizada, una pechuga a la plancha, unos chilaquiles, súper.
2: Sí, súper, agrégame al grupo, dice Ricardo.
3: Saludos, saludos, sí, pachangueros. Se me antoja empezar el lunes con Lucha de Gigantes de Nacha Pop. Les encargo mi complacencia, amigos. Gilbertore de la Croche. Gilbertore, bienvenido a la pachanga. ¿Qué se te antoja? ¿Andas antojo de qué el día de hoy? Aparte de la complacencia.
2: La complacencia.
3: Que con gusto sí te la vamos a poner, ¿eh? Va a ser lo siguiente que suene.
2: Órale, ahí está. Bueno, hoy se me antoja...
3: una oscura bien fría acompañada de unos mariscos. Te digo, pues, pachangueros, ¿qué pasó, hombre?
2: Bueno, por lo menos el marisco, ahí está lo que dijiste.
3: ¿Por qué no se les antoja ir a la iglesia, digo yo?
2: ¿Ah? Bueno, hoy se antoja unos taquitos de la Madrigal, ¿cómo ven? Mm. Ah, es que Edwin está Sinaloa, creo.
3: Ah, ya, no, pues sí.
2: Se acuerda. Hoy se antoja decirle al patrón que no hay luz y cerrar el taller e irnos por unas telas de Carpi.
3: La verdad, sí, sí se antoja. La pachanga, bueno.
4: Ya me ganaron, sí, a mí se me antoja un taquito de la Madrigal.
3: Uy, mi buen José, no, una cosa deliciosa.
4: Ay, sí, y se oye feo, o a alguien no le va a gustar, pero unos chocomiles del mercado.
3: ¿Cómo no? Si de ahí tomamos, ¿verdad, súper?
4: Sí. Ah, yo así, ahí hago hasta mi pila y me, claro, voy a tomar mi chocomil.
3: Siempre hemos dicho, no importa que sea mitad espuma, son bien, ay, ricos.
4: Sí, eso me gusta a mí, pero está bueno. Oye, Irancita.
3: ¿Qué pasó, José?
4: Te voy a contar un chiste.
3: A ver, dinos, cuéntanoslo.
4: Ahí, bueno, ahí tienes que Pepito ya no le hacía caso al maestro, y el maestro dice otra vez, ¿cómo le haré para que Cristo me haga caso y haga lo que yo digo? Dice, ah, ya sé, lo voy a pasar al pizarrón, al frente con su kit, y lo voy a poner a trabajar. Y le dice el maestro, Pepito, ya me cansé de que no hagas caso. Me tienes que hacer caso, por favor, y tienes que hacer todo lo que yo te diga. Y dice Pepito, ves, agarra tu kit, y agarra Pepito su kit. Y le dice el maestro, anote, y empieza el Pepito a hacer un gran círculo por todo el pizarrón.
3: No, sí, hombre. La cosa, me voy imaginando todo lo que vas contando,
4: Te voy a, pero es que iba a contar uno, pero dice, no sé si se puede pasar al aire, pero bueno, después lo cuento.
3: Sale, José, cuídate.
4: Sale,
3: bye. Bye, bye. Dice, hoy se antoja una buena espumosa con su respectivo caldo de pata. Dice, no, muchachos, de plano.
2: Amigui.
3: Se antoja que se deje caer una buena lluvia para calmar el calor. Dice.
2: Hoy ya tiene más de una semana que no llueve.
3: Pero bueno, está bien.
2: Sí. Bueno, dice Irán, se me hace que ya tiene hambre. Solo comida fue tu lista, dice. Ok, se antoja unos chamales, unos tamales de chipilín.
3: Tamales, tamales, no chamanes, tamales, no, tranquilo, súper.
2: Dice Esby, ok.
3: No, la verdad sí se me antoja un caldito de, un pozole, súper.
2: Sí.
3: Sí, sí se me antoja, a mí no me importa que sean las 12 del día. Yo sí, me como mi pozole.
2: Bueno.
3: Hoy se antoja, 962-625-2500, manda tu mensaje o llama directo a cabina.
2: La Ninel. Ay, oye, sí, le dice la Ninel, ¿cuál era su mamá? Mami, ¿ya viste la camioneta de mi novio? Ish. Sí, la camioneta del gas. A todo le hallas, te odio. Súper, el sábado sí llovió, dice. Tú porque estabas adentro, yo sí me mojé cuando salí, dice Juanito.
3: ¿Llovió el sábado?
2: ¿A qué hora, Juanito?
3: ¿A qué hora llovió, Juanito?
2: Sí. Ya,
3: yo andaba en la calle.
2: Sí, Irán andaba en la calle y nunca se mojó.
3: No, nunca.
2: No. Buenas tardes, en sintonía.
3: Saludos. Desde Labores, dice. Hoy se me antoja un caldo de camarón con un aguachile. Ay, deli, cara. Deli, delicioso. Saludos, atentamente, Bin.
2: En sintonía.
3: Desde Saludos. Labores, dice. Hoy se me antoja un caldo de camarón con un aguachile. Ay, deli, deli,

0: que se le ofrece el joven. Este, por favor, ¿me da una torta? ¿Con chile o sin chile? ¡Ay, sin torta!
1: Hay llamada telefónica a la pachanga, bueno.
2: Hola, chamacos.
1: ¿Qué onda, Thor? ¿Qué pasó?
2: Oigan, ¿tú que eres fan del aguachile? Es lo mismo la torre de... Bueno, yo he visto en redes sociales, ¿verdad? La torre de mariscos. ¿Es parecido al aguachile, no?
3: No.
1: No, no es lo mismo.
2: ¿Es lo mismo? No.
1: Aunque a veces, en algunos lugares, hacen una torre de aguachile, ¿no?
2: Ah, también, también. Porque sí, yo he visto, bueno, un camarón, ¿verdad?
1: Sí. Y aparte, pues, la torre de mariscos, pero a veces no es aguachile, precisamente.
2: Ah, ya está, me voy a ir al Nava, el conocedor, te voy a decir ahora. Pero bueno, ¿sabes qué?
1: Sale, mi buen Thor, cuídate. Ahí está. 962-62-52-500, manda el mensaje o llámanos directamente a cabina. Hoy se antoja hacer una cadena de oración por los soldados caídos el 14 de febrero. Efectivamente, sí es cierto, hombre, ni modo. Que tengan suerte el próximo año. Les quedan algunos meses para conquistar, muchachos. Oigan, ya son la 1:30 p.m. Vámonos a la pausa y regresamos de volada. Es la pachanga. 962-625-2500.
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1: ¿Qué tal? Esta es la información más importante. El presidente municipal Yamil Melgar presentó ante las y los integrantes del Consejo Municipal de Protección Civil el Atlas de Riesgo de Tapachula, renovado después de 10 años para que autoridades, instituciones de seguridad y organismos especializados cuenten con información que permita prevenir emergencias y proteger a la población. En el paro

0: tarde cerraron filas y manifestaron una enérgica postura ante la decisión del gobernador sinaloense. En el documento, la única firma que falta es la de Rocha Moya. Muchas gracias por su atención. Informó Pamela Hernández.
1: Esto fue

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3: La Gota Fría, Carlos Vives. La Gota Fría es una canción tradicional del vallenato colombiano, escrita por Emiliano Zuleta. Carlos Vives la versionó para su álbum Clásicos de la Provincia, dándole un toque moderno y accesible al público contemporáneo, fusionando el vallenato con pop y hasta rock. La versión de Vives fue un éxito rotundo, ayudando a popularizar el vallenato en toda América Latina y entre comunidades latinas en los Estados Unidos. La canción no solo fue un éxito en las listas, sino que también tuvo un impacto cultural significativo, revalorizando la música tradicional colombiana y abriendo puertas para otros artistas que fusionarían géneros tradicionales con estilos modernos. La Gota Fría, Carlos Villarreal.

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2: 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Muchas gracias. Oye, vamos a regalar boletos de cine.
3: Así es, súper. Tenemos boletos dobles para el cine, Superman.
2: Manda tu mensaje de texto que diga La Pachanga me invita al cine, seguido de tu nombre completo. Y al final sacamos a los ganadores.
3: Así de sencillo. No olvides, La Pachanga me invita al cine y tu nombre completo. Es importante que pongas tu nombre completo, ¿ok? Para que puedas participar. La Pachanga, bueno. Nada. 962-625-2500.
2: José. Súper, ¿será que el 26 todavía va a estar la película de Spider-Man? Híjole, José, creo que se lo estás preguntando a la persona equivocada.
3: ¿Qué no ves que Superman es Superman, no Spider-Man?
2: Sí.
3: La Pachanga, bueno.
4: Hola, Irancita.
3: Hola, José, ¿cómo estás?
4: Bien, bien, aquí ya. Me di cuenta que no tuvieron tiempo para presentarte.
3: ¿Verdad, hombre? Empezaron a entrar las llamadas.
4: No, nada más que 5 llamadas tenían ustedes de rating.
3: ¿Verdad? Es lo mismo que nos preguntamos, José, ¿cómo ves?
4: Pues sí, pero mira, aquí estoy yo para presentarlos.
3: Ah, gracias, dale, José.
4: La más bella e inigualable, la jamás tocada, Irán Navas.
3: sí soy.
4: El gordito más bello, simpático, humorístico, Glenn Super.
3: Ah, para que vean, ¿no? Si tenemos presentación de lujo.
4: Sí, ustedes no son los locutores hermosos, lo que les sigue.
3: Ay, muchas gracias, José. Te queremos mucho. Te mandamos un abrazote.
4: Sí, reportándome aquí de México.
3: Desde la Ciudad de México. Oye, José, cuando te vas a algún lugar, no dices hasta luego. ¿Qué dices?
4: Ay, no decimos ahí nos vemos, ahí nos vidrios.
3: Ahí nos vidrios, claro. Sí. ¿Cómo no?
4: Le digo, si no, le digo yo, bueno, yo cuando me voy y me voy a regresar otra vez, le digo al ratón vaquero.
3: Sí, es cierto.
4: Sí, digo, ahí nos vamos a hablar. Digo, ahí vengo al ratón vaquero.
3: Eso.
4: Ya saben que voy a regresar.
3: Sí, pues, claro.
4: Sí. Ay, sí, pues qué bello que estén ustedes y a ver si hacemos el versus dos veces los viernes.
3: Sí, es cierto. Otro voto, súper, anótalo ahí.
4: Sí, ahí yo sí estoy votando. Y como los compañeros dicen que siempre somos los mismos, pues no, a veces ya también son diferentes. No, sí. No hay que ser.
3: Hoy votaron diferentes, incluso hay quienes ya no alcanzaron el versus y sí, son nuevas personas.
4: Sí, y también me gusta porque Luigi, Doña Mari, ¿cómo se llama? Lucy, tienen canciones bonitas. Sí, también piden canciones muy bonitas. Pero mira, aquí estamos y ya sabes, reportándonos.
3: Qué bueno, José. Abrazote para ti, que sigas teniendo un bonito miércoles.
4: Cuídate mucho y saludos a su perro.
2: Saludos, José, un abrazo para ti.
3: José, desde la CDMX.
2: Órale, bueno.
3: José, qué ganas de comerme un elote con patitas, un esquite con patitas, José. Ahí. Sí, en pleno centro histórico.
2: Nos estamos regalando boletos, La Pachanga me invita al cine. Sí, manda tu mensaje de texto que diga La Pachanga me invita al cine, seguido de tu nombre completo. Y listo. Saludos, mis corazones. Rubí, mira Rubí, ¿hasta cuándo se está reportando?
3: ¿Quién? Me suena ese Rubí nombre, me suena. Me suena, fíjate, ¿sí? No. Pues cuánto tiempo estuvo sin reportarse, ¿verdad?
2: ¿Pero por qué no se reporta ni ya?
3: No, me suena, no, Rubí, no. Creo que le prohibieron, creo que comunicarse con nosotros. Una onda así. Se le dijeron, no vuelvas a escuchar ese programa. Sí.
2: Ya. Ah, bueno.
3: No sé qué está pasando. Formas de decir hasta luego. Aurinita regreso, dice Charlie Brown. Saludos, Charlie. Okay. Eso, muy bien, qué bueno que ya se están reportando. Sigan mandando sus mensajes, muchachos. 962-625-2500.
2: Bueno.
3: Saludos a Gerardo Becerra Victorio, saludos también a Nereida Rodríguez Macal, saludos al buen Charlie, saludos a Alberto Muñoz Chang, saludos también a Noeli Cisneros Escobar, muy bien, a la contadora Mariela también, saluditos. La Pachanga, bueno.
5: Irancita.
3: ¿Qué pasó, Luigi?
5: Va para José.
3: A ver.
5: José, vales mil gracias por decir que escogimos canciones bonitas, ajá, ya que dice una persona que, ay, qué canción tan fea, ay, qué canción escogen, ay, qué canción, quién va a votar, ay, pero tú eres lindo, vales mil, bye. Sí.
3: Ay, tan chulo. Ah, ya colgó, ya colgó, ya colgó.
2: Pero que sean dos veces el versus, dice Carpi. Carpi dice que sea todos los días.
3: Eso, muy bien, muy bien. Saludos a Jorge de Lyon, que ya se está reportando con nosotros también. Saludos, bienvenido a La Pachanga, Jorge. Siempre estoy en sintonía, pero ya no da tiempo de escribirles. Quiero aclarar, dice Rubí. Pues no sé, no sé, Rubí. No me convence eso.
2: No te convencías, ¿eh?
3: No.
2: Sí, pues
3: porque
2: no.
3: Casualidad que nunca, o sea, ¿cómo te vas a ocupar 6 meses de tu vida, no?
2: Sí,
3: para no enviar un mensaje.
2: Sí.
3: No, está raro eso.
2: Cuando le pegan a uno de plano, ¿no? ¿Verdad?
3: Sí, no.
2: Sí, no va a pasar. Bueno, ¿qué se puede? Pero 9626252500.
3: Ese es el número de WhatsApp y llamadas telefónicas. Repórtate. Cuando no dices hasta luego, ¿qué dices? Ese es el tema del día de hoy.
2: El día de hoy. Chuper, ¿cómo le hago para que no me dé gripa? Dice.
3: A ver, ¿cómo?
2: A ver, prima. No, contesta.
3: La pachanga, sí. Bueno.
6: Buenas tardes, pachanguero. ¿Qué
3: ¿Cómo
6: tal?
3: Kevin. Pingüino Kevin, ¿cómo estás?
6: Muy bien, gracias a Dios. ¿Y usted? ¿Qué tal? ¿Qué dice el buen Chuper?
7: Bien, bien.
3: ¿Tú qué onda, Kevin? ¿Ya estás recargando las pilas para entrar a la escuela otra vez?
6: Sí, ya tú sabes, yo estoy ruido. Yo estoy ready.
3: Eso, qué bueno. Ruido, dice. Está bien, mi buen Kevin, excelente. Qué bueno que nos estás escuchando. Oye, ¿cómo dices tú cuando estás con los amigos o con la familia? En lugar de decir hasta luego, ¿qué dices?
6: Nos vemos.
3: Nos vemos. Eso, mi buen.
6: Sí, es una forma más fácil, ¿no? Decir sí. Hasta luego, nos vemos.
3: Así es. Te mandamos un abrazo, Kevin.
6: Igualmente, cuídense.
3: Bye, bye, saludos. Mi voto es para que sea dos veces el versus, dice. Que sea lunes para iniciar bien la semana y viernes para cerrar la semana con todo y miércoles para tener la semana a medias bien, dice. Ya. Paquito, saludos, Paquito Estrada.
2: Bueno, para que no te dé gripa, pues come adecuadamente. Asegúrate de incluir en tu dieta diaria frutas y vegetales, Irán. Toma vitaminas, sobre todo la C, vitamina C. Haz ejercicio, ya que el ejercicio ayuda a tu sistema inmunológico. Camina por lo menos una media hora diaria. Puedes hacer natación. Usa las escaleras en lugar del elevador. Lava tus manos a menudo o seguido, ¿no? Si no puedes hacerlo, pues mantén a la mano gel o un lavado seco antibacterial. Trata de tomar aire fresco lo más que sea posible. Descansa lo suficiente. Evita el estrés. O ve al médico. Eso es lo que te recomiendan los especialistas, Irán. Ahora yo te voy a recomendar lo mío, ¿no? Digo, para que él te va a mandar tu medicina, vacunas, ¿no? Y todo eso, pero antes de ponerte la vacuna, Irán, te va a desinfectar la nalga con alcohol. ¿Por qué? Porque simplemente el alcohol mata los gérmenes y todo lo que encuentra a su paso. Entonces, usa tu lógica. Usa tu lógica y haga como le hago yo.
3: ¿Cómo?
2: Camina diario. Camina diario, por ejemplo, al modelo. Vete por las espumosas y frías cervezas. Ese es el ejercicio, ¿no? Bueno, pon limón en tu cerveza.
3: Ok. Ahí mata, ¿no?
2: Vitamina C.
3: Claro, por supuesto.
2: Sí. Pongo clamato a mi cerveza al lado. Esos son los vegetales.
3: Los vegetales, ¿sí?
2: Sí. Pongo un poco de tequila al lado y me lo bebo. Eso es para desinfectar. Bebo afuera, o sea, en el jardín. Es el aire fresco.
3: Claro,
2: ¿no?
3: Sí.
2: Me río y cuento chistes. Ahí estás eliminando el estrés. Después de 10 o 15 cervezas me quedo dormido. Eso es descansar adecuadamente. Claro. O sea, que de la manera que yo lo veo, si usted mantiene sus niveles de alcohol suficientemente altos, ¡aleluya! Mantiene a los gérmenes alejados de tu organismo. Ahora entienden por qué al inicio de la pisteada, lo primero que decimos es
3: ¡salud! ¡Salud!
2: Todo eso es para protegerse, Irán.
3: Claro, por supuesto. Sanamente, como te lo recomienda La Pachanga. Vámonos a la pausa y regresamos, señores.
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2: ¿Aló? Nada. Ok. El pasaje, dice, luego salen que no traen dinero, dice. Ah, bueno, ya la llevó al IMSS y eso que dijo que solo traía 10 pesos. Ya que estaba allá, se lo dijo. Chale.
3: Ah, ya, pero pues era taxi, ¿no?
2: Sí.
3: Híjole. Sí. No, pues sí estuvo mal.
2: Bueno.
3: Cosas que pasan en el trabajo, ese es el tema del día de hoy. Comunícate.
2: Juanito, el rey de Necaxa ya se reportó.
3: Saludos.
2: Saludos.
3: ¿Qué dice Juanito?
2: Paletina, dice. Ok, saludos. Nunca faltan los envidiosos en las oficinas. O aquí en el grupo también, dice.
3: Dice, hola, buenas tardes, Super Irán. Cosas que pasan en el trabajo. Es enamorarte de tu compañera de trabajo y decirle que eres soltero, dice. No, atentamente, Juanito, dicen. Híjole, Juanito, no manches. Cosas que pasan en el trabajo, ¿eh? Sí. Dice, cosas que pasan en el trabajo. Se forman parejitas de novio. Ahorita voy a terminar de leer esto. La pachanga, bueno.
4: Hola, chamacos, ¿cómo están?
2: Hola, sí, José Luis.
3: Hola, José Luis.
4: Cosas que me han pasado en el trabajo,
3: mira. A ver, cuéntanos.
4: Una vez llegó un pasaje de ahí de Santa Clara que iba a Laureles.
3: Ajá.
4: Una muchacha, mujer, como siempre. Y resulta que cuando se bajó no me pagó.
3: ¿Cómo?
4: Sí.
3: O sea, dijo bueno, gracias, agarró y sus cosas.
4: No, ni siquiera las gracias. En lugar de dice, si quieres háblale a la policía, dice que me lleve.
3: No manches, ¿es en serio?
4: En serio, ya me va pasando dos veces, ya me agarraron marchante ya.
3: Oye, ¿y la otra vez dónde fue y quién fue?
4: La otra fue del centro a la tercera Oriente Prolongación.
3: Ajá.
4: También me agarraron de marchante.
3: ¿Pero era hombre o mujer?
4: Mujer también.
3: No me digas eso, José Luis.
4: No, pero ahora ya sí ya las reconocí. Ya sé dónde se ponen, sí. Ya cuando me hacen parada ya no las levanto yo.
3: Oye, qué mala onda.
4: De veras.
3: No, bueno. Mal tache para esas personas.
4: Saludos por ahí.
3: Saludos, saludos, José Luis.
2: Saludos.
3: Oye, qué mala onda, ¿eh? No, no hagan eso, muchachos, o sea, no, qué mal.
2: Sí.
3: Cosas Santi. Que pasan en el trabajo.
2: Santi.
3: ¿Qué dice Santi?
2: Cosas que pasan en el trabajo. Te vas a tomar con los compañeros y la plática es del trabajo.
3: Ay.
2: Y al otro día en el trabajo, hablas de la borracha.
3: Ay, no, sí es cierto. Cosas que pasan en el trabajo. Se forman parejitas de novios. Se pelean entre empleados. Hay mucho chisme. Te roban, dice. Cabeceas o te duermes de una vez, llegas tarde. Creerse superior a los otros, dice. Llegar de mal humor, super. Saludos, Raúl.
2: Nunca falta el que le roba al patrón, dice. A mí, aquí pasa mucho y eso que yo soy el jefe.
3: Y ni empleados tengo, dice el mismo, ¿no?
2: Sí.
3: Este para la chela, dice. La pachanga, bueno.
5: Sí, buenas tardes.
3: Ah, Chapori, ¿cómo estás?
5: Bien, esperando aquí a la tomadora que salga de la tienda para ir a comer.
2: No manches, qué feo eso, tú de veras, de que ya nada más te controlan, híjole. Ah, pero, bueno, ok. Chapuri, te mando un beso.
3: Sí.
2: Sí, sí.
5: Se me estaba trabando un gallo súper difícil. Ah, pues sí. Cosas que pasan en el trabajo, aquí lo bien chistoso es que nada más cabeceas y todo, te toman foto y te la hacen sticker y ya andas así que circulando en todo el trabajo.
3: A ti no, casi no te pasa, ¿verdad?
5: No, no, yo no, yo tomo mi suplemento vitamínico estando al 100 de energía. No digo Marco porque luego me las cobra.
3: Sí, no, sí. Así estamos bien, Chapori.
5: Así es, mis estimados, súper, y mira, súper irán. Pues aquí estamos al pendiente de la zona, ya saben, al pendiente y pan, pan, pachanga y a todos los pachangueros y al WhatsApp de la
2: pachanga.
3: Sale mi buen Chapori, sale, cuídate Chapori. Mucho.
5: Bonita tarde,
3: va, y provecho para también, qué bueno.
2: Ya que José Luis dijo que mujeres fueron.
3: Ajá.
2: Y Mariela dice, le ha contestado Mariela, es, a lo mejor le pagan de otra forma. A José Luis.
3: A José Luis.
2: Chale, ¿le sabes
3: no
2: algo, Mariela?
3: No entendiste la indirecta, hombre. Sí.
2: Algo sabe Mariela ahí, tú.
3: Cosas que pasan en el trabajo. Acabarse la quincena con los amigos. Soy Ricardo.
2: Hala. Pero, cosas que pasan en el trabajo. Te lleva bien con el jefe. Te invita a tomar. Y los demás no te bajan de barbero.
3: Sí, también, ¿eh? Cosas que te pasan en el trabajo. Que te agarra el sueño cuando vas manejando. No, Spider.
2: Es Spider. Pero.
3: Cosas que pasan en el trabajo. Hace algún tiempo me andaba justiciando a la secretaria. Dice, no manches.
2: ¿Quién eres? ¿Quién sabe?
3: Ah. No, sí sabemos, pero sí no sabemos. Lo quise leer con nombre, la verdad.
2: Ah, ¿trae nombre?
3: Sí,
2: ¿es ese que dice José Alberto? No.
3: Sí, ah, él, sí, sí, sí.
2: Sí. Ay, no, perdón. No, pero no.
3: De
2: voy.
3: Todos los santos. Sí. Cruz, cruz.
2: Pero, no puede ser. Sí. Dice saludos, saludos.
3: Es otro José Alberto, tranquilos.
2: Sí, no vaya a pensar que es el otro, no.
3: Tenemos un montón, varios José Albertos que escuchan la pachanga, hombre. 962-625-2500. Cosas que pasan en el trabajo. Comunícate.
2: Bueno, pues ahí está una pareja, ¿no? Uh-huh. Haciendo el aquellito.
3: Ajá. Uh-huh.
2: Y después de hacer el amor,
3: ¿qué pasó?
2: Le dice ella al marido, ¿no?
3: Sí.
2: Ay, gordo, me has hecho la mujer más feliz del mundo.
6: Ay, ya. Exagerada eres.
2: Bueno, pues, me has hecho la mujer más feliz del país.
6: Ay, ya. No seas exagerada.
2: Bueno, pues, me has hecho la mujer más feliz del estado.
6: Ay, ya.
2: No seas exagerada. Bueno, pues, me has hecho la mujer más feliz de Tapachula.
6: Ay, ya.
2: No seas exagerada. Bueno, pues, ni me lo hiciste bien, güey.
3: La pachanga, bueno.
5: Oye, Hidalcito, también ha pasado de que cuando tú haces el trabajo, te echas un coyotito de 5 minutos.
3: Ah, claro.
5: Sí, te duermes. Una vez me pasó a mí de que yo estaba en la escuela y me estaba durmiendo y los niños ahí estaban ahí. Y me dice, maestro, ¿estás durmiendo? No, le digo, es que me gusta ver para adentro. Empezaron a reír. Y de cuando ya venía para acá a la casa, que me duermo.
3: No.
5: Y venía manejando.
3: ¿Cómo crees, José?
5: No, me dormí, me paré en un semáforo, me agarró el alto. Y como sabía que tardaba, ay, ahí me quedé. ¿Qué si no me desperté? Me
3: ¿Y te empezaron a pitar?
5: De los demás.
3: Ay, no, José, ¿cómo crees? Qué bueno que nunca te pasó algo.
5: Un ratito me estacioné y ya me quedé dormido un ratito y ya después me levanté.
3: Sí.
5: Y
3: pues mejor echarse el coyotito, ¿no? En un lugar seguro y ya después seguir.
5: Pues sí, de experiencia, qué bueno sí. Que no me pasó nada, pero...
3: Oye, ¿y aquí entre nos, José? ¿Por qué tenías tanto sueño? ¿Te habías ido de pachanga o qué?
5: No, quién sabe por qué me estaba durmiendo yo en el trabajo. Nunca me pasaba, pero
3: no.
5: Ya cuando viví, ya me estaba durmiendo en el semáforo. Pero era el primer carro.
3: No, José, pero... Qué bueno que estás bien, José.
5: Ah, pues sí, pero son cosas que pasan.
3: Claro, ¿no? Cosas que pasan, sí, ¿cómo no?
5: Sí, también los chismosos, las mebotas que siempre salen.
3: No, ahí. Faltan.
5: Que, ay, no, esos que me caen, ahora sí como dijo
3: Luigi.
5: El Luigi Didi, caen mal.
3: Caen mal. Dale, pues, José.
2: Saludos.
3: José, cuídate, ahí está.
2: Ya se reportó Mildred Gordillo. Saludos, Mildred. Qué milagro, Mildred, te pierdes.
3: Milagrazo. Cosas que pasan en el trabajo. Trabajaba en una salchichonería. Le metí el dedo a la rebanadora y que nos corren a los dos, dice.
2: Sí.
3: No puede ser. Yo dije, ahí se quedó sin dedos, ¿no? Ya le entendí.
2: Ah, yo pensé que no había entendido.
3: No, ya le entendí.
2: Okay.
3: A veces no vale la pena ni siquiera echar el coyotito porque hay gente que no respeta y toma fotos y andan diciendo que andan tomados o cualquier cosa. Dice, sí, es cierto.
2: Sí, es cierto, ya no está ese respeto, tú. Es como el hombro, es como el Mickey, dice. Me encontró el jefe durmiendo, me toca el hombro y me dice, despiértate. Y le digo, y digo yo, y también bendice a mi jefe.
3: Amén. La pachanga, bueno.
7: Bueno.
3: Bueno.
7: A José nunca le pasaba, pero el sueño. cuando te echas un gasecito en el trabajo y te quedas viendo bien qué fue.
3: Ajá.
7: Sales corriendo tú primero.
3: Ah, sí, simulando, ¿no?
7: ¿Eh?
3: Disimulando.
7: Dale, bonita tarde.
3: Sale, bye bye. Y con esto nos vamos a la pausa comercial. Regresamos con más y prepárate porque se viene el versus. Es la pachanga por el 90.7.
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2: ¿Sabías que existe un deporte llamado chess boxing? Ajedrez boxeo, que es exactamente lo que suena. Los competidores alternan un round de ajedrez con un round de boxeo. Ganas por jaque mate o por knockout. Lo fascinante es cómo el cuerpo y la mente reaccionan. Después de estar recibiendo golpes en el ring, tienes que sentarte a pensar una estrategia compleja en el tablero con las pulsaciones a tope. Es posiblemente el deporte que mejor demuestra que la inteligencia y la fuerza no tienen por qué estar peleadas.
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1: La Gota Fría, Carlos Vives. La Gota Fría es una canción tradicional del vallenato colombiano, escrita por Emiliano Zuleta. Carlos Vives la versionó para su álbum Clásicos de la Provincia, dándole un toque moderno y accesible al público contemporáneo, fusionando el vallenato con pop y hasta rock. La versión de Vives fue un éxito rotundo, ayudando a popularizar el vallenato en toda América Latina y entre comunidades latinas en los Estados Unidos. La canción no solo fue un éxito en las listas, sino que también tuvo un impacto cultural significativo, revalorizando la música tradicional colombiana y abriendo puertas para otros artistas que fusionarían géneros tradicionales con estilos modernos. La Gota Fría, Carlos

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3: Bueno, ya estamos de regreso. Muchas gracias. El tema del día de hoy es cosas que pasan en el trabajo. ¿Qué cosas te han pasado? Coméntame. Bueno, sigue mandando sus mensajes. Ok. En un momento más vamos
4: 962-62-52500. ¿Quiénes están participando en el versus? Porfis, dime, bebé de Calamardo, luz, bebé de luz, Lucy. Calamardo contra Kevin, mi querida Lucy, ¿cómo ves? A ver quién gana el versus hoy.
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3: Bueno, te voy a presentar a la primera esquina. Él es Calamardo con la de Vuela, Vuela.

0: otra esquina. Él es Kevin con la de... ¿Cómo se llama?
1: Bizarrap Music Sessions. Número 0, diagonal 66, Daddy.

0: ¿Qué? La pachanga, ¿por quién votas?
1: Por Calamardo.
0: Eso, 1-0.
2: Tony, si te dan por Calamardo, 2-0.
0: 2-0.
2: Saulo. El Saulo vota por el Kevin.
0: Ah, no manches.
2: 2-1.
0: 2-1, 2-1.
2: Marlis por Calamardo.
0: Eso.
2: Maya de Guatemala por Calamardo.
0: 4-1.
2: Spider, Calamardo.
0: 5-1. La pachanga, ¿por quién votas?
3: Francita, de verdad que el Kevin que cada... No, Calamardo, por favor. Sí.
0: ¿Cómo ayudarlo, verdad?
3: Sí, no, de verdad. Oye, y aquí también está mi amiga que vota por la abuela.
2: A ver, ¿cómo se llama tu amiga?
3: Mari.
2: Mari, saludos, Mari.
3: Ahora pues.
0: Sí. No, es que ni cómo ayudar al
2: Víctor
0: Kevin.
2: Por Calamardo, Lucy por Calamardo, Mickey por Calamardo. Ay, ya. Ya. Spider por Calamardo, Hierro por Calamardo. Ya no irá.
0: La pachanga, bueno.
1: Por Calamardo.
0: Por Calamardo. Ahí está, pues ya.
2: Sí, Hierro por Calamardo. Alex como por Calamardo. El Carpi por Calamardo.
0: Tony Citadán, 8 segundos, dice Tony, no super.
2: Oye, ha sido el más.
0: Saludos a todos los pasajeros de la combi de Periférico, de parte del chofer. El chofer y todos los pasajeros votan por Calamardo. Ah,
2: qué móvil es, papi.
0: Sí, hombre.
2: Izquierda, derecha, de plano este.
0: Sí, dinos.
2: Bueno.
0: La pachanga, bueno.
4: Buenas tardes.
2: ¿Lucy?
4: Sí, soy yo.
0: Lucy, es que te escucho diferente hoy.
4: Es que estoy en mis 15 años, me está desarrollando la voz.
0: Ah, sí, claro. Lucy.
4: Quiero votar para anular el voto de ese que votó por el Kevin.
0: Ah, sí.
4: Anúlalo, por favor, el marcador. ¿Ah, sí? 10-0.
0: Permíteme, Lucy.
2: Injerencia ahí.
0: La Diana, por un versus perfecto.
4: Por favor, gracias.
0: Bye bye, Lucy. Ahí está, pues bueno.

0: Bueno. Dice Gerard, también los pasajeros que llevo votan por Calamardo. La pachanga, bueno.
1: Aquí llevo el autobús, mira, lo llevo lleno de toda la plebe, plebe.
0: ¡Uy!
1: ¡Uy! ¡Uy! ¡Votan por Calamardo! ¡Adiós!
0: ¡Bye! ¡Plebe! ¡Ey! Dice el solito. Yo también voto para que lo anulen, dice.
2: Vicky, no, pues sí.
0: No, pues no, es que no, no, no. Ya estaba.
2: Ya no sé qué hacer. Lo bueno que...
0: La pachanga, bueno.
3: Ya perdió el Kevin, pero una pregunta. ¿Cómo dice que se llama esta canción?
0: A ver. ¿Y de milagro que la encontré?
2: De veras, sí.
0: No, no, no, no, de plano.
2: Pero,
0: Mayra, vámonos entonces con la canción ganadora, ¿no?
2: Sí, en el otro corte, Mayra.
0: ¡Felicidades, Calamardo!

0: pero me dijiste que estabas adelgazando.
1: Sí, pero a mi familia. 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

0: 10 minutos a través de Extremo 90.7. Bienvenidos. Y oigan, es el momento de poder platicar. Ya lo hemos mencionado durante todos estos días que el corporativo Radio Núcleo se suma a los grandes cambios, se suma a las grandes cosas, y más cuando podemos ayudar y podemos ayudar de corazón. Por eso voy a platicar en este momento con el profesor Armando Quesada, que es el director del Conservatorio de Danza y Alto Rendimiento AC, para platicar sobre lo que el día de mañana va a ocurrir en el Teatro de la Ciudad Amparo Montes, y es el tercer Danzatón, que es una iniciativa del Conservatorio de Danza y Alto Rendimiento. Profesor Armando, bienvenido a Extremo 90.7. ¿Qué tal? ¿Cómo está?
1: ¿Qué tal? Muy buenas tardes. Muchas gracias por este bonito espacio y un saludo a todos los radioescuchas.
0: Al contrario, profesor Armando, un gusto el poder ser parte de esto y el poder, pues, apoyar esta gran iniciativa que conlleva el arte, la danza, pero sobre todo el poder ayudar. Platíquenos un poquito sobre este tercer danzatón que se va a llevar a cabo el día de mañana a partir de las 5 de la tarde.
1: Claro que sí. Mira, el danzatón es un proyecto que nació en el 2024 con la finalidad de convertir el arte en un motor de ayuda social. Entonces, con esa finalidad, nosotros nos acercamos a la Fundación Casa de la Amistad para los Niños con Cáncer para ofrecerles realizar este proyecto, donde todo lo recaudado en la función va a ser donado a dicha fundación, que tiene una sede aquí en la ciudad de Tapachula. En este año nosotros vamos a poder disfrutar en el escenario de la actuación de los alumnos del Conservatorio de Danza y Alto Rendimiento en la primera parte del evento. Y en la segunda parte vamos a tener la participación estelar de bailarines del Ballet Folclórico de México de Amalia Hernández, de Ballet Arte en Movimiento, Ballet de Monterrey y Ballet de Jalisco. En total son 9 bailarines que vienen de las 4 de las mejores compañías del país, junto con nuestros niños del Conservatorio de Danza, que se van a unir a esta causa y a acompañarnos para recaudar fondos en beneficio de la Fundación Casa de la Amistad.
0: Excelente, profesor Armando. Pues la verdad es que es un evento muy bonito, es un evento en donde invitamos a la gente de Tapachula, a la gente de los diferentes municipios, incluso a nuestros hermanos de Guatemala que se encuentran este fin de semana, pues normalmente aquí en la ciudad de Tapachula, a que se den la oportunidad y el tiempo de poder ayudar. Y lo más importante es saber que todo lo que se recaude, el 100% de la taquilla, va a ser donado a Casa de la Amistad. Que para quienes no sepan, profesor Armando, platicar un poquito sobre lo que es Casa de la Amistad y de lo que se lleva a cabo justamente aquí en Tapachula en apoyo a los niños con cáncer.
1: Claro que sí. Casa de la Amistad es una institución que lleva a nivel nacional trabajando más de, bueno, y este año hace 36 años de su
0: toda una vida,
1: y que tiene presencia en todo el país, y una de sus sedes más importantes está aquí en la ciudad de Tapachula, porque el estado de Chiapas en general es uno de los

0: Bueno, es el principal estado con mayor índice de cáncer infantil. Por lo tanto, la fundación decidió que esta sea su zona, una de sus zonas más fuertes, que es a donde más destinan también recursos e interés.
1: Excelente.
0: La fundación, dentro de Tapachula, lo que hace es atender y acompañar a niños y jóvenes de escasos recursos que fueron detectados con esta enfermedad. Esa es la única, el único requerimiento que solicita esta fundación, que los niños sean, que no cuenten, por ejemplo, con Seguro Social, con ISSSTE, y que sean niños de familias de escasos recursos, claro, que no pueden costear esta difícil enfermedad. Entonces, Casa de la Amistad lo que hace es brindarles tanto tratamientos, muchas veces hospedaje, alimentación, atención psicológica, porque no solamente trabaja con niños de Tapachula, sino que vienen desde Motocintla, vienen de Cacahuatán, de Pijijiapan, de Tuxtla Chico, y muchas veces nosotros quizás no tomamos en cuenta desde nuestra trinchera que lo que cuesta, por ejemplo, un viaje desde Motocintla,
1: claro,
0: que de ida y vuelta tal vez sean unos 100-150 pesos, que para nosotros no se nos hace mucho, pero para estas familias sí, porque los niños no pueden venir solos, entonces tienen que venir acompañados de su papá, de mamá o de algún familiar, y que y que aparte hay que costear alimentación, hay que costear hospedaje en algunas ocasiones. De, por ejemplo, en el caso de hoy, en el caso de mañana de la función, que vienen también los niños a acompañarnos en este evento de diferentes municipios, Casa de la Amistad también procura conseguir hospedaje y alimentación para los que vienen de fuera y transporte. Entonces es una labor muy importante, claro, la que hace esta fundación. Nosotros hemos visto cómo año con año, desde el 2024, han ido tocando cada vez más niños la campana, finalizando su tratamiento. De hecho, la semana pasada acaba de finalizar uno de ellos su paso por Casa de la Amistad.
1: Profesor, pues la verdad es un evento que nos llega al corazón, nos toca el corazón, es unirnos a la danza por la vida, y pues bueno, el poder apoyar, ¿no? Ahí nos toca a nosotros poner ese granito de arena, el poder pues ser empáticos, compartir, y si podemos ayudar, pues esta es la oportunidad de hacerlo. Profesor Armando, ¿en dónde están, dónde se pueden adquirir los boletos para poder estar el día de mañana, disfrutar de estas presentaciones a partir de las 5 de la tarde en el Teatro Amparo Montes?
0: Bueno, hasta el día de mañana los pueden adquirir conmigo al número 962-170-0548. Al contactarse vía WhatsApp, yo les envío la liga de compra para hacer el depósito directamente a la fundación. Y hasta el mediodía de mañana va a estar abierta la plataforma y posteriormente podrán adquirirlos directamente en taquilla a partir de las 4 de la tarde.
1: Excelente, sin olvidar que el 100% de la taquilla va a ser donado a Casa de la Amistad. Tú puedes hacer la diferencia, tú puedes donar, tú puedes ser parte de esto y unirte a esta noble causa. Profesor Armando Quesada, director del Conservatorio de Danza y Alto Rendimiento AC, muchísimas gracias, y pues la invitación a la gente de Tapachula y alrededores a que se una y a que se haga parte de este gran evento, que mañana pues van a disfrutar de mucho talento a nivel nacional e internacional, pero que el objetivo es que todo lo recaudado llegue a estos niños, a Casa de la Amistad.
0: Así es, una vez más entonces, agradecemos su presencia el día de mañana a las 5 de la tarde en el Teatro Amparo Montes para disfrutar de la gala del tercer danzatón para los niños y niñas con cáncer. Van a poder disfrutar de los estudiantes del Conservatorio de Danza y Alto Rendimiento. Van a estar también bailarines del Ballet Folclórico de Amalia Hernández por primera vez en Chiapas, Ballet de Monterrey, Ballet de Jalisco y Ballet Arte en Movimiento. Todos unos excelentes bailarines, son gente que trae una calidad tremenda y que además también tienen un gran corazón, porque ahorita platicando justamente hace poquitas horas con ellos, nos contaron de lo alegre y de lo contento que están de poder sumarse, claro, a esta causa y hacer que el arte se convierta en una herramienta de transformación social.
1: Excelente, profesor. Pues muchas gracias y felicidades también por unirse y ser parte de esto y poner ese granito de arena y apoyar a quienes más lo necesitan. Gracias al profesor Armando Quesada, es el director del Conservatorio de Danza y Alto Rendimiento AC. Muchas gracias, profesor.
0: Muchísimas gracias a ustedes y a Radio Núcleo por apoyarnos también en difundir este gran proyecto.
1: Claro que sí.
0: El cultural más importante del estado de Chiapas.
1: Con todo gusto. Y ahí estaremos. Recuerda, es el día de mañana, 23 de agosto, 5 de la tarde, en el Teatro de la Ciudad, Amparo Montes. No pierdas la oportunidad de poder disfrutar de estos grandes talentos y obviamente la oportunidad de donar ese granito de arena para hacer cambios y hacer grandes cosas. Te recuerdo el número telefónico al cual puedes conseguir tus boletos y hacer tu donativo al 962-170-0548. 962-170-0548. Recuerda, únete a la danza por la vida y Radio Núcleo te hace la invitación. 2:20 p.m. Vámonos a una pequeña pausa y regresamos con más a través de Extremo 90.7.
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12: Dos de la tarde con 30 minutos en esta segunda emisión de Notinúcleo correspondiente al sábado 22 de agosto del 2026. Estas son las noticias. La caravana migrante Sueños sin Fronteras 2026 se divide ante el cansancio y las altas temperaturas. Incrementan hasta un 60% las quejas relacionadas con las aerolíneas durante vacaciones, señala la Profeco. Autoridades investigan el hallazgo del cuerpo sin vida de una mujer en la colonia Miravalle, acá en Tuxtla Gutiérrez. El gobierno federal presenta la estrategia a evitar contra la violencia en niñas y adolescentes embarazadas. El gusano barrenador afecta a todo el continente americano, asegura la ONU. Impulsa Venezuela una estrategia energética y busca ser exportadora de gas. En los deportes, Isaac del Toro arrasa en la tercera etapa del Tour de Alemania y es otra vez líder.

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1: De la tarde, 32 minutos, bienvenidos nuevamente a esta segunda emisión de Notinúcleo. Gracias a nuestra audiencia en el interior del estado y más allá de nuestras fronteras. Gracias por estar con nosotros como todos los días. Así también a nuestros compañeros de las diferentes plazas que en este momento están enlazados con XHTG La Grande para llevar a ustedes lo más interesante de la información. Recuerde, estamos transmitiendo para todo el mundo a través de nuestras plataformas digitales Facebook, X, Instagram y YouTube, donde nos encontrará como Notinúcleo. Nuestras páginas www.notinúcleo.com y www.radionúcleo.com para escucharnos en vivo y encontrar la información que a usted le interesa. Y gracias, quiero darle la bienvenida y desde luego por acompañarnos en estos 60 minutos a Domingo de Asís, que está en los controles técnicos. Domingo, pues ya estaba ahí confundiendo ahorita en los controles técnicos porque a él le corresponde la primera emisión.
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1: ¿No? Bueno, y pues soy su servidor José Ovilla y estaré con ustedes pues durante estos 60 minutos de información. Vamos a nuestro primer bloque de noticias. La caravana Migrante Sueños sin Frontera 2026 se divide ante el cansancio y las altas temperaturas. Vamos con Laura de la O.
3: La caravana de migrantes denominada Sueños sin Fronteras 2026 se divide este viernes luego de que un grupo de personas decidiera hacer una pausa en el municipio de Huehuetán debido al cansancio acumulado tras recorrer más de 26 kilómetros bajo temperaturas superiores a los 37 grados centígrados. Mientras algunos optaron por descansar y recuperarse, otro grupo decidió continuar su camino con dirección al municipio de Huixla, pese a las difíciles condiciones que enfrentan durante este trayecto. De acuerdo con testimonios de los propios migrantes, el personal del DIF ha sido de los principales apoyos que han recibido, particularmente con hidratación y atención durante su recorrido. Este intenso calor y la distancia recorrida ya comienzan a cobrar facturas. Algunos integrantes de la caravana presentan ampollas en los pies, agotamiento, deshidratación. Sin embargo, mantienen firme su intención de continuar avanzando por la costa de Chiapas. Se estima que la caravana está integrada por aproximadamente 700 migrantes, entre ellos personas originarias de distintos países. Llama la atención que algunos aseguran haber estado anteriormente en Estados Unidos y que buscan regresar a territorio estadounidense pese a las actuales restricciones migratorias. Se prevé que durante las próximas horas continúen avanzando hacia los municipios vecinos de la región. Estaremos atentos a lo que ocurra durante este fin de semana y el desarrollo de la caravana Sueños sin Fronteras 2021 en su paso por la costa de Chiapas. Para Notinúcleo, Laura de la O.
1: De la tarde con 35 minutos y bueno, este es un tema también pues muy interesante y que muchas veces uno no le pone la debida atención, pero los accidentes de tránsito son la quinta causa de muerte acá en Chiapas. Los hombres es el sector más vulnerable de la población, pero escuchemos por qué. Vamos con Isa Maldonado.
4: Los accidentes de tránsito se han convertido en una de las principales causas de muerte entre los hombres, al registrar 816 defunciones y ocupar el quinto lugar entre las causas de mortalidad en Chiapas. Frente a esas estadísticas, autoridades buscan ubicar con mayor precisión dónde y por qué se concentran los percances viales en el estado. El Consejo Estatal de Prevención de Accidentes, COEPRA, utiliza un mapa con calor elaborado junto a las Secretaría de Seguridad del Pueblo y el C5 para identificar los puntos donde los accidentes se repiten. La información ya permitió establecer que Tuxtla Gutiérrez concentra la mayor cantidad de estos hechos. El análisis no solo se limita a contabilizar los percances, sino que busca determinar las características de cada zona para establecer qué tipo de intervención se requiere.
5: Los accidentes de viales, los hechos de tránsito, son un problema serio de salud pública. El Estado lo vive toda vez que esa causa ocupa la quinta causa de mortalidad general en los accidentes de tránsito. Entonces eso nos obliga a nosotros como Secretaría de Salud a exhortar a la población todas las acciones preventivas que podamos tener. Exhortar a la población de tomar conciencia, de evitar actos imprudentes, actos riesgosos, de cruzar adecuadamente las vialidades, de movilizarte correctamente y con respeto, tanto tú, motociclista, conductor de un vehículo de cuatro ruedas, tanto como el peatón.
4: La velocidad aparece como uno de los elementos relacionados con el alto riesgo. En las vialidades donde los vehículos alcanzan mayores velocidades, las consecuencias de un accidente son más graves. El libramiento norte de Tuxtla Gutiérrez forma parte de los sitios donde ya se tomaron medidas. En algunos tramos se restringió la circulación de vehículos de dos ruedas y también se desplegaron operativos carrusel con la Guardia Estatal Preventiva para controlar la velocidad. El reto ahora es que la información obtenida se traduzca en cambios concretos en las vialidades y no quede únicamente como un registro de los puntos donde ocurren los percances y la muerte de hombres. Para Notinúcleo, Isa Maldonado.
1: Y es que en este tema de los accidentes de tránsito realmente llama la atención que día a día prolifera más el número de estas unidades de dos ruedas, como dice Isa Maldonado, sobre todo en los libramientos. No quisiera utilizar el término espantoso, pero alarmante la cantidad de motocicletas. Y deje que son unidades que para muchas personas pues les ayuda a trasladarse a su trabajo, en fin, pero la forma de conducir es donde pues sí llama la atención, porque realmente no hay motocicleta que vaya a una velocidad moderada. Yo me atrevería a pensar que de 10 motocicletas que uno ve, 9 van a exceso de velocidad, pero exceso de velocidad que no respetan el sentido de los carriles. Ellos invaden, se le atraviesan, en fin, son un alto riesgo realmente las motocicletas. Bueno, y vamos a continuar con más información, y déjeme decirle que pues la mañana de este sábado pues localizaron el cuerpo sin vida pues de una mujer acá en Tuxtla Gutiérrez, en la colonia Miravalle. Y bueno, los detalles de este suceso los tiene Alejandra Orozco, que está en la línea telefónica. Alejandra, buenas tardes.
6: ¿Qué tal, Pepe? Muy buenas tardes. Precisamente esta mañana fue hallado el cuerpo de una mujer en la colonia Miravalle, al fondo de un canal. De acuerdo con la información que se ha difundido, estos restos humanos ya habían estado siendo pues consumidos por fauna feral, que había consumido fauna parte de su anatomía. Esta mujer, de acuerdo con la información que ha circulado, había sido reportada como desaparecida bajo el nombre de Carolina Santiago. Cabe señalar que todavía no hay confirmación oficial de la identidad de esa mujer, pero es la información que está circulando. Señalan que se perdió pues en la misma zona desde el 14 de agosto y que pues corresponde la vestimenta que tenía al momento de su desaparición. Una mujer que padecía distintos padecimientos de salud, y pues por ello elementos periciales acudieron a este sitio al norte poniente de Tuxtla Gutiérrez para pues hacer el levantamiento del cuerpo, que ya está siendo pues investigado para dar con la identidad y confirmar que se trate de Carolina. Algunas asociaciones y colectivas pues han señalado que se investigue este hecho para que se le dé el tratamiento si corresponde como un caso de presunto feminicidio, o que se esclarezcan pues las causas del fallecimiento, que de acuerdo con el estado que presentaba ya llevaba algunos días de haber perdido la vida. Lamentable la noticia de este sábado, Pepe. Vamos a seguir pendientes de la información que se vaya desarrollando.
1: Alejandra, no sé si tengas el dato por ahí, pero ¿cuántos feminicidios podemos sumar ya en lo que va del año aquí en el estado de Chiapas, en Tuxtla Gutiérrez, en las principales ciudades de la entidad?
6: Sí, cabe mencionar, Pepe, que en lo que va de este año ya se han superado los 25 feminicidios que se habían presentado, incluso algunos de ellos de menores de edad, que pues es una cifra bastante lamentable. Al menos 26 feminicidios son los que se han ya confirmado en lo que va de este año, pues este sería el número 27 si se llega a corroborar que se trate en efecto pues de un caso de feminicidio. Estaremos muy pendientes de cómo lo clasifiquen las autoridades y pues darles a conocer la información oficial.
1: Perfecto, Alejandra, pues estamos muy al pendiente y con el seguimiento de este caso.
6: Muchas gracias, Pepe, que tengas excelente sábado.
1: Buenas tardes y igualmente, excelente sábado. Y bueno, pues ojalá que la Fiscalía General del Estado pues nos dé información sobre este, no sobre este caso, sino qué es lo que está pasando realmente con estos casos de feminicidio, que llevamos ya 26 o 27. Bueno, ¿qué está sucediendo? ¿Qué es lo que está fallando? ¿O qué es lo que necesita hacer la autoridad para frenar este tipo de problemas acá en la entidad? Bueno, pues es hora de ir a nuestra primera pausa y luego regresamos. 2:43 p.m.
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9: ¿Sabías que existe un deporte llamado chess boxing? Ajedrez boxeo, ¿qué es exactamente lo que suena? Los competidores alternan un round de ajedrez con un round de boxeo. Ganas por jaque mate o por knockout. Lo fascinante es cómo el cuerpo y la mente reaccionan. Después de estar recibiendo golpes en el ring, tienes que sentarte a pensar una estrategia compleja en el tablero con las pulsaciones a tope. Es posiblemente el deporte que mejor demuestra que la inteligencia y la fuerza no tienen por qué estar peleadas.
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0: 2:47 y vamos a continuar. Y hoy, fíjese que hoy es un día pues muy especial para pues, nuestros amigos los bomberos. Déjeme decirle que el Día del Bombero en México se celebra cada 22 de agosto, un día como hoy, para reconocer la valiente labor de quienes combaten incendios y atienden emergencias. Se eligió el 22 de agosto porque en ese día, pero del año 1873, se fundó el primer cuerpo de bomberos de México en el puerto de Veracruz. Al inicio se festejaba el 1 de julio, pero la fecha oficial se cambió en 1956. Además, en 1951 se otorgó de forma oficial el título de Heroico Cuerpo de Bomberos por decreto presidencial. Y bueno, y sobre este tema, pues precisamente que el Día del Bombero en México se celebra el día de hoy, esto con, pues ahora sí que para reconocer la valiente labor de quienes, pues los, están en los momentos más difíciles que puede enfrentar la humanidad, ¿no? Los incendios o las emergencias. Vamos con Víctor Pérez porque él nos realizó un trabajo especial sobre este tema.
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2: Tuvimos la oportunidad en esta sección para recordar el Día del Bombero y cómo estas personas se arriesgan cada día para salvarnos en situaciones peligrosas y complicadas. Desde incendios hasta choques, estas personas se arriesgan cada día para salvarnos. Pero siempre recordamos a los hombres bomberos, olvidando la importancia de que ahora hay mujeres bombero que se arriesgan cada día en esta labor. Y hoy tuvimos la oportunidad de entrevistar a algunas mujeres que nos comentaron la importancia y su dedicación a este trabajo.
3: Una sirena puede cambiarlo todo. En una emergencia, cada segundo cuenta y cada movimiento tiene un propósito. Pero antes de llegar al fuego, están las horas de entrenamiento, la disciplina y la decisión de estar ahí, cuando alguien necesita ayuda. En el cuerpo de bomberos, cada uniforme tiene una historia. Esta es la de dos mujeres que encontraron en el servicio una vocación.
4: Yo ingresé en el 2023 como voluntario. Poco a poco obviamente se va aprendiendo en esto. Ya llevo 3 años en esto de misión bomberil.
3: 3 años después de aquella decisión, Nayeli forma parte de un trabajo que exige mucho más que estar presente durante una emergencia. Detrás de cada salida hay preparación física, conocimientos técnicos y la capacidad de trabajar en equipo bajo presión. Y en este oficio, aprender nunca termina. Pero no todas las historias comienzan de la misma manera. Hay quienes llegan con una vocación definida desde niñas y hay quienes descubren su camino casi por casualidad.
5: Tengo 17, empecé cuando tenía 16.
6: ¿Cómo surgió la idea que te dedicaras a eso?
5: Bueno, es que yo desde pequeña quería ser doctora, ¿verdad? Pero hubo un día en el cual decidí ir a la Cruz Roja por capacitaciones de primeros auxilios, pero en eso vi la estación de bomberos y yo en ese tiempo estaba muy, ¿cómo decirlo? Muy apegada a videos que me aparecían en internet o series de bomberos. Y de pura casualidad fui a preguntar y me di cuenta que recibían voluntarios.
3: Tenía apenas 16 años cuando comenzó a acercarse a este mundo. Su primera aproximación fue a través de los primeros auxilios, pero terminó encontrando otra forma de servir. Comenzó a acudir a la estación, a entrenar y a conocer de cerca una labor que también implicaba enfrentarse a una idea que todavía persiste fuera de estos espacios, la edad y el género.
5: Al inicio mi mamá claramente no le gustaba, porque pues decía, estás muy pequeña, eres mujer, pero la verdad yo no lo vi con mi entendimiento. Y como tuve la piel de mi papá, pues nada, lo cual me lo impidiera.
3: Para formar parte de una emergencia no basta con querer hacerlo. Hay que prepararse para escenarios impredecibles, aprender a controlar el miedo y confiar en los procedimientos. Y esa preparación, tarde o temprano, tiene que enfrentarse a la realidad. Para Mayrin, ese momento llegó antes de lo que esperaba.
5: El primer incendio fue de un vehículo. y la verdad nosotros ni siquiera habíamos recibido el llamado, porque hay dos estaciones y yo estaba con otra estación y de pura casualidad pasamos y empezaron a llamar las personas. Dije, no, aquí, pero nosotros no sabíamos qué era hasta que dimos la vuelta y vimos todo el humo que estaba saliendo de un vehículo. Y fue el primer incendio y la verdad sí me emocioné bastante. No sabía mucho qué hacer y estaba dando movimientos muy torpes.
3: No estaba previsto, no hubo tiempo para prepararse mentalmente. Durante el trayecto se encontraron con una escena que obligó al equipo a detenerse y responder. Un vehículo estaba envuelto en humo y las personas que se encontraban alrededor pedían ayuda. Fue su primer acercamiento directo a una emergencia de este tipo. Pero entre el humo y la tensión del momento ocurrió algo que terminaría quedándose con ella por una razón distinta. Algunas niñas observaban desde afuera y lo que vieron en aquella escena fue algo que quizás Mayrin no había imaginado representar.
5: Las niñas que estaban ahí, más que nada, de que, ay, mira, madre grande, puedo ser bombera porque ella lo es.
3: A veces, una referencia puede cambiar la manera en que alguien imagina su propio futuro. Para esas niñas, aquel día no solamente había un grupo de bomberos atendiendo una emergencia, también había una joven de su edad demostrando que ellas podían ocupar ese lugar. Y para Mayrin, ese momento se convirtió en una razón más para continuar. En este Día del Bombero también reconocemos a quienes eligieron servir desde este lugar. Mujeres que se preparan, enfrentan sus propios límites y responden cuando suena la sirena. Porque el valor también lleva casco. Para Notinúcleo, Víctor Pérez.
0: 2:53 PM, vamos a una pausa y regresamos.
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3: Bueno, y continuamos con más información cuando son las 2:57 p.m. Y miren lo que sucede en estas vacaciones. Incrementan hasta un 60% las quejas relacionadas con las aerolíneas durante este periodo vacacional de verano, precisamente. Y esto, pues, lo da a conocer la Profeco. Vamos con Víctor Pérez.
4: Viajar en avión no siempre termina como estaba planeado. En Chiapas, las quejas relacionadas con las aerolíneas pueden incrementarse hasta en 60% durante los periodos vacacionales. De acuerdo con personal de la Procuraduría Federal del Consumidor, entre los principales problemas se encuentra la sobreventa de vuelos, retrasos y situaciones en las que los pasajeros no pueden abordar, por lo que la autoridad mantiene vigilancia en el Aeropuerto Internacional Ángel Albino Corzo.
5: Normalmente en este periodo se incrementan en un 60%, ¿no? Eso es lo normal, porque estamos en periodo vacacional.
4: La Profeco explicó que durante estas temporadas realiza monitoreos y mantiene presencia para buscar que los conflictos entre pasajeros y aerolíneas puedan resolverse mediante la conciliación antes de que lleguen a convertirse en una queja formal.
5: Nosotros en el aeropuerto vigilamos de manera no rutinaria, pero sí de manera espontánea. Ver que los problemas de las líneas aéreas con el consumidor pues no se eleven y podamos nosotros tratar de conciliar con las empresas.
4: Pero uno de los puntos que más preocupa a los pasajeros es sobre la venta de vuelos, una práctica que puede provocar que una persona, aún teniendo una reservación, enfrente problemas para abordar. La autoridad recordó además que los pasajeros cuentan con derechos cuando las afectaciones en el servicio se prolongan. Ante este escenario, Profeco recomienda a los viajeros tomar precauciones antes de llegar al aeropuerto y considerar con anticipación los tiempos establecidos por las aerolíneas. Una de las principales recomendaciones es llegar al aeropuerto con suficiente anticipación, ya que una vez cerrado el proceso de abordaje, las posibilidades de resolver el problema en ese momento pueden reducirse considerablemente.
5: Que a veces llegan demasiado tarde, cierran el autobús o en los aeropuertos. Es más preocupante porque ahí sí es más vigilado el que un tiempo determinado cierren el vuelo y ya no lo abren el vuelo. Entonces, ahí sí es más delicado porque intervienen fuerzas del orden como es la Guardia Nacional.
4: La autoridad también llamó a los pasajeros a conservar sus boletos, reservaciones y comprobantes de pago, ya que estos documentos pueden ser fundamentales en caso de necesitar presentar una queja. Para Notinucleo, Víctor Pérez.
3: Bueno, y vamos a la siguiente pausa en esta tarde cuando son las 3:00 p.m.

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0: 4 minutos y bueno, déjeme darle la bienvenida esta tarde, pues al maestro Raúl Ríos Trujillo. Él es pues especialista en tecnologías de la información y hay un tema realmente interesante que pues en los últimos días ha estado sobre la mesa. Realmente es ¿qué tiene que ver con redes sociales? Y pues ahora sí que la demanda contra la empresa creadora de estas herramientas, que es Meta. ¿Y por qué? Esto se está dando en los Estados Unidos. ¿Por qué? Porque, según esto, estas herramientas, como es el Facebook, Instagram, pues están generando ciertos problemas, ¿no? Que si se llega a comprobar, ¿no? Pues no sé qué vaya a pasar. Y qué mejor que Raúl Ríos, él es maestro universitario, también docente de la Universidad Autónoma de Chiapas. Realmente me da mucho gusto recibirte aquí, Raúl.
1: Muchas gracias, pero al contrario.
0: Pues ahora sí que tú que conoces este ámbito y que conoces este tema, a ver, platícanos, ¿cómo está el asunto? ¿Cómo surge esto de la demanda y de los daños que al parecer están ocasionando, ¿no?
1: Fíjate que, bueno, yo creo que cada época humana, cada tiempo humano, cada, no lo sé cómo podíamos decir, nosotros que somos gente intermedia, mi querido Pepe, porque estuvimos en la época análoga y nos tocó ser parte de la migración digital, lo que vemos ahorita, ¿no? Podemos verlo quizá con un poco más de claridad, cómo era antes y cómo es ahora, ¿verdad? Muchas enfermedades mentales están ligadas precisamente al tipo de sociedad que vivimos, ¿no?
0: A ver, tenía la primera interrupción.
1: A ver.
0: ¿Qué enfermedades, por ejemplo?
1: Por ejemplo, podemos hablar de las manías depresivas la literatura, cuando empezaron a hablarse de cosas que antes eran cerradas en lo perverso, por ejemplo, la palabra sadismo viene precisamente de una persona que desarrolló ese tipo de manías, ¿verdad? Y está ligada precisamente a un momento en la época victoriana, en la época de Francia, cuando era todo muy, muy, muy, muy libertinaje, mucho la libertad de las ondas romanas y todo eso, lo que vino, exactamente, ¿verdad? Nosotros estamos viviendo un momento en el que el estrés nos dominó por completo. Pero las generaciones que son más jóvenes que nosotros, mi querido Pepe, pues ya sufren cuadros depresivos a muy temprana edad, tienen ataques de ansiedad cuando nosotros pues veíamos que esa parte no sucedía en las etapas en las que no puede suceder, ¿verdad?
0: O sea, la ansiedad de nuestra época, mi querido Raúl, digo, no vaya a pensar que estamos viejos, no.
1: Claro.
0: Simplemente fuimos educados de otra manera, pero recuerdo que la ansiedad era el ansias por querer hacer algo, por jugar, ¿no? Por ejemplo, hacíamos las tareas y ya no veíamos las horas de reunirnos con los amigos o los primos.
1: O por sacar buenas calificaciones, ¿verdad? Antes los chicos, en realidad, pues la época de la adolescencia está muy ligada precisamente a ese tipo de trastornos, pero eran diferentes las causas, ¿no? Ahorita vemos chicos, chicas que con ataques de pánico por X cosas, con niños que están haciendo berrinches desproporcionados, están sobreestimulados por los medios de comunicación que consumen. Entonces, fíjate, el llamado algoritmo digital, lo que ahora nosotros conocemos como Instagram y Facebook, quizás empezó a funcionar como tal en el 2015, es decir, es muy reciente, ¿verdad? Entonces, precisamente el motivo de la demanda es exactamente esta. Se dice que cuando empezaron a aplicar este tipo de algoritmos, se hizo un estudio. La gente de Meta, la gente de Facebook, la gente de las redes sociales sabía exactamente lo que podían provocar y aún así lo hicieron. El caso es que ahora en Estados Unidos se ha documentado una explosión, pues verdaderamente preocupante, de casos de disforia de identidad, por ejemplo, o chicos que Tienen una mala imagen de su propio cuerpo, que tienen afectaciones en los hábitos de alimentación, en la llamada esta, bueno, no sé ni cómo se llaman, pero eso es la falta de apetito, o el verse muy flacos cuando no lo están, o cosas que, problemas que antes no tenían en esa edad, y se sabe, y ahora se está documentando precisamente de que está ocasionado por las redes sociales. ¿Cuál es este tipo de estrategia que antes nosotros quizás no teníamos? Por ejemplo, se habla de que las llamadas notificaciones que tenemos nosotros, y que seguramente todos lo estamos viviendo porque todos somos parte de una red social, ¿verdad? Es la verdad, ¿no? Son muy pocos los que dicen, no, yo habla de que las llamadas notificaciones que tenemos nosotros, y que seguramente todos lo estamos viviendo porque todos somos parte de una red social, ¿verdad?

0: importaban qué decían. Ahorita no, ahorita nos importa lo que dice hasta la gente que ni siquiera conocemos. Entonces, imagínate cuando estamos en una etapa de formación, una etapa de desarrollo de nuestra personalidad, que tengamos estas presiones. Pues obviamente ocurre que por eso es que hay chicos con cuadros depresivos, por eso hay chicos con cuadros de bullying o mullying, o este tipo de acoso cibernético, casos verdaderamente graves que ya preocupan, que tienen que ver con salud pública, porque después de todo, pues el Estado es el que tiene que lidiar con todas estas cosas, ¿verdad? Antes que obviamente antes no sucedían. ¿Qué pasa en Estados Unidos? En Estados Unidos han documentado que está ocasionado por las redes sociales y empezaron a investigar y se sabe de entrada, ese es el meollo del juicio, que si ellos sabían antes de implementar este algoritmo, este tipo de algoritmos, el tipo de lo que iba a ocasionar. Entonces, si se logra comprobar que sí lo sabían, pues van a haber repercusiones legales para ellos, que obviamente, al ser Facebook, Instagram, pues herramientas globales, nos van a afectar a todos en el mundo.
1: Yo no sé si coincidas con esto, Raúl, pero por ejemplo, hay un detalle que se observa, y esto es cotidiano entre todos, ¿no? Cuando decimos, se me fue el día, y la verdad, no te percatas de nada. Pero yo siempre digo, bueno, pues no te percatas porque es el cúmulo de información o el bombardeo informativo, como tú dices, a través de las notificaciones que siempre estamos viendo. Y yo creo que eso no nos permite voltear a ver.
0: Fíjate que una de estas estrategias, que es de las que más se mencionan, se llama el scroll infinito. ¿Qué es el infinite scroll? Es el tiempo que tú pierdes dándole scroll, o sea, dándole avanzar a los videos en redes sociales como TikTok y como Instagram. Se ha documentado que hay gente que pierde de un promedio de 3 a 6 horas diarias dando scroll infinito. Y los chicos que ya viven inmersos en, por ejemplo, los influencers, los youtubers, los que hacen lives, que ya viven, ya han planificado toda su vida para la internet, se pasan 10 horas en la internet. Es decir, esto a la larga, pues, ¿qué puede ocasionar, mi querido Pepe? Que no tienen interacciones reales. Las interacciones que tienen están mediadas por un conjunto digital que es un medio terriblemente caótico, ¿verdad? Pues de ahí viene todo lo que pueda venir. Imagínate de 6 a 8 horas diarias perdidas en tu vida, porque obviamente el estar metido viendo scroll, es así como tú dices, oye, ¿qué estuve haciendo en estas 2 horas? Y fíjate que no sé si a ti te pasa, yo estoy seguro que a ti no te pasa, Pepe, porque yo te conozco mucho y tú eres una persona muy centrada en tu vida. A mí sí me pasa, yo por lo menos de 2 a 3 horas antes de dormirme me pongo, y esto es muy fácil de comprobar, vete a tu aplicación y te vas a los ajustes y ahí te dice cuántas horas has pasado. Y es un promedio de 2 a 3 horas diarias que te gastas. 40 minutos. Es demasiado, Pepe. 40 minutos a la nada. Porque en realidad es a la nada. O sea, ¿qué estuviste haciendo en esos momentos? Absolutamente nada.
1: Yo digo, aquí no es por justificar, pero déjenme decirle que quienes estamos inmersos en la cuestión de los medios de información, en la cuestión de las noticias, pues digo, yo no sé si utilizar el término pues obligado.
0: Sí, claro.
1: Pero tenemos que estar inmerso y al momento, porque, bueno, digo, ahora la información global o a nivel mundial, pues nos enteramos al momento.
0: Claro.
1: ¿No?
0: Claro.
1: Digo, anteriormente, hablemos de algunas décadas anteriores, pues, ¿cuáles eran los medios de comunicación?
0: Así es.
1: La información llegaba, digo, semanas, ¿no? Entonces, es esa gran diferencia. Entonces, quienes estamos inmersos en esto, en la tarea de comunicar, de informar en este caso a usted, pues simplemente tenemos que estar
0: claro
1: al momento.
0: Claro. ¿No? Claro. Pero fíjate además, ¿qué es lo que más preocupa? Por eso te digo, es a la nada. ¿Por qué? Porque el algoritmo está diseñado para que te retenga 3 segundos. Es decir, si lograste quedarte en un video 3 segundos, quiere decir que ese video ya te llama la atención. El promedio de los reels son de 15 segundos. Son tiempos demasiado cortos que no te dan chance de pensar, de razonar, mi querido Pepe. Es decir, no estás pensando en esos 40 minutos, en esas 2, 3, 8.

0: horas no estás pensando, nada más estás provocándole estímulos instantáneos a tu cerebro, que son químicos, son estímulos químicos que se satisfacen muy rápido y quieren más. Entonces, por eso
1: estás durmiendo,
0: se justifica, ¿no? Que sí, te avientes 8 horas viendo más de lo mismo, que no es nada, porque no profundiza en un conocimiento. Básicamente es perder el tiempo.
1: Hace un momento decías algo interesante, Raúl. ¿Qué va a pasar si la situación, ahora sí que esta demanda o esta denuncia, pues procede y falla en contra de Meta? A ver, ¿qué podría pasar? O sea, ¿esto volvería a tomar un cauce pues relativamente sano? ¿Qué pasaría? No,
0: fíjate que yo veo que el futuro está un poco complicado, porque pues vamos a tener que tomar la responsabilidad los que más o menos tenemos conciencia de esto. Hablábamos precisamente hace muy poquito que una de tus reporteras me entrevistó, Alejandra, que hablamos exactamente de las nuevas disposiciones legales que tiene la Secretaría de Educación Pública hacia con los dispositivos celulares, y la forma en la que están asumiendo.
1: Es parte de ellos también, ¿no?
0: Claro, están asumiendo cómo le van a hacer con la inteligencia artificial en la educación, ¿no? Media superior, que es la que más nos preocupa, ¿no? La primaria y la secundaria, que son donde los chicos toman las bases para la prepa y para llegar a la universidad con un criterio, ¿verdad? ¿Qué pasa cuando llegan chicos? Bueno, deja tú que ya no sepan leer, que no sepan pensar. Que mira, Pepe, yo tengo 15 años dando clases, tú lo sabes, en los últimos años, no creo que haya sido, sea extraordinario, pero Pepe, cada día es más difícil poder llamar la atención de los chicos más de media hora. O sea, de aventarte hora y media en el salón y que ellos te pongan atención es prácticamente una labor titánica. Ya es muy difícil que ellos se concentren en una clase tradicional. Pero simplemente ya no pueden. ¿Cómo si tienen a disposición miles de pequeños mordiscos de información que no le dan conocimiento y que únicamente les están provocando señales
1: y que los atrae, ¿no? Porque digo,
0: es que son
1: yo he visto a muchas personas, por ejemplo, que les entra la ansiedad o el ansias, ¿no? Por el teléfono. Y bueno, déjame comentarte, en un caso me tocó ver a una persona, un adulto mayor en una clínica hospital hace poco. La señora caminó metros leyendo el teléfono, hizo fila para un laboratorio y la señora no dejaba el teléfono. Me llamó la atención que por encima de ver pues dónde va caminando,
0: pero
1: iba con el teléfono.
0: Es cotidiano que nos sentamos a comer y todos tenemos el teléfono, ya no estamos viéndonos a la cara, estamos platicando en un grupo de WhatsApp cuando estamos enfrente.
1: Se rompe la comunicación.
0: Claro.
1: Raúl, si me permites, damos una pausa y regresamos para cerrar esta conversación que se torna interesante, la verdad. 3:18 p.m.
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7: Tres de la tarde con 21 minutos y bueno, prácticamente en la recta final. No solamente en la entrevista, sino también en este espacio informativo. Raúl, a ver, ¿Qué recomendaciones harías tú como conocedor, como experto de este tema? ¿Cuál sería la recomendación? ¿Cómo podríamos realmente darle el uso óptimo a estas herramientas? Digo, sin los excesos pues que actualmente se dan, ¿no?
8: Fíjate que yo creo que lo que está haciendo el gobierno federal es de entrada es muy buena, ¿no? Sabemos que en intenciones siempre tienen muy buenas intenciones. Falta ver la práctica, ¿no? Pero es buena porque yo creo que ya tenemos que empezar a poner reglas en el momento en el que estamos viviendo. Por ejemplo, en la casa vamos a tener que los padres de familia decir, híjole, a la hora de comer no hay celulares. ¿Sabes qué? Vamos a apagar el módem a las 10 de la noche. Porque eso es cierto, ¿no? Se quedan chateando hasta 2, 3, 4 de la mañana encerrados en su cuarto y tú pensando que están durmiendo. Bueno, esto que son precisamente cambios de hábitos, no los vamos a controlar de otra forma, sino con normas, ¿no? Y dejar que lo solucionen los gringos el problema que iniciaron ellos hace 15, 20 años y que obviamente nos afectó a todos, pues también es como decir que si lo arreglan ellos, lo vamos a arreglar nosotros. No, tenemos que arreglarlo nosotros desde lo más cotidiano, en lo más cercano que tengamos, que son nuestros hijos, los que somos maestros en nuestras clases, los que tenemos algún tipo de influencia con sobre todo con los más pequeños, porque yo creo que son ellos los que están heredando todo lo malo de estos excesos.
7: Sí, y son los que ponen en la práctica, ¿no? Lo que ven o escuchan, ¿no?
8: Y se malforman.
7: Exactamente.
8: Claro.
7: Por eso tenemos tantos casos, pues, ahora sí digo, cuadros depresivos, que en algunos casos, en los casos extremos, pues, los lleva al suicidio.
8: Sí.
7: Digo, son cosas muy tristes, pero bueno, es una realidad, ¿no? Claro. No estamos ni inventando claro. nada, ni descubriendo nada. Es una realidad que estamos viviendo, ¿no?
8: Claro. Y fíjate que además, ya lo analizamos. Hace muy poco hubo un caso que tú te has de acordar de una chica que se perdió. Y que cuando la encontraron se dieron cuenta que las fotos que estaban buscando en las tarjetas de búsqueda pues no correspondía a su realidad. Y esto era porque había utilizado muchos filtros. Ese tipo de cosas que nosotros ya no lo analizamos, nos reímos y lo hacemos meme, es una realidad, mi querido Pepe. Es decir, y no es hacia afuera, sino hacia cómo te ves tú, ¿verdad?
7: Bueno, recientemente, unos 3-4 meses, hubo un caso que incluso pues se ventiló porque fue parte de la información policíaca de una persona, una mujer, que precisamente por manejar,
8: modificar
7: su rostro y todo eso, pues no la podían ubicar, ¿no? Y hasta que la descubrieron quién era, ¿no? Entonces vieron que, ah, caray, pues tiene diferentes caras acá, ¿no?
8: Sí, claro.
7: Y yo te digo, forma parte de todo esto, ¿no?
8: Sí, claro, sí, claro. Y bueno, las chicas que ya se acostumbraron a modificar su apariencia para las redes sociales, ¿qué clase de autoestima tienen, ¿no? En la vida real, que es la real. Hay algo que, o sea, yo creo que hay mucho para profundizar y pensar en eso. Es por eso que se habla ahora de enfermedades modernas.
7: Pues, Raúl, un último comentario.
8: Pues fíjate que yo creo que, mi querido Pepe, que todos los cambios que están sucediendo y que pareciera que, bueno, es allá en Estados Unidos, nos están afectando a todos precisamente porque los medios son muy líquidos. Es decir, no podemos desestimar el poder de los medios de comunicación ahora que los tenemos. Oye, Pepe, la inteligencia artificial es algo que verdaderamente es para asustarnos en el sentido de la forma en la que va a empezar a sustituir el pensamiento crítico.
7: Así es.
8: Tú lo dijiste hace rato, nos ayuda mucho. A las personas que tenemos ya un criterio bien definido nos puede ayudar a corregir, a hacer mejor las cosas, pero...
7: Como un medio de consulta también.
8: Claro, para hacer mejor las cosas, ¿verdad? Pero los chicos que van a utilizarlo para prácticamente todo, le van a delegar el trabajo del pensamiento profundo a las inteligencias artificiales, se van a acostumbrar a no pensar.
7: Haces. Digo, imagínate, qué lamentable, ¿eh? O sea, poca exploración del cerebro. Pues Raúl, yo te agradezco mucho que hayas estado nuevamente. Y creo que hay mucho todavía de qué hablar de este tema. Y vamos a agendar otra próxima entrevista, mi querido Raúl. Y bueno, yo te agradezco mucho que hayas estado aquí con nosotros esta tarde. Vamos a una pausa y regresamos 3:26 PM.
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12: Que a lo mejor la mayoría de los soldados de la industria del cine, pues sí,
13: estoy de acuerdo. Cuidado,
14: tranquila, si no empezó.
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17: ¿Qué tal? Un gusto poder saludarlos. Hoy queremos recomendarles una de esas películas que forman parte de la memoria y de la historia del cine mexicano, Un Día de Vida, estrenada en 1950 y dirigida por Emilio El Indio Fernández, uno de los grandes realizadores de la época de oro del cine nacional. La película cuenta con las actuaciones de Rosaura Revueltas, Enrique Herrera, Roberto Cañedo y Columba Domínguez, y combina el drama, la amistad y la música con un episodio marcado por la lucha política y la injusticia. La historia se desarrolla en México durante la época posterior a la revolución. Una mujer extranjera viaja al país para visitar a su antiguo amigo, un hombre que se encuentra preso y condenado a muerte por motivos políticos. A partir de este encuentro, la película nos lleva por una historia de amistad, lealtad y sacrificio, pero también nos muestra las consecuencias humanas de la represión política. En medio de todo esto, la música y las canciones populares adquieren un papel fundamental y acompañan algunos de los momentos más emotivos de la cinta. Uno de los grandes atractivos de Un Día de Vida es precisamente precisamente su capacidad para combinar una historia personal con un episodio de carácter político. Emilio Fernández no se limita a contar la tragedia de un hombre condenado, sino que utiliza a sus personajes para hablar de la amistad, de la dignidad y de la injusticia. Y aquí destaca especialmente Rosaura Revueltas, cuya interpretación transmite una enorme fuerza y sensibilidad, acompañada por un elenco que representa muy bien el espíritu del cine mexicano de aquella época. Pero ¿por qué tienes que verla? Porque es una película que permite acercarnos a una parte importante de nuestra historia cinematográfica y al mismo tiempo descubrir una historia profundamente humana. Además, resulta interesante observar cómo el cine de Emilio Fernández utilizaba los paisajes, la música y las tradiciones mexicanas para construir relatos cargados de identidad nacional. Un Día de Vida también tuvo una recepción particularmente importante fuera de México, especialmente en países de Europa del Este, donde llegó a convertirse en una película muy popular. Así que este fin de semana te invitamos a descubrir Un Día de Vida, una película de Emilio el Indio Fernández que nos recuerda que incluso en los momentos más difíciles, la amistad y la dignidad pueden convertirse en una forma de resistencia. Aquí te dejamos un poco de esta cinta.
13: Bueno, ¿qué pasa con las mañanitas? ¿No se las vas a cantar ahora, mamá Juanita?
18: Ya sabes que mientras viva, no quiero que me falten tus mañanitas, Felipe.
13: Lo haré con mucho gusto, mamá Juanita. Felipe es el que le canta todos los años a mi madre. Y a usted sabrá que en México no pueden faltar las mañanitas el día de un santo. Arránquense, muchachos. Como siempre.
19: Qué linda está la mañana.
17: Para Notinúcleo, Daniel Torres.

0: Bueno, y antes de llegar a la recta, más bien a la recta final, ya al final de este programa, ojo, Chiapas, las mujeres al poder. Vamos con Carla Trujillo.
1: El gobernador Eduardo Ramírez Aguilar firmó la iniciativa de reforma que enviará al Congreso del Estado de Chiapas y que, de ser aprobada, hará efectiva la paridad de género en el ejercicio del poder municipal mediante reglas de alternancia que garanticen la continuidad en la participación de mujeres y hombres en las presidencias municipales. En este marco, el mandatario señaló que la propuesta se presenta en un momento histórico para México, que por primera vez cuenta con una mujer al frente de la presidencia de la República, la doctora Claudia Sheinbaum Pardo. Destacó que con esta reforma de vanguardia, Chiapas avanza en el cumplimiento de la premisa de la presidenta de México de que con ella llegaron todas las mujeres. Ramírez Aguilar sostuvo que en la nueva era se trabaja en armonía y con pleno respeto a los poderes del Estado, al tiempo que se construye una política basada en la reflexión social y el sentir del pueblo. Consideró que la reforma marcará un antes y un después en la historia de la entidad al garantizar los derechos políticos de las mujeres y abrir la posibilidad de que Chiapas se convierta en uno de los estados con mayor presencia femenina al frente de los ayuntamientos. Para Notinúcleo, Carla Trujillo.
0: Pues bueno, de esta manera llegamos al final en esta segunda emisión de Notinúcleo, pues correspondiente a este sábado 22 de agosto del 2026. Gracias a Domingo de Asís, que estuvo en los controles técnicos. Soy José Ovilla, le doy las gracias y recuerde, 8 de la noche, la tercera emisión de Notinúcleo con Carlos Camacho. A toda nuestra audiencia, mil gracias por acompañarnos como todos los días. Hasta la próxima.
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4: La Gota Fría, Carlos Vives. La Gota Fría es una canción tradicional del vallenato colombiano, escrita por Emiliano Zuleta. Carlos Vives la versionó para su álbum Clásicos de la Provincia, dándole un toque moderno y accesible al público contemporáneo, fusionando el vallenato con pop y hasta rock. La versión de Vives fue un éxito rotundo, ayudando a popularizar el vallenato en toda América Latina y entre comunidades latinas en los Estados Unidos. La canción no solo fue un éxito en las listas, sino que también tuvo un impacto cultural significativo, revalorizando la música tradicional colombiana y abriendo puertas para otros artistas que fusionarían géneros tradicionales con estilos modernos. La Gota Fría, Carlos Vives.

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6: ¿Qué tal, faranduleros? Muy buenas tardes a través de la frecuencia del 90.7 Extremo FM. Me da un gusto, un placer el poderte acompañar en este sabadrink en rico y sabrosín, en donde vamos a tener un programa lleno de mucha música para tus sentidos auditivos, canciones que hemos estado seleccionando a lo largo de toda esta semana para que ese playlist sea algo fenomenal, sea algo fantástico y que pues obviamente disfrutes a lo grande en casita, en el automóvil, o a lo mejor te está tocando chambear el sábado, pues bueno, echarle todas las ganas del mundo también a lo que es el trabajo. Así es que, señores, te invito para que se queden conmigo, ya que en los próximos minutos vamos a tener canciones que, híjole, la verdad, están geniales y espectaculares. Y vamos a arrancar con una agrupación de electropop mexicano que sin duda alguna nos han regalado canciones como Déjame Entrar, No Importa Que el Sol Se Muera, la de Sabas Ahí, la de Terminales, pero la canción con la que los vamos a recordar en esta tarde aquí en este programa de Faranduleando es No Puedo Estar Sin Ti, que a título personal esta versión es extraordinaria. Han grabado otras versiones, pero la neta, la verdad, yo me sigo quedando con esa versión de esa canción. A través del 90.7 Extremo FM te dejo con buena música. Regreso porque más adelante vamos a tener algo de Adele, vamos a tener algo de Lucero, Taylor Swift, Mijares, vamos a tener algo también de Lady Gaga. Por supuesto que también vamos a tener algo de Cristian Castro. Así es que se los digo, quédense conmigo porque está garantizado su fin de semana, musicalmente hablando, a lo grande. Soy Mario Blas, esto es Faranduleando en sábado a través de Extremo FM 90.7.

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2: Aunque la emergencia sanitaria por COVID-19 quedó atrás, sus efectos continúan en miles de personas. De acuerdo con la Organización Mundial de la Salud, alrededor de 6 de cada 100 personas que padecieron la enfermedad desarrollan síndrome post-COVID, una condición que puede prolongarse durante meses o incluso años. Lo anterior puede provocar fatiga, problemas de memoria, mareos, alteraciones del sueño, dificultad para respirar y otros trastornos. Investigaciones recientes apuntan a que el virus puede alterar el funcionamiento del sistema inmunitario, afectar la flora intestinal y dañar los vasos sanguíneos, además de reactivar los virus que permanecían latentes en el organismo. Entre los virus hay algunos relacionados con la fatiga crónica, la discapacidad física y la persistencia de síntomas asociados con el COVID prolongado. Los especialistas señalan que estos procesos estarían vinculados con la inflamación provocada por la propia infección. Los hallazgos podrían ayudar a comprender mejor el COVID prolongado y desarrollar estrategias para identificar a las personas con mayor riesgo y atenderlas oportunamente. Hasta el siguiente comentario.
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Éxito gracias a la colaboración de dos grandes artistas como lo son Bruno Mars y Lady Gaga. Esta rolita Die What Smile del 2024, pues bueno, pues nos platica, nos narra acerca del amor incondicional, la aceptación de la mortalidad y la idea, sí, escuchen bien, de encontrar el consuelo definitivo al lado de la persona correcta en medio del caos del mundo. Y sí, efectivamente, la letra presenta una deprimente pero hermosa paradoja. El fin del mundo o la muerte, no importan si se enfrentan junto al ser amado. Pues obviamente eso hace que el pesar sea más liviano. Así es que, señores, a través del 90.7 Extremo FM, sonando la música de tu vida, pues bueno, te invito a que no te despegues de nuestra frecuencia, porque a continuación te dejo con Lady Gaga, con Bruno Mars, y eso que es Die What Smile, a través de la frecuencia que lo tiene todo, 90.7. Recuerda, sonando la música de tu vida.

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8: ¿Qué tal? Esta es la información más importante. El presidente municipal Yamil Melgar presentó ante las y los integrantes del Consejo Municipal de Protección Civil el Atlas de Riesgo de Tapachula, renovado después de 10 años para que autoridades, instituciones de seguridad y organismos especializados cuenten con información que permita prevenir emergencias y proteger a la población. En el paro

0: Se cerraron filas y manifestaron una enérgica postura ante la decisión del gobernador sinaloense. En el documento, la única firma que falta es la de Rocha Moya. Muchas gracias por su atención, informó Pamela Hernández.
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9: Seguimos con más en este sábado rico y sabroso, que sin duda alguna sé que muchos de ustedes están disfrutando todavía algunos días de asueto, algunos días de descanso, porque pues algunos todavía no entran a clases, están todavía disfrutando de las vacaciones. Hazlo, y qué bueno que lo estás haciendo en compañía de nosotros, Extremo 90.7, aquí en Faranduleando. Y bueno, vámonos con más información a través del 90.7 y a continuación vamos a mandar una rola, pero te voy a platicar acerca de Cristian Castro. ¿Por qué? Porque pues bueno, ya es de conocimiento público que Cristian acaba de culminar sus estudios de preparatoria y que además lo hizo de la mano de su mamá, porque Verónica Castro llegó a su graduación y estuvo, híjole, la verdad es que bastante padre todo esto. Pero lo verdaderamente fundamental es lo siguiente: Cristian es el ejemplo vivo de que a los 51 años todavía se puede seguir uno preparando. Y qué bueno que decidió terminar lo que es el bachillerato, la preparatoria. Ahorita habrá que ver qué es lo que viene para él académicamente hablando. Según tengo entendido, va a continuar con lo que son sus estudios, pero en algo que tenga que ver con lo que es producción musical. Algo por el estilo, porque de que se la sabe, sabe. Y precisamente nos vamos a ir con Cristian Castro aquí en Faranduleando del 90.7 con esa canción que dice: si Dios me castigó al conocer tu amor. Chécate nada más este pedacito de letra. Si Dios me castigó por conocer tu amor, y aunque el dolor me hayas causado, aún no sé cómo decirte adiós. ¿Sí? Así como lo escuchas. No sé cómo decirte adiós. A través del 90.7 Extremo FM te dejo con Cristian Castro y eso se llama Decirte Adiós, aquí en Faranduleando, en la frecuencia del 90.7 Extremo FM.

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2: ¿Sabías que existe un deporte llamado chess boxing? Ajedrez boxeo, que es exactamente lo que suena. Los competidores alternan un round de ajedrez con un round de boxeo. Ganas por jaque mate o por knockout. Lo fascinante es cómo el cuerpo y la mente reaccionan. Después de estar recibiendo golpes en el ring, tienes que sentarte a pensar una estrategia compleja en el tablero con las pulsaciones a tope. Es posiblemente el deporte que mejor demuestra que la inteligencia y la fuerza no tienen por qué estar peleadas.

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3: Alexa de Mie, Ariana Grande, Charlize Theron, Demi Moore y Gina Ortega son algunas famosas que han causado preocupación entre usuarios en redes sociales por sus cambios físicos, que pusieron sobre la mesa un tema, la extrema delgadez. Esta moda de extrema delgadez ahora busca ser frenada. Como muestra de ello, la generadora de contenido Mariana Pérez compartió un TikTok, un video para hablar de la situación desde el siguiente discurso: la delgadez extrema no regresó porque sea saludable o bonita, regresó porque es funcional para un sistema que nos quiere pequeñas, pequeñas de cuerpo, de voz y de presencia. Los conciertos de Rod Stewart programados para los próximos 9 de septiembre en Monterrey, 11 de septiembre en Guadalajara y 13 de septiembre en la Ciudad de México no se realizarán. La productora Ocesa informó que el cantante se sometió recientemente a un procedimiento para la colocación de un estén coronario. De acuerdo con el comunicado, los médicos están satisfechos con la evolución del cantante y señalan que ya retomó sus actividades cotidianas. Sin embargo, por recomendación médica, deberá tomarse 4 semanas adicionales para recuperar plenamente su condición física antes de retomar la gira. Brad Pitt y Jennifer Aniston retomaron su amistad en secreto a más de 20 años de su divorcio.
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3: Y bueno, continuamos con más aquí en Fanduleando en el 90.7. Si sientes que desde que estás en pareja tienes menos tiempo para ti, casarse implica compartir nuevas responsabilidades y decisiones, pero también puede reducir el tiempo libre que cada persona dedica a sí misma. Un estudio ha revelado que el matrimonio modifica el tiempo libre, además de las prioridades entre los hombres y las mujeres cuando se llega al altar. Sin embargo, el impacto es mucho mayor para ellas. Pero ¿qué tan bueno o qué tan malo puede ser? Bueno, de acuerdo con datos de Encuesta Nacional sobre Uso del Tiempo, el matrimonio suele modificar la distribución del tiempo diario, pero aunque las parejas comparten momentos de convivencia, las tareas del hogar, la planificación familiar y otros compromisos hacen que disminuya el tiempo destinado exclusivamente al descanso o actividades personales. Y esto viene a repercutir muchísimas veces en el rendimiento que una persona pueda llegar a tener para poder desempeñarse o poder realizar diferentes actividades, no solamente en el hogar, sino que también en el trabajo o en la cotidianidad con los amigos. Entonces, pues bueno, ¿qué es lo que se tiene que hacer? Hay que buscar tu punto de equilibrio, hay que buscar tu punto en el que tú digas, hasta acá es bueno que le dedique tiempo a mi esposa, a mi esposo, hasta acá es tiempo que le dedique a mis amigos y hasta acá es el tiempo que me tengo que dedicar yo. O sea, hay que planificarlo un poquito, como que hay que pensar un poquito en ese rollo para poder no ahogarse, porque de repente sí se siente uno ahogado, pero pues obviamente forma parte de la vida diaria. Vámonos con música y te voy a dejar con Send My Love. Ella es Adele, aquí en Fanduleando en el 90.7.

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2: Y bueno, ya para concluir este punto acerca del tiempo libre que debemos de tener los seres humanos, hay una pregunta: ¿por qué el tiempo libre de las mujeres disminuye más que el de los hombres con el matrimonio? Pues bueno, según el estudio que se realizó, la mayor diferencia está en las tareas del hogar. Las mujeres dedican casi 40 horas semanales al trabajo doméstico y de cuidados no remunerado, más del doble que los hombres, que es de 18.2 horas. Sin embargo, los especialistas señalan que el matrimonio no quita el tiempo, sino que cambia las prioridades al destinar más horas a las responsabilidades del hogar y los cuidados que el ocio o los pasatiempos. Por otra parte, disfrutar de momentos individuales no significa descuidar la relación. Al contrario, dedicar tiempo a los propios intereses favorece el bienestar emocional, reduce el estrés y permite regresar a la convivencia con una mejor disposición. Así es que, señores, la próxima vez que tú te sientas que estás como que asfixiado, asfixiada, que te estás ahogando o que ya, o sea, necesitas un tiempo para ti, pues piensa que en realidad, ¿qué tanto equilibrio tienes en tus actividades cotidianas? ¿Qué tanto equilibrio tienes con tu pareja? Pero sobre todo, ¿qué tanto equilibrio tienes en ti mismo para poder ser un buen administrador de tu propio tiempo y que tu pareja después no te vaya a reclamar absolutamente nada? Sobre todo, que no le ayudes, en el caso de las damas a los caballeros, a realizar ciertas labores del hogar, como pueden ser, pues bueno, ponerte el mandil e ir por las tortillas. Vámonos con música a través de la frecuencia del 90.7 Extremo FM. Gracias por estar con nosotros en este rico sábado, ¿sí? Rico sabadito, para poder disfrutar de muy buena música a esta hora de la tarde. Y te voy a dejar con, híjole, Laberintos, esa canción que la cantan Luzón y Mijares, que yo siempre le he dicho, esta pareja sigue enamorando con lo que hacen juntos, pero también con lo que hacen por separado. Por cierto, Lucero acaba de lanzar material discográfico de música de regional mexicano y la volvió a romper. O sea, sus fans dijeron, tiene que ser la número uno, y que creen, ya lo logró. Se está colocando como la número uno con sus fuertes declaraciones. Soy Mario Blas, continuamos con más de Faranduleando y te dejo con Laberintos. Ellos son Lucero y Mijares, aquí en el 90.7 de tu radio.

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4: Y bueno, señores, ya estamos en la recta final de este sabadito rico y sabroso de Faranduleando. Y nos vamos a despedir, como ya es tradición, con dos canciones que sé que te van a gustar muchísimo. Porque la primera de ellas, bueno, las dos son de Taylor Swift. La primera de ellas, sin duda alguna, es la famosa Ofelia. Y la segunda, pues forma parte del soundtrack de una película que tiene que ver con juguetes. Sí, ya lo escuchaste, Toy Story 5. Y las vamos a escuchar aquí en el 90.7 de tu radio. Yo soy Mario Blas, deseándote que tengas un grandioso y espectacular fin de semana. El próximo lunes estoy de regreso con ustedes con más música en punto de las 11 de la mañana y obviamente con más de Faranduleando.

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3: Son las 5:10.

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5: ¿Qué tal? Esta es la información más importante. El presidente municipal Yamil Melgar presentó ante las y los integrantes del Consejo Municipal de Protección Civil el Atlas de Riesgo de Tapachula, renovado después de 10 años para que autoridades, instituciones de seguridad y organismos especializados cuenten con información que permita prevenir emergencias y proteger a la población. En el panorama

0: se cerraron filas y manifestaron una enérgica postura ante la decisión del gobernador sinaloense. En el documento, la única firma que falta es la de Rocha Moya. Muchas gracias por su atención, informó Pamela Hernández.
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3: La Gota Fría, Carlos Vives. La Gota Fría es una canción tradicional del vallenato colombiano, escrita por Emiliano Zuleta. Carlos Vives la versionó para su álbum Clásicos de la Provincia, dándole un toque moderno y accesible al público contemporáneo, fusionando el vallenato con pop y hasta rock. La versión de Vives fue un éxito rotundo, ayudando a popularizar el vallenato en toda América Latina y entre comunidades latinas en los Estados Unidos. La canción no solo fue un éxito en las listas, sino que también tuvo un impacto cultural significativo, revalorizando la música tradicional colombiana y abriendo puertas para otros artistas que fusionarían géneros tradicionales con estilos modernos. La Gota Fría, Carlos Vives.

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3: Son las 5:30.

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14: ¡Ay, ya! ¡Esto es solo un chiste!
15: Llega una muchacha a una oficina y dice, buenas tardes, venga a pagar el cable, que le da un cheque. Oiga, pero este cheque está borroso.
14: Pues su señal también, güey.

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